0: cumples tu Señor.
1: 20 horas, 20 minutos.
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4: Hay un episodio de su vida que nos muestra su corazón sin confines, capaz de ir más allá de las distancias de procedencia, nacionalidad, color o religión. Es su visita al sultán Malik el Kamil, en Egipto, que significó para él un gran esfuerzo debido a su pobreza, a los pocos recursos que tenía, a la distancia y a las diferencias de idioma, cultura y religión. Este viaje, en aquel momento histórico marcado por las cruzadas, mostraba aún más la grandeza del amor tan amplio que quería vivir, deseoso de abrazar a todos. La fidelidad a su Señor era proporcional a su amor a los hermanos y a las hermanas. Sin desconocer las dificultades y peligros, San Francisco fue al encuentro del sultán con la misma actitud que pedía a sus discípulos, que sin negar su identidad, cuando fueran entre sarracenos y otros infieles, no promuevan disputas ni controversias, sino que estén sometidos a toda humana criatura por Dios. En aquel contexto era un pedido extraordinario. Nos impresiona que 800 años atrás Francisco invitara a evitar toda forma de agresión o contienda y también a vivir un humilde y fraterno sometimiento, incluso ante quienes no compartían su fe.
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1: Un columnista de periódico tenía la sensación de que el público desestimaba la labor de los que tienen a su cargo una pequeña colaboración diaria en los periódicos. En una ocasión se encontró con un médico tocólogo de renombre al que no había visto hacía varios años. El médico le preguntó con cierto aire de superioridad: ¿todavía sigue usted escribiendo esos articulitos en el periódico? Sí, contestó el periodista. ¿Y usted todavía sigue trayendo al mundo a esos niños chiquititos? Se exige demasiada capacidad para los empleos modestos y muy poca para los empleos importantes. Madame de Jenny.
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0: 20 horas, 40 minutos.
1: Un hombre que tenía fama de ser muy altanero y pedante rentó una pequeña barca con el propósito de cruzar una bahía. Mientras se realizaba el cruce, entabló un diálogo con el lanchero. «Dígame, señor, ¿sabe usted astronomía?», le preguntó al lanchero. «No», respondió este secamente. «Qué pena. Usted ha perdido una cuarta parte de su vida. ¿Sabe filosofía?», volvió a preguntar. «Ni una sola palabra, señor». «Qué pena. Ha perdido otra parte de su vida. ¿Y sabe usted de teología?». «Ignoro lo que es eso», respondió el lanchero ya con cierta timidez. «Qué pena. Ha perdido ya tres cuartas partes de su vida». En eso, una ola violenta dio contra el pequeño bote. Los dos se fueron al agua. Para el lanchero no había problema, pues era un buen nadador. Pero al ver a su viajante luchando entre las olas, le preguntó: «Señor, ¿sabe usted nadar?». «No, no sé», respondió el hombre con desesperación. El lanchero respondió: «¡Oh, qué desgracia! Ha perdido usted toda su vida».
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0: gracias, Señor, por ese nuevo Pentecostés que tú das a tu iglesia hoy.
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0: 21 horas,
1: un minuto.
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0: 21 horas, 20 minutos.
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2: En cierta ocasión, un astrónomo dijo al obispo americano Fulton Sheen: para un astrónomo, el hombre no es más que un punto infinitesimal en un universo infinito. A lo que Fulton Sheen respondió: es interesante su punto de vista, pero me parece que olvida usted que su punto infinitesimal del hombre es el astrónomo. Algunos llaman razonamiento a encontrar argumentos para seguir creyendo lo que creen. Anónimo.
1: 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La Biblia nos dice.
3: El libro del profeta Isaías, capítulo 9, versículos 5 al 6, nos dice: un niño nos ha nacido, nos han traído un hijo. Lleva el cetro del principado y se llama Consejero Maravilloso, Guerrero Divino, Jefe Perpetuo, Príncipe de la Paz. Su glorioso principado y la paz no tendrán fin en el trono de David y en su reino. Se mantendrá y consolidará con la justicia y el derecho desde ahora y por siempre.
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0: 21 horas, 40 minutos.
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3: Frases de esperanza. Alaba al Señor en todo tiempo y pídele que dirija tus pasos y que estén fundadas en Él todas tus deliberaciones. Tobías 4:20.
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5: Será mejor que me vaya y les deje al Espíritu Santo, el Paráclito, el Consolador.

Sopla, Señor, con la fuerza de tu Espíritu. Llena ese lugar, Señor. Llena cada uno de nuestros corazones. Derrámate una vez más, Señor. Un nuevo Pentecostés en nuestras vidas, en nuestras familias, en nuestro ser, Señor. Te necesitamos. Danos más y más de ti.

0: 23 horas, 28 minutos.
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2: Recibamos con fe los sacramentos y pidamos al Señor que se nos da en la Eucaristía y en la palabra, que transforme nuestra vida en Cristo y nos haga suyos, que Él nos enseñe a participar cada día con más fruto de su presencia real, signo de unidad y vínculo de caridad. Que Dios les bendiga siempre. Muchas gracias.
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4: Agonizaba el poeta alemán Heinrich Heine. Al ver al doctor que le asistía, le preguntó: ¿ha llegado la hora, verdad, doctor? En efecto, le había prometido a usted que se lo diría y no puedo ocultárselo. Gracias, repuso Heine. Mire, doctor, mi esposa duerme, no la despierte, por favor. Acérqueme esas flores que ella ha comprado ayer. Adoro las flores. Sí, póngamelas aquí, sobre el pecho. El doctor satisfizo cuidadosamente aquel deseo y el poeta, aspirando con embriaguez el perfume de aquellas rosas, exclamó: flores, flores, qué bella es la naturaleza. Justo en ese instante entró en la alcoba la mujer del moribundo, Matilde Mirat. Matilde, a diferencia de Henry, profesaba una profunda religiosidad. Atenta a su deber espiritual, exhortó a su marido a reconciliarse íntimamente con Dios. Heine esbozó una leve sonrisa y dijo: no temas, querida, Dios me perdonará. Ese es su oficio. Es maravilloso que quienes no han tenido un Dios durante su vida deseen uno a la hora de morir. La B. Serge.
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0: 23 horas, 40 minutos.
1: Un predicador de la palabra de Dios tuvo un sueño perturbador. Cuenta que fue llevado al infierno y puesto en medio de un cónclave de almas perdidas. Satanás presidía la reunión y había también allí muchos demonios. Buscaban el mejor medio para engañar a los hombres y desviarlos del camino de la salvación. Un demonio se levantó y dijo: iré a la tierra y les diré a los hombres que la Biblia no es más que una fábula, que no fue inspirada por Dios. Los demonios decidieron que eso no servía. Otro demonio dijo: permitan que yo vaya y les diga a los hombres que no hay Dios, ni Salvador, ni cielo, ni infierno. Los otros dijeron: no, no sirve tampoco. Los hombres no han de creer eso. De repente, uno se levanta y dice: déjenme ir al mundo a decirles a los hombres que hay un Dios, que hay cielo, sí, y que hay un infierno también. Pero les diré que no hay necesidad de apurarse, que hay bastante tiempo, que pueden esperar hasta más tarde para hacer caso de ello. Un estruendoso aplauso se escuchó en el recinto infernal. Todos convinieron que ese era el método más efectivo para ganar las almas para la perdición.
2: El único que puede hacerte sentir mejor
3: y llevarse todo ese dolor que sientes es Dios.

0: 12 de la noche, un minuto.
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0: 12 de la noche, 20 minutos.
1: Frases de esperanza. Os juro, hermanos, por el nombre de nuestro Señor Jesucristo, a que tengáis todos un mismo hablar, y no haya entre vosotros divisiones. Antes bien, estéis unidos. Primera de Corintios 1.

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1: Cápsula sobre la encíclica social del Papa Francisco, Fratelli Tutti.
2: Las siguientes páginas no pretenden resumir la doctrina sobre el amor fraterno, sino detenerse en su dimensión universal, en su apertura a todos. Entrego esta encíclica social como un humilde aporte a la reflexión para que, frente a diversas y actuales formas de eliminar o de ignorar a otros, seamos capaces de reaccionar con un nuevo sueño de fraternidad y de amistad social que no se quede en las palabras. Si bien la escribí desde mis convicciones cristianas, que me alientan y me nutren, he procurado hacerlo de tal manera que la reflexión se abra al diálogo con todas las personas de buena voluntad.
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1: 12 de la noche, 40 minutos.
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3: Una maestra pidió a sus pequeños alumnos que contaran las buenas acciones que habían realizado en favor de los animales. Se oyeron historias verdaderamente conmovedoras. Cuando le llegó el turno a Tommy, este dijo: bueno, pues yo una vez le pegué una patada a un chico que había pegado a un perro. Un medio seguro para valorar el grado de educación de un pueblo y de las personas consiste en la manera como tratan a los animales. Eric Auerbach.
2: 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La Biblia nos dice.
4: El libro del Deuteronomio, capítulo 27, versículos 18 al 19, nos dice: maldito quien extravía un ciego en el camino. Y todo el pueblo responderá: amén. Maldito quien comete injusticia con el emigrante, el huérfano o la viuda. Y todo el pueblo responderá: amén.
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0: Una de la mañana, un minuto.
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Una de la mañana, 20 minutos. Un gran rey cruzaba el desierto, seguido por todos sus ministros. De pronto, uno de los camellos cayó, rompiéndose el baúl que cargaba. Una lluvia de joyas, perlas preciosas y diamantes rodó sobre la arena. El rey dijo entonces a los ministros: yo sigo adelante. Ustedes, señores, pueden quedarse aquí. Todo lo que recojan será suyo. Durante media hora, el rey pensó estar viajando solo. De pronto, se da cuenta que alguien lo sigue. Es uno de los ministros. El rey le preguntó: ¿qué? ¿No te importan las perlas y los diamantes? Podrías ser rico toda tu vida. El ministro le explica: me importa más mi rey que todas sus cosas.

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3: Alegra la ciudad de Dios. Salmo 46:5 dice que ese río es alegrado por el Señor. Ese río del Espíritu Santo.

0: de la mañana, 40 minutos.
1: Frases de esperanza. Bendito sea Dios, el que nos conforta en toda prueba, para que también nosotros seamos capaces de confortar a los que están en cualquier dificultad. Primera de Corintios 13, 4 al 8. Acercándote al corazón de Dios.
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4: Asimismo, cuando estaba redactando esta carta, irrumpió de manera inesperada la pandemia de COVID-19 que dejó al descubierto nuestras falsas seguridades. Más allá de las diversas respuestas que dieron los distintos países, se evidenció la incapacidad de actuar conjuntamente. A pesar de estar hiperconectados, existía una fragmentación que volvía más difícil resolver los problemas que nos afectan a todos. Si alguien cree que solo se trataba de hacer funcionar mejor lo que ya hacíamos, o que el único mensaje es que debemos mejorar los sistemas y las reglas ya existentes, está negando la realidad.
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0: 2 de la mañana, un minuto.
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0: 2 de la mañana, 20 minutos.
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2: Se paseaba el general Bartolomé Mitre por una calle de Buenos Aires cuando fue abordado por un muchacho que con un cigarrillo en la mano le dijo: «Señor, ¿me da fuego?». Mitre miró al rapaz, llevó su cigarro a la boca y le dijo: «Enciende». En vano el muchacho se esforzaba por llegar con su cigarrillo a la altura del general. «No alcanzo, señor», dijo el muchacho. «Bien», contestó el general, «cuando alcances, fumarás». Débil es la educación que llamamos indulgente, puesto que destroza todas las fuerzas de la mente y del cuerpo. Quintiliano.
1: 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La Biblia nos dice.
3: El libro del Apocalipsis del apóstol San Juan, capítulo 19, versículo 11, nos dice: «Vi el cielo abierto, y allí un caballo blanco. Su jinete se llama Fiel y Verdadero, justo en el gobierno y en la guerra».

0: sin parar. 2:40 a.m. 40 minutos.
1: La fiebre del oro impulsó a miles de hombres a sujetarse a privaciones con el afán de encontrar el metal amarillo en el oeste de los Estados Unidos. Un día, dos de ellos salieron de un pequeño pueblo impulsados por el mismo afán. Pero unos indios pieles rojas los atacaron, robaron sus caballos y para colmo los amenazaron de muerte si no regresaban de nuevo a su pueblo. Durante el regreso llegaron por accidente a un arroyo donde bebieron agua y vieron con unas extrañas piedras de color amarillo. Al examinarlas y quebrarlas, descubrieron que se trataba de una mina. Se quedaron allí dos días y hallaron abundancia de oro. Gozosos regresaron al pueblo para abastecerse de alimentos y herramientas, comprometiéndose a no hablar de su descubrimiento. Pero aún así, 300 hombres le siguieron los pasos con herramientas en sus manos. ¿Quién había divulgado el secreto? Nadie, pero sus propios rostros irradiaban tal alegría que todo el mundo supo que habían encontrado una mina de oro.
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0: 3 de la mañana, un minuto.
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0: 3 de la mañana, 20 minutos.
1: 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Existes como un yo capaz de autocomprenderte, autoposeerte y autodeterminarte como una persona libre y consciente. De este modo tienes el respeto de todos los hombres y mujeres.
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2: Frases de esperanza. Alaba al Señor en todo tiempo y pídele que dirija tus pasos y que estén fundadas en Él todas tus deliberaciones. Tobías 4:20.

0: 3 de la mañana, 40 minutos.
1: Si estás pensando en rendirte,
2: solo alza tu mano derecha y ponla en tu pecho.
1: ¿Sientes eso? Se llama propósito. Dios te ha dado un día más de vida para comenzar.

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1: Cápsula sobre la encíclica social del Papa Francisco, Fratelli Tutti.
2: Anhelo que en esta época que nos toca vivir, reconociendo la dignidad de cada persona humana, podamos hacer renacer entre todos un deseo mundial de hermandad. Entre todos, he ahí un hermoso secreto para soñar y hacer de nuestra vida una hermosa aventura. Nadie puede pelear la vida aisladamente. Se necesita una comunidad que nos sostenga, que nos ayude y en la que nos ayudemos unos a otros a mirar hacia adelante. Qué importante es soñar juntos. Solo se corre el riesgo de tener espejismos en los que ves lo que no hay. Los sueños se construyen juntos. 6. Soñemos como una única humanidad, como caminantes de la misma carne humana, como hijos de esta misma tierra que nos cobija a todos, cada uno con la riqueza de su fe o de sus convicciones, cada uno con su propia voz, todos hermanos.
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2: Fratelli Tutti.
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contigo va el Señor, el que quiera salvar su alma. Es decir, en frase bíblica, el que quiera estar bien, el que no quiera tener compromisos, el que no se quiere meter en líos, el que quiere estar al margen de la situación en que todos tenemos que comprometernos.

0: 4 de la mañana, un minuto.
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La grandeza de la vida y se alejan del pico en Dios.

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1: 4 de la mañana, 20 minutos.
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3: Una noche más, el genial violinista Niccolò Paganini tenía al auditorio ensimismado mientras ejecutaba en su violín la parte solista del concierto. La orquesta lo arropaba brillantemente. De pronto un sonido seco sale del instrumento. Acaba de saltarle una cuerda. El director de orquesta instintivamente detiene un instante la batuta. Paganini, inmutable, continúa la ejecución de su partitura. Apenas orquesta y director se han repuesto del susto, otra cuerda salta y chasquea sobre la caja del violín. Nuevo sobresalto, esta vez entre el público que se ha percatado del grave contratiempo. Paganini domina la situación y sigue ejecutando la obra sobre las dos cuerdas restantes. El público, el director, los maestros viven en vilo ese momento. Como si la fatalidad se hubiera conjurado contra el genio, de un nuevo golpe, como de un látigo, salta la tercera cuerda del violín. Exclamaciones, murmullos, desconcierto. Paganini, inalterable, ataca las notas de la partitura y desgrana todos sus sonidos de la única cuerda que permanece fija sobre el mástil del violín. De esta manera, coronó aquel concierto entre el delirio del auditorio y de la orquesta que le acompañaba. El talento consiste en hacer fácilmente lo que resulta difícil para los demás. Henri Amiel.
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0: Biblia nos dice.
1: El Evangelio de San Lucas, capítulo 6, versículo 45, nos dice: el hombre bueno saca cosas buenas de su tesoro bueno del corazón. El malo saca lo malo de la maldad, porque de la abundancia del corazón habla la boca.

0: 4 de la mañana, 40 minutos.
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2: Uno de los soldados de Alejandro Magno, que también se llamaba Alejandro, fue llamado a su presencia. Al parecer, habían llegado hasta el rey de Macedonia algunos comentarios desfavorables sobre el tal soldado. Sin esperar ser preguntado, el militar se excusó. «Señor, cambiaré mi nombre por otro, si esto es lo que queréis de mí». Alejandro Magno le contestó: «Si en verdad te llamas Alejandro como yo, quiero que hagas honor a ese nombre, de manera que o cambias de nombre o cambias de comportamiento». Reconoce tus errores antes de que otros los exageren. Andrew Mason.
1: 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La Biblia nos dice.
3: El libro del profeta Isaías, capítulo 30, versículo 18, nos dice: «Pero el Señor espera para apiadarse de ustedes. Aguanta para tenerles compasión, porque el Señor es un Dios recto. Dichosos los que esperan en Él».
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0: 5 de la mañana. Un minuto.
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El sacerdote estaba profundamente preocupado por uno de sus feligreses, pues quien en un tiempo fuera uno de los miembros más consecuentes en todas sus obligaciones para con la iglesia, ahora apenas si asistía a la Eucaristía. No había forma de convencerle de que al paso que iba, llegaría un momento cuando no sólo su fe se hubiese enfriado, sino que la hubiera perdido totalmente. El sacerdote buscó formas convincentes que removieran su indiferencia hacia la iglesia, pero todo parecía inútil. Finalmente, se le ocurrió poner en un anafre un poco de carbón y se encaminó a casa de aquel hombre. Allí le dijo: quiero que prestes mucha atención a un experimento. Decía estas palabras al mismo tiempo que encendía el carbón. Poco a poco fue creciendo el fuego hasta convertirse en brasas enrojecidas. Luego sacó una de las brasas y la colocó fuera. Ahora quiero que observes lo que va a suceder con esta brasa que está fuera. A poco de separarla de las otras, se dio cuenta que iba apagándose hasta quedar en solo un trozo humeante. Entonces le dijo: esta brasa se ha apagado porque le faltaba el calor de las otras. Mientras estaba en el anafre, unas a otras le transmitían calor. Esta se ha apagado, pero las otras continúan ardiendo hasta consumirse. Así sucede en la vida cristiana. Cuando los cristianos nos mantenemos en la iglesia, nos transmitimos unos a otros el calor de la fe. Cuando uno se separa de la comunión de los hermanos, como lo vienes haciendo tú, termina casi siempre por enfriarse y, lo que es peor, perder todo vestigio de fe.

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1: Cinco de la mañana, 40 minutos.
2: Cristo no salva solamente a una persona, sino también las relaciones sociales entre nosotros. Nos enseña que la ley de la perfección humana para la transformación del mundo es el mandamiento nuevo del amor.
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3: Frases de esperanza. Como busca la cierva corrientes de agua, así mi alma te busca a ti, Dios mío. Salmo 41.
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0: Al iniciar este día, Señor, queremos ofrecerte salmos de alabanza y adoración. Queremos que te quedes con nosotros para siempre en nuestros corazones. Recitamos juntos el Salmo 94.
1: Venid, aclamemos al Señor. Demos vítores a la roca que nos salva. Entremos a su presencia dándole gracias, aclamándolo con cantos. Baje a nosotros la bondad del Señor. Aleluya.
0: Porque el Señor es un Dios grande, soberano de todos los dioses. Tiene en su mano las cimas de la tierra, son suyas las cumbres de los montes. Suyo es el mar, porque Él lo hizo, la tierra firme que modelaron sus manos.
1: Baje a nosotros la bondad del Señor. Aleluya. Entrad, postrémonos por tierra, bendiciendo al Señor, Creador nuestro, porque Él es nuestro Dios y nosotros su pueblo, el rebaño que Él guía. Baje a nosotros la bondad del Señor. Aleluya.
0: Ojalá escuchen hoy su voz, no endurezcan el corazón como en Meribá, como el día de Masá en el desierto, cuando sus padres me pusieron a prueba y me tentaron, aunque habían visto mis obras.
1: Baje a nosotros la bondad del Señor. Aleluya. Durante 40 años aquella generación me asqueó y dije, es un pueblo de corazón extraviado que no reconoce mi camino. Por eso he jurado en mi cólera que no entrarán en mi descanso.
2: Gloria al Padre, y al Hijo, y al Espíritu Santo, como era en el principio, ahora y siempre, por los siglos de los siglos. Amén.
1: Baje a nosotros la bondad del Señor. Aleluya.
0: Quédate con nosotros, Señor, y bendícenos con tu presencia. En el nombre del Padre, del Hijo, y del Espíritu Santo. Amén.

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1: Hola y muy buenos días a nuestra querida audiencia de la 1540 AM Radio Vida en Abundancia. Les saluda con mucho cariño su amigo Yurán Rodríguez y es para mí un placer darles la bienvenida a esta nueva edición de Teología para Todos. Finalizamos esta semana de bendición. Llegamos al sábado y le damos infinitas gracias a nuestro Padre Celestial por el don de la vida, por la salud, la familia, el trabajo y todas las bendiciones que manda a nuestros hogares. Y desde ya les invito a que en sus manos pongamos nuestros planes y proyectos de la semana venidera, para que sean bendecidos y exitosos. Muy bien, y en esta mañana acá en Teología para Todos, nos acompaña Fray Jorge Duque y nos comparte una reflexión sobre el Evangelio de este día. Escuchemos atentamente el mensaje que tiene hoy Dios para nosotros.
2: Llegamos al sábado. Qué bueno terminar con ustedes esta semana. Desde aquí, desde Villa de Leyva, en Boyacá, en nuestra casa, el noviciado, los Carmelitas Descalzos. Qué bueno que profundicemos con el Santo Evangelio que nos presenta este día, tomado de Mateo, capítulo 9, versículos del 14 al 17. En aquel tiempo se acercaron los discípulos de Juan a Jesús preguntándole: ¿por qué nosotros y los fariseos ayunamos a menudo y, en cambio, tus discípulos no ayunan? Jesús les dijo: es que pueden guardar luto los invitados a la boda mientras el novio está con ellos. Llegará un día en que se lleven al novio y entonces ayunarán. Nadie echa un remiendo de paño sin remojar a un manto pasado, porque la pieza tira del manto y deja un roto peor. Tampoco se echa vino nuevo en odres viejos, porque revientan los odres. Se derrama el vino y los odres se estropean. El vino nuevo se echa en odres nuevos. Y así las dos cosas se conservan. Palabra del Señor.
3: Señor, que en mi soledad sienta tu presencia. Que en la tristeza encuentre tu consuelo. Que en los malos días descubra tu luz del atardecer. Y cuando llegue la noche oscura del alma, entienda que contigo siempre hay un feliz amanecer. Acompaña a quien hoy llora la pérdida de un ser querido, alivia el sufrimiento del enfermo. Tu consolación sana el alma. Siempre presente, Señor, en el dolor. Amén.
2: Quiero invitarlos para que hagamos esta oración a la Virgen del Carmen. Oh Virgen María, Madre de los pecadores, especial protectora de los que visten tu sagrado escapulario, te suplicamos, por lo que su majestad te ha engrandecido, escogiéndote para verdadera madre suya, nos alcances de tu querido Hijo Jesús el perdón de nuestros pecados, la enmienda de nuestra vida, la salvación de nuestras almas, el remedio de nuestras necesidades, el consuelo de nuestras aflicciones y lo que en esta novena especialmente pedimos, si viene para su honra y gloria y bien de nuestra alma. Que nosotros, Señora, para conseguirlos, nos valemos de tu intercesión poderosa y quisiéramos tener el espíritu de todos los ángeles, santos y justos, para alabarte dignamente y uniéndonos con sus afectos, nuestras voces, te saludamos una y mil veces diciendo: Dios te salve María, llena eres de gracia, el Señor es contigo, bendita tú eres entre todas las mujeres y bendito es el fruto de tu vientre Jesús. Santa María, Madre de Dios, ruega por nosotros pecadores, ahora y en la hora de nuestra muerte. Amén. Qué bueno que en estas peticiones que estamos haciendo, que los invito a que todos los días puedan hacer su novena para, de preparación para esta gran solemnidad de la Virgen del Carmen, acompañados de la palabra vamos a encontrar una reflexión interesante. Ayer le pedíamos al Señor que nos concediera esa gracia de sentir que su llamado nos lo hace para ser personas nuevas, para ser personas distintas, como a Mateo o como a Leví, que lo llama sabiendo quién era, pero le cambia su vida, le cambia su realidad. Hoy Quiero invitarlos para pedirle al Señor que haga de nosotros una persona nueva y que renueve también nuestras relaciones, que renueve en nosotros las fuerzas, que renueve en nosotros el amor. Los invito a que le pidamos al Señor esa gracia en este día.
4: Hágase en mí según tu voluntad, en aquel proyecto que vaya a emprender, en el futuro por venir que no sea fruto del azar ni de la casualidad. Deseo, Señor, que intervengas en mi vida y que ella sea el producto de tu divina voluntad.
2: Cuando el Señor entra en esa discusión con los fariseos y los discípulos de Juan, cuando dicen nosotros ayunamos, en cambio tus discípulos no ayunan, y Jesús les dice, es que cómo pueden guardar luto los invitados a la boda mientras están el novio con ellos, pues es muy entendible, ¿sí? Entonces termina el pasaje diciéndoles que nadie echa un remiendo de paño sin remojar a un manto pasado, porque se tira el manto y deja un roto peor, a vino nuevo, odres nuevos. Esa expresión habla de una renovación, evidentemente, una renovación de las costumbres que tenía el pueblo, un nuevo mensaje que Jesús está diciendo. Él lo que les está diciendo a los que lo escuchan es, miren, ustedes no van a entender mi mensaje, mi palabra, si no tienen un corazón nuevo. Si me siguen mirando con el mismo corazón o con la misma mirada anterior, seguramente les va a costar el mensaje que yo les estoy diciendo. No, hay que abrirse a la novedad del mensaje que yo les traigo. ¿Cuál mensaje? El mensaje del amor. Nosotros, claro, como cristianos podemos decir, pues llevo toda mi formación o mi vida desde el mensaje de Jesús. Sí, pero es muy importante que realmente sea el mensaje de Jesús y no el mensaje deformado de Jesús. ¿A qué me refiero? A lo largo de muchos años de tradición de la iglesia, hemos ido como poniéndole un montón de cosas al cristianismo que han ido opacando u ocultando el verdadero mensaje de Jesús. Por eso, desde la exégesis bíblica y desde la interpretación, hemos ido avanzando, sobre todo desde una idea central, volver al mensaje de Jesús, recuperar lo esencial, ese Jesús histórico, sus palabras y sus mensajes. Cuando uno vuelve a ese Jesús, se da cuenta de que su mensaje es un mensaje profundo, es un mensaje de acogida, es un mensaje de apertura al ser humano, es un mensaje de amor. Por eso tanto insistimos en que hay que abrirnos a ese mensaje. Cuando nos damos cuenta de qué es lo que Él viene a decirnos, dejamos a veces tantas cosas, ideas del pasado, de la concepción de una época donde se tenía muy por debajo al ser humano y se ponía muy por encima la ley. Lo que Jesús nos está diciendo es que siempre hay que recuperar al ser humano, ponerlo por encima. Siempre hay que confiar en que el hombre está creado para las instituciones y no las instituciones para el hombre. Qué bueno que nosotros entendamos eso y que en ese mensaje de Jesús nos ayude a nosotros a renovar todos los días nuestra vida, nuestra fe, y que desde esa renovación cada día lo hagamos poniendo nuestros ojos fijos en Él. Te decimos, oh Virgen del Carmen, María Santísima, que por tu singular amor a los carmelitas los favoreciste con tu familiar trato y dulces coloquios, alumbrado los que con las luces de tu enseñanza y ejemplo de que dichosamente gozaron. Te rogamos, Señor, nos asistas con especialidad, alcanzándonos de tu bendito Hijo Jesús, luz para conocer nuestras culpas, lo que debemos ejecutar para con toda perfección servirte, y que nuestro trato y conversación sea siempre para su mayor honra, gloria y edificación de nuestros prójimos, y al presente consigamos lo que por intercesión de María te pedimos. Señor, concédenos la gracia de ser hombres y mujeres con los ojos fijos en ti, que te reconozcamos y que te veamos en todo lo que hagamos, y que nuestra vida sea la oportunidad de comunicar y de actualizar cada día más tu mensaje y tu palabra. Bendícenos en el nombre del Padre, del Hijo, del Espíritu Santo. Amén. Un placer haber estado con ustedes, ya saben, donde estén igual, que puedan celebrar y acompañarnos. Sé que en Pereira lo hacen también, en nuestras distintas casas, en Manrique, en Medellín, en Monticello, que vayan también a la Mesa de los Santos, en fin, todas nuestras presencias, allí los esperamos. Nos vemos en una próxima oportunidad. Por lo pronto, recuerden vivir en el amor, porque el amor da valor a las cosas.
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1: 6 de la mañana, 30 minutos.
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0: Le he dicho, no me gusta el guaro este estanco. A mí tampoco, y así me lo tomo. Vámonos mejor donde los pioquintos, hombre. Son babosadas, hombre.
1: ¿Te gusta la cuyuyán?
0: Mira, yo no he probado todavía ningún guaro mejor que el que hacen los pioquintos. Son babosadas, hombre. Y es pura coyuda, ¿verdad? Pura coyuda. ¿Qué anda haciendo de ñajo aquí, hombre? Mira, le dan un punto que es mejor que el guaro lija. Tan es así que los resguardos nunca han podido echar preso al viejo Pillo ni a ninguno de sus hijos, ¿no?
1: Ni lo echarán, ¿eh?
0: ¿Por qué?
1: Porque son devotos de San Antonio.
0: ¿Devotos de San Antonio?
1: El santo los protege,
0: hombre. Ah, yo creo que es del ingenio, hombre.
1: No, hombre.
0: Eso dice que el que hacen los Pillos Quintos son babosadas,
1: hombre. Y es pura coyuda, ¿verdad? Pura coyuda.
0: ¿Qué anda haciendo de ñajo aquí, hombre? Mira, le dan un punto que es mejor que el guaro lija. Tan es así que los resguardos nunca han podido echar preso al viejo...

0: Como les dije, esto sucedió hace mucho tiempo en la ciudad del Viejo. Y el cuento me lo palabrió mi buen amigo Víctor Orozco. A don Pío y a sus hijos la gente les decía los Pío Quintos. Y eran cususeros, Wilberto, arrechos a ser cususa. Y tenían su secreto, hombre. Porque en verdad, pues, el resguardo nunca había podido encontrar el alambique donde hacían la cususa. Sí, hombre. Ni tampoco, pues, habían podido encontrar el depósito donde guardaban aquella famosa bebida, Wilberto. Sí, hombre. Porque aquella cususa era famosa, ¿oíste? Con decirles, pues, que desde Chinandega llegaban a comprarle a los Pío Quintos, hombre. Ellos abastecían a los estancos principales de Chinandega. El viejo Pío Quinto, pues, era hábil, ¿oíste? Viejo, como unos, digamos, como de unos 70 años, curtido por el sol y muy astuto, ¿oíste? Muy astuto.
1: Papá, como que viene el resguardo.
2: Pues que venga. Que venga. ¿Cuál es la preocupación? ¿Que acaso es la primera vez que viene, pues?
1: ¿Qué?
2: Pórtese bien con el sargento, mijo. Ofrézcale un fresquito y todo.
1: Bueno, ¿y si busca y busca y busca, papá?
2: Pues que busque. Déjelo que busque, mijo. Nunca. Ni él ni Naiden va a hallar la guaca, usted lo sabe. Déjelo que busque.
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0: Aquel sargento tenía tiempo de andar persiguiendo la cususa de los Pío Quinto, Wilberto. ¿Sí? Y no solo. La conocía bien, hombre. Le gustaba el sabor de aquella cususa. Pero nunca habían podido hallar a la guaca que con seguridad tenía en su casa el viejo Pío Quinto, Wilberto. Y el sargento, pues, no cejaba, hombre. No cejaba en su empeño.
4: Estos tienen que tener la cususa en algún lugar. Tienen que tenerla escondida en alguna parte. Ni fama de brujos tienen. Y yo tengo que hallarla. Tengo que hallar esa huaca.
5: Bienvenido, sargento. Es milagro verlo por aquí, amigo. Abájese y tómese un fresquito. Venga, venga para acá.
4: Gracias, don Pío. Gracias. Yo le agradezco mucho sus atenciones, pero...
5: ¿Pero qué, sargentito? ¿No quiere un fresquito?
4: ¿Cómo no? Pero tengo que aclararle que represento a la ley. Y que ando en busca de su huaca de cususa.
2: Mi sargentito. Con que mi huaca de cususa, dice. Ya fregó usted, sargento. ¿Y cuál huaca?
4: Mire, don Pío.

0: Se puede engañar a la gente una vez, dos veces, tres veces, 10 veces. Pero no se le puede engañar siempre. Usted tiene Jususa. Abastece los estancos de Chinandega.
1: Yo respeto su opinión, sargentito. Pero aquí no hay Jususa, amigo. Registre si quiere. Registre. A busque donde quiera, pues.
0: Lo siento, don Pío. Yo lo siento, pero voy a registrar toda la casa.
1: Venga, que venga, le digo. Yo mismo lo acompaño. Aquí está el aposento, mire, allí por ese lado. El corredor, la cocina, allá está la bodega. Venga, busque, hombre.
2: Y antes que se vaya, mi sargento, sería bueno que le echara una limosnita a San Antonio. Mira qué linda imagen, amigo. Esta es la que sacamos en peregrinación por todos los caminos. ¿Sabe cuándo? El 13 de octubre, que es su fiesta.

0: En el corredor de la casa estaba la imagen de San Antonio, Wilberto. Una imagen linda de San Antonio en tamaño natural. El sargento buscó y buscó la cuzuza sin hallar nada, hombre. Buscó por todas partes. Por todas partes, hombre. Y nada, Wilberto. Ya por último, aburrido, tuvo que dejarle un chelín de limosna para San Antonio.
1: ¿Qué pasó, mi sargento?
2: Bueno, ahí me dispensa, don Pío. Le dejo un chelín a San Antonio. Ay, me dispensa la visita de inspección, ¿oyó?
1: No hay cuidado, sargentito. No hay cuidado. Que me le vaya bien.
2: Gracias, gracias.
1: Que me le vaya bien.
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0: El viejo Don Pillo, riéndose de lo lindo, miró alejarse al sargento perdiéndose en el camino que iba para Chinandega. Don Pío vivía en las afueras del viejo en ese entonces.
1: ¿Cuándo? ¿Pero cuándo? No ha habido, no hay, ni habrá quien averigüe dónde guardamos nosotros la cosusa.

0: Eso se quedó pensando con Pillo Gilberto. Mientras que por otra parte el sargento iba pensando otra cosa. Oyilo.
1: Yo averiguo este misterio. ¿Cómo que me llamo Vázquez Felipe? Sargento y viejo soldado. Tengo una idea. Es bastante atrevida, pero... pero que lo hago, lo hago. Me voy a jugar el todo por el todo. A mí no me sigue engañando este viejo pío. Conmigo se van a los Píos Quintos. Palabra que sí.
0: Y así, amigo, poco a poco fueron pasando los días. Pasó uno, otro y otro día. Pasó una semana, otra semana y otra, Gilberto. Y poco a poco pasó un mes, hombre. Y así llegó por fin el mes de septiembre. Y a los pocos días, pues, llegó el mes de octubre. En aquel mes de octubre, los Pío Quintos acostumbraban sacar por los caminos la imagen de San Antonio al tamaño natural. Como te dije, una linda imagen, hombre. La sacaban por los caminos y recogían limosna para su fiesta. Iban de pueblito en pueblito, llevando al santo en peregrinación. Óyeme, Gilberto, pero lo más divertido era que, mientras por un lado recogían la limosna para el santo, por el otro, pues, iban regando cusús en todos los estancos que encontraban, hombre. Y Naiden sabía de dónde sacaban la cususa, Gilberto. Naiden. Bueno, pues, el sargento Vázquez estaba dispuesto a todo, ¿sí oíste? Y así fue como uno de aquellos días de octubre.
1: ¡Raso Gómez!
2: ¡Señor!
1: ¡Raso Gutiérrez!
2: ¡Comandante!
1: ¡Y Raso Montiel! Me van a acompañar a hacer un mandado.
3: ¿A dónde?
1: Vamos a ir a dar una vuelta por el viejo y sus alrededores. Voy a ir a buscar cusús de los Píos Quintos. No están en su casa. Andan con la procesión de San Antonio. Pero vamos a ir a buscar esa procesión. ¡Alisten las bestias! ¡Alisten las bestias!

0: humilde y divino San Antonio.
1: Ruega por los pecadores.
0: Danos el pan de cada día.
1: Ruega por los pecadores.
0: Humilde y divino.

0: por un camino de tierra, camino carretero. Venía la procesión cuando se topó con el sargento Vázquez y su tropa Gualiberto. El sargento, muy amable, se bajó de la bestia y...
1: ¡Don Pío! ¡Don Pío! ¿Me va a permitir una inspección?
2: Ya, mi sargentito, hombre. Ya no busco en mi casa, pues. ¿Dónde más va a registrar, hombre?
1: Hombre, no sé, don Pío. Pero creo que en su casa dejé algo sin registrar. Yo lo siento mucho. Pero... le quiero pedir un favor.
2: ¿Un favor, dice? ¿Cuál favor, sargento?
1: Quiero registrar el santo.
0: Don Pío casi dio un salto del susto, Gualiberto. Se puso pálido. Por primera vez temblaba en la vida, Gualiberto. La gente que lo rodeaba, la gente que iba en la procesión, no sabía qué hacer. Por fin, a don Pío se le ocurrió algo. Oye.
2: Óigame, sargento. Óigame un momentito. Registrar al santo, pues, me parece que es un irrespeto, pues eso es imperdonable, sargento. Y además, ¿cómo digo yo va a tener cusús el santo?
1: Bueno, pues, ¿y si no tiene cusús el santo? ¿Por qué se preocupa?
2: No, si yo no me preocupo.
1: ¿Por qué se preocupa?
2: Me pongo nervioso porque, pues, es natural.
1: ¡Muchachos! ¡Muchachos! ¡Bájense y que nadie se mueva! Voy a registrar al santo yo personalmente.
0: Y el sargento fue directo, Gualiberto. Se colocó detrás de la imagen del santo. Levantó la sotana a San Antonio y vio que el cuerpo del santo era un barril pequeño, Gualiberto. Sí, hombre. Y que abajo tenía una llavecita como paja para agua. La abrió y...
2: ¿Qué pasó, sargento?
1: Vaya, déjeme probarla. Auténtica cususa.
2: La conoce.
1: Cususa de los Pío Quinto. Bueno, don Pío, yo lo siento mucho.
2: Se nota.
1: Va preso con todo y santo. Lo siento mucho.
2: Óigame, sargento.
1: Lo siento mucho.
2: Óigame, por favor.
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1: Así es que va preso. Don Pío, va preso.
2: Pero, óigame, sargento. Óigame, hombre, esto debe ser algún milagro.
1: Lo siento mucho, don Pío. Pero yo se lo dije. Se puede engañar una vez, dos, tres, diez veces, lo que usted quiera. Pero no se puede engañar siempre.
2: Óigame, sargento, hombre. Esto es un milagro del santo.
1: Nada de milagro, hombre.
2: Pero mire una cosa, hombre. Para mí que es pecado llevarse preso a un santo, hombre.
1: No, ah, cuando el santo está lleno de cusús.
2: Pero eso es un milagro el santo, hombre.
1: No. Vamos. Va preso usted o quiere que lo pasemos a puro culatazo. ¿Ah? Sí, pues. ¿Cómo quiere?
2: Pues es cosa suya.
1: Pero entonces pase, hombre. Entonces. Pase con todo y su San Antonio. Vamos. Sí, vamos.
5: A ver, muchachos, llévense. A ver, vamos.
0: No lo creyé, ¿verdad, Wilberto?
5: Regular.
0: Pero es auténtico, hombre. Auténtico, ¿viste? San Antonio fue llevado preso. De Santo solo tenía la cara, ¿viste? Porque todo el cuerpo era un barrilito lleno de cususa. Donde don Pío guardaba su cususa para la venta, hombre. Tenía su llavecita y todo, ¿viste? ¡Ahí nos vemos, Wilberto!

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1: ¡Ahí nos vemos, Julio!

0: 7 de la mañana, un minuto.
1: Dios nos dio la vida, nos dio la libertad al mismo tiempo. Thomas Jefferson. 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
1: Escuchen, hermanos y hermanas, lo que Pablo decía a los colosenses en el capítulo 1, versículo 9, también nos lo dice a nosotros. Por eso nosotros, desde que nos enteramos, no hemos dejado de orar por ustedes pidiendo que Dios les haga conocer plenamente su voluntad y les dé con abundancia sabiduría y el sentido de las cosas espirituales. Nos falta sabiduría, necesitamos más conocimiento de Dios, mucho más. Por eso hay que estar más pendiente de la palabra, más en oración, hermano y hermana. Hay que estar más buscando al Señor y escuchándolo. Necesitamos sabiduría para poder enfrentarnos a la gran tribulación. ¿Por qué? Porque el diablo anda como león rugiente buscando a quién devorar. A usted personalmente, a su familia, a la iglesia, a la parroquia, al sacerdote párroco, a las religiosas, a los padres de familia, a los hijos. Es decir, Satanás busca destruir todo lo que tenga que ver con Dios. Y entonces hay que buscar con la sabiduría que el Señor nos quiere dar. Nos dice la palabra que lleven una vida digna del Señor, agradándole en todo, dando fruto de buenas obras y creciendo en el conocimiento de Dios. Creciendo en el conocimiento de Dios y haciendo buenas obras, porque la fe sin obras es una fe muerta. Que Él, con la fuerza de su gloria, los haga fuertes de modo que puedan soportarlo todo con mucha fortaleza y paciencia. Que el Señor nos haga fuertes de modo que podamos soportar todo lo que venga. Y cada vez mientras estemos más cerca del Señor, nos enfrentaremos, claro que sí, a las tinieblas, al pecado, a la maldad. ¿Por qué? Porque estamos dentro, en el marco de una terrible lucha. Jesús nos habla en Lucas capítulo 21. Cuidado, versículo 8, no se dejen engañar, porque muchos se presentarán en mi nombre diciendo, yo soy, ha llegado la hora, no vayan tras ellos. Cuando oigan hablar de guerras y revoluciones, no se asusten, primero ha de suceder todo eso, pero el fin no llega enseguida. Entonces les dijo, se alzará pueblo contra pueblo, reino contra reino, habrá grandes terremotos en diversas regiones, habrá hambres y pestes, y en el cielo señales grandes y terribles. Pero antes de todo eso, los detendrán, los perseguirán, los llevarán a las sinagogas y a las cárceles, los conducirán ante reyes y magistrados a causa de mi nombre. Es decir, cuando estamos en el camino del reino, congregados en torno a Cristo Jesús, el Señor y el Salvador, cuando estamos siguiendo a Él, quien es el camino, la verdad y la vida, y estamos viviendo el misterio profundo de la iglesia, entonces es cuando las tinieblas se sacuden y buscan cómo desbaratarnos, cómo hundirnos, y llegan las crisis, algunas veces divisiones en las comunidades, rivalidades o matrimonios que se pelean, o hijos que comienzan a desobedecer a sus padres. Comienza la tribulación, Satanás busca golpearnos, dividirnos, Satanás busca hacer que cada uno se convierta en el rival del otro. Vienen las tentaciones, las zancadillas del diablo. Entonces ahí está el momento difícil, el momento duro, en el que tenemos que permanecer firmes en el Señor, pase lo que pase. En la carta de San Judas, dice la palabra, mire usted lo que dice el capítulo 1, el versículo 3 en adelante. Queridos, yo tenía un gran deseo de escribirles acerca de nuestra común salvación, pero ahora, juzgué necesario escribirles con el fin de moverlos a luchar por la fe que los santos recibieron de una vez para siempre. Hemos recibido el gran don de la fe. Creemos en Jesucristo el Señor. Él es el camino, la verdad y la vida. Es el Salvador quien derramó la sangre en la cruz por nosotros. Estamos siendo redimidos en Cristo, salvados en Cristo. Ya vivimos en comunidad, vivimos en iglesia, congregados en Cristo. Participamos de la Eucaristía. Asistimos a la enseñanza de los apóstoles a través de los presbíteros y por supuesto de los obispos que son sucesores de los apóstoles. Nos congregamos en torno al altar, a la Eucaristía. Participamos en apostolados. Somos miembros de movimientos de iglesia. Estamos en el camino, pero claro, si estamos en el camino, entonces la batalla comienza a hacerse, a tornarse más difícil, más dura, porque Satanás y sus huestes pondrán todo el empeño para destruirnos, para acabarnos. Porque se han infiltrado entre ustedes unos individuos cuya condenación estaba preanunciada desde hace mucho tiempo. Es el versículo 4. Estamos en la carta de Judas, capítulo 1. Son hombres sin religión que hacen de la gracia de nuestro Dios un pretexto para su desenfreno. Y reniegan de nuestro único dueño y Señor Jesucristo. Son aquellos que quizás hasta vayan a misa. Son aquellos que acuden a ceremonias como bautizos, funerales, y que se llaman católicos, pero que en verdad no lo son. Son católicos de nombre que hacen daño a nuestra religión. En el fondo, están aparentando ser de Cristo, porque van de vez en cuando a una misa, pero no son del Señor. Quizás nosotros en el pasado fuimos así, pero ya no somos así. Ya no somos así. Quizás en el pasado fuimos nosotros enemigos de Dios. Y por eso en Colosenses en el capítulo 1, versículo 21, dice la palabra: antes, a causa de sus pensamientos y sus malas obras, ustedes eran extraños y enemigos de Dios. Nosotros, sí, antes de nuestra conversión, éramos extraños y enemigos de Dios, porque vivíamos un catolicismo de nombre y dábamos muy mala publicidad, usando lenguaje humano, de lo que es ser miembro de la Iglesia Católica. Representábamos mal a nuestra iglesia. Éramos enemigos de Dios porque en el fondo nos comportábamos como paganos. Y claro, los hermanos separados, algunos se aprovechan de esos malos católicos para hablar mal de toda la iglesia. Pero ser miembro de la Iglesia Católica implica haber renunciado a la vida pagana, mundana. Ser católico no significa andar viviendo en borracheras, en orgías, o robándole dinero al Estado, o engañando a los clientes con productos que no valen lo que pedimos. Ser católico no significa pagar malos sueldos, ni ser malos empleados, malos obreros que le roban al patrón. Ser católico no significa ser adúltero ni borracho. Antes, a causa de sus pensamientos y sus malas obras, ustedes eran extraños y enemigos de Dios. Ahora, en cambio, por medio del cuerpo carnal de Cristo entregado a la muerte, han sido reconciliados y presentados ante Él, santos, intachables, irreprochables. Ya el Señor Jesús nos ha ido sacando de las tinieblas del pecado. Ya no somos los de antes. Ya no nos verán en borracheras, ni en adulterios, ni golpeando a la esposa, ni robándole el dinero a los hijos, malgastándolo en una cantina, en un bar o en una discoteca. Ya hemos muerto a eso. Somos de Cristo, rescatados gracias a la sangre de Cristo en la cruz. Pablo nos llama en esta carta a los Colosenses, en este capítulo 1, versículo 22, en la parte final del 22, nos llama santos, intachables, irreprochables. Esto no significa haber logrado la perfección suma, nadie la logra, estamos en camino, estamos creciendo, poco a poco estamos creciendo, luchando contra el mal que está en nosotros, contra la pereza, la mediocridad, enfrentándonos a las tentaciones, buscando añadir más tiempo a la oración personal y comunitaria, esforzándonos para no fallar al grupo de oración o al movimiento de iglesia, y nunca a la Eucaristía, nunca fallar a la Eucaristía. Estamos en la lucha, pero ya no estamos conviviendo con el mal libremente y conscientemente. La palabra nos llama santos, intachables, irreprochables, buenos esposos, fieles, buenos papás, buenos hijos. Ya no hay embriaguez, ya no hay robo, ya no hay calumnias. Somos de Cristo, hermano. Sea consciente de esto. Tome en serio que usted tiene que ser un buen católico, un buen hijo de Dios. Tome en serio esto, que estamos en camino de salvación y no se puede jugar con el Señor nunca. Versículo 23, capítulo 1, Colosenses. Esto requiere de ustedes que se mantengan firmes y bien fundamentados en la fe. Mantenernos firmes, hermanos. Nos hemos comprometido a ser de Cristo. No volver la mirada atrás nunca más. Y bien fundamentados en la fe, creemos que Dios es Padre, Hijo y Espíritu Santo, que Cristo nos salvó de la muerte eterna. Creemos que en la iglesia está la verdad, que es el cuerpo de Cristo en la historia. Creemos en la Eucaristía, creemos en el sacramento de la penitencia, creemos que María es Madre de Dios y Madre nuestra, y creemos que en la comunidad está Cristo, y creemos que tenemos que hacer de nuestra fe una manifestación visible de la misma, con buenas obras. Esto requiere de ustedes que se mantengan firmes y bien fundamentados, y bien fundamentados en la fe, sin abandonar nunca, sin abandonar la esperanza que conocieron por la buena noticia proclamada a todas las criaturas que están bajo el cielo y de la cual yo, Pablo, fui constituido ministro. Aquí nos dice la palabra entonces que debemos mantener la esperanza en un mundo nuevo, la esperanza en que el reino de Dios se va a hacer cada vez más presente en la historia, la esperanza en la resurrección. Seremos en Cristo librados de la muerte y seremos en Él y por Él resucitados por el Padre. Esperanza, hermano, esperanza de qué, de que veremos a Dios cara a cara. Lo contemplaremos para siempre y viviremos felices con Él. Y eso implica entonces reconocer, y lo dice Jesús, que tengamos mucho cuidado, que hay un Dios y Señor maravilloso y bueno, pero que vendrán otros falsos profetas. No se dejen engañar, capítulo 21, Lucas, versículo 8, porque muchos se presentarán en mi nombre diciendo, yo soy, ha llegado la hora, no vayan tras ellos. Cuando venga la tribulación, cuando venga el problema serio, cuando venga la tentación, cuando venga la desgracia, humanamente dicho, tenga cuidado porque vendrán muchas ofertas de salvación. Vendrá el licor a decir, embriágate, quédate conmigo, yo tengo un paraíso para ti. Vendrá la droga, los malos amigos, el ofrecimiento de sexo libre, la corrupción, el buscar hacer actos ilegales para conseguir dinero, caer en delincuencia, en robo, en fraude o hasta en crimen. Vendrán otros también falsos profetas que anunciarán la liberación fácil de todo, engañándonos con la astucia de los brujos hechiceros y adivinos que nos van a decir que nos sacarán del problema económico, familiar o cualquier problema con actos prácticamente diabólicos. Todo lo que es hechicería y brujería, al final de cuentas, tiene una raíz diabólica. Cuidado, cuidado con eso. Nunca, nunca, solo el Señor, solo el Señor. A Él, Él es el único a quien te vas a arrodillar y le vas a pedir que te proteja, que te cuide, que te ayude. A Él vas a arrodillarte, solo a Él. Agárrate del Señor. Señor, aquí estoy yo, tómame, soy tuyo para siempre. Entrégate al Señor, la prueba pasará, la prueba pasará. Habrá señales en el sol, la luna y las estrellas. Versículo 25, Lucas capítulo 21. En la tierra se angustiarán los pueblos, desconcertados por el estruendo del mar y del oleaje. Los hombres desfallecerán de miedo, aguardando lo que le va a suceder al mundo, porque hasta las fuerzas del universo se tambalearán. Claro, aquí Jesús está hablando de algo ya definitivo, pero también puede ser aplicado a su vida, porque el fin del mundo ocurrirá en el caso suyo cuando se tenga que enfrentar a la muerte personal y a buscar el encuentro con Dios. Previo a eso, el juicio final. Claro, también habrá otro juicio final universal. ¿Y qué dice Jesús ante las crisis? Ante cualquier crisis que se nos presente, en la cual pensamos que se nos tambalea el mundo, que nos hundimos, que todo se acaba. No se preocupen. Yo estaré con ustedes hasta el final. No tengan miedo, que yo he vencido al mundo. Versículo 27. Entonces verán al Hijo del Hombre que llega en una nube, con gran poder y gloria. Oiga esto, hermano y hermana. Verán al Hijo del Hombre que llega en una nube, con gran poder y gloria. Cuando comience a suceder todo eso, enderécense y levanten la cabeza. ¡Levanten la cabeza! Porque ha llegado el día de su liberación. No tengamos miedo, que cada vez que exista esta angustia, esta crisis, esta persecución, este momento difícil en la comunidad, en la parroquia, en su familia, en su vida personal, Él siempre promete venir, acercarse más, hacerse sentir, y vendrá el Hijo del Hombre en una nube con gran poder y gloria. Él nunca te va a abandonar. No importa la crisis que sea, Cristo Jesús jamás te va a abandonar. Él es imagen del Dios invisible, primogénito de toda la creación, porque por Él fue creado todo, en el cielo y en la tierra, lo visible y lo invisible, majestades, señoríos, autoridades y potestades. Cristo tiene todo el poder y la gloria, hermano. Es el Dios verdadero, hermana y hermano. Tenga fe y confíe, y crea en ese Señor, que es el enviado del Padre. Estamos leyendo Colosenses capítulo 1, el versículo 15 y el 16. Y añade el versículo 17. Todo fue creado por Él y para Él. Él es anterior a todo y todo se mantiene en Él. Todo, todo se mantiene en Él. Ese es nuestro Señor. No tenga miedo. Que si Él está con nosotros, ¿quién contra nosotros? Acuda a Él en cualquier crisis familiar. Cuando haya problema en los matrimonios, que es normal que haya problemas algunas veces, acudan al Señor. Esposo y esposa, arrodíllense ante el Señor. Pídanle a Él iluminación, sabiduría. Cuando estén ustedes en un momento de crisis, como esposo, como esposa. Cuando venga la pelea y el insulto, lamentablemente, ojalá que nunca llegara. Y la ofensa y la incomprensión y el no te perdono. Arrodíllense ante Jesús. Imploren a quien tiene todo el poder y la gloria. Y ese matrimonio no habrá nadie que lo destruya. Nadie, nadie podrá destruir ese matrimonio si imploran y le piden a Cristo Jesús, quien tiene todo el poder y la gloria. Cuando haya crisis y un hijo comience a ser rebelde y ofensivo y a gritar y a no hacer caso, arrodíllese ante Jesús y pídale a Jesús que envíe la fuerza y el poder del Espíritu y ore por ese muchacho y ya verá usted que al final ese joven se arrodilla ante Dios. Pero eso sí, usted de buen ejemplo. Usted actúe como otro Cristo en la tierra. Usted ámelo, a pesar de lo que pase. Y no le grite, no lo ofenda. Porque si usted lo maltrata, y le grita, y le ofende, el muchacho va a responder igual, lamentablemente. Actúe con autoridad, pero con amor. Con autoridad, pero con comprensión. Con autoridad, pero con delicadeza también. Que su hijo merece todo el respeto. Así como usted quiere que lo respeten a usted. Todo fue creado por Él y para Él. Él es anterior a todo y todo se mantiene en Él, en Cristo Jesús el Señor. Él es la cabeza del cuerpo, es decir, de la iglesia. Él es el principio, el primogénito de los muertos, para ser en todo el primero. Cristo es el primero en todo. ¡Cristo es el primero en todo! ¡Cristo es el más grande porque es Dios! ¡Es el Dios hombre! ¡El Salvador, el Mesías! ¡El que dio la vida por ti! No tenemos otro mediador ni otro Salvador que Cristo Jesús. Si tú quieres que en tu familia las cosas funcionen como debe ser, con amor, con comprensión, con cariño, con ternura, que se compartan todo entre ustedes, que se respeten, que haya en la casa como un oasis de paz, deben tener en la casa presente que Cristo debe ser el jefe del hogar e invocarlo en familia, rezar juntos en familia, leer la palabra de Dios en familia y bendecirse unos a otros. Y no permitir que Satanás se meta en la casa con música indecente, con películas pornográficas. No permitan que su casa, que es santuario de la vida, sea profanada por la vulgaridad. ¡Nunca! En Él decidió Dios, versículo 19, capítulo 1, Colosenses. En Él decidió Dios que residiera la plenitud. Por medio de Él quiso reconciliar consigo. Por medio de Él quiso reconciliar consigo todo lo que existe, restableciendo la paz. Restableciendo la paz por la sangre de la cruz, tanto entre las criaturas de la tierra como en las del cielo. La sangre de la cruz resume toda la vida de Jesús. La sangre de la cruz es el testimonio más grande del amor de Dios. La sangre de la cruz resume la vida de Cristo, que se entregó a la muerte por ti, que vino a servirte, que vino a educarte, a enseñarte, a formarte en el Espíritu Santo, que vino a rescatarte del infierno, hermano, que vino a hacer de ti una criatura nueva, que vino a enseñarte el camino, Él mismo es el camino hacia el Padre. Él es el Salvador, no hay otro. Por eso tengamos cuidado cuando llegue la tribulación y vengan los falsos profetas a engañarnos. ¡Cuidadito! Que hasta pueden pronunciar el nombre de Jesús, pero es para aprovecharse de nosotros y hundirnos en la oscuridad. ¡Cuidado con los falsos profetas! Pues bien, hermano y hermana, en ese Cristo Jesús, nosotros congregados por el Espíritu, vamos camino hacia el Padre. Dice la carta de San Judas. Quiero recordarles capítulo 1, versículo 5. Lo que aprendieron de una vez para siempre. El Salvador sacó de Egipto al pueblo, pero después destruyó a los incrédulos, a los ángeles que no conservaron su rango y abandonaron su morada, los tiene guardados en tinieblas con cadenas perpetuas para el juicio del gran día. De modo semejante, Sodoma y Gomorra y las ciudades limítrofes se entregaron a inmoralidades sexuales, se dejaron llevar por vicios contra la naturaleza y ahora sufren la pena de un fuego eterno para escarmiento de otros. Oiga, Dios es bueno, es tierno, es maravilloso, es nuestro Padre, pero también es justo. Y nos advierte esta carta que debemos tener mucho cuidado. No volvamos la mirada atrás. No volvamos a lo que éramos antes. Ya somos propiedad de Cristo. Somos propiedad de Dios. Somos miembros de la Iglesia y templo del Espíritu e hijos del Padre. Cuidado, el mundo está pervertido. Ahora se quiere a nivel mundial reconocer que el aborto se puede realizar, que los matrimonios entre gays son normales, que es mejor ya no luchar contra la droga y que se convierta el estilo de vida del drogadicto como algo normal. El mundo va hacia un paganismo y hacia una gran destrucción. ¿Que para qué casarse? Y si estás casado, ¿por qué no te divorcias cuanto antes? Explota al prójimo, roba, estafa, que lo importante es tener plata, dinero, poder. El mundo sigue cada vez peor, pero nosotros somos de Cristo, somos de Dios y estamos inspirados por el Espíritu Santo, iluminados por el Señor, protegidos por el buen pastor y somos hijos de Dios Padre y debemos mantenernos viviendo en comunidad parroquial, en comunidad de grupo de oración, en comunidad, en grupos de apostolado o movimiento de iglesia. Vivir en comunidad y vivir en familia. Es un gran tesoro la familia y la mejor herencia que usted como papá, como mamá, le puede dar a sus hijos. Es una formación excelente, íntegra, fe, valores morales, buenas costumbres, buenos hábitos y en lo posible una buena educación. En lo posible una buena educación. La mejor herencia que los papás a los hijos le pueden dejar es el buen testimonio, el buen ejemplo de padre y madre, de esposo y esposa. Una familia así contribuye a que el mundo sea mejor y a que la iglesia tenga más cristianos y cristianas auténticos. Amén.
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2: 7:32 a.m.
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4: Buenos días y bienvenidos a esta emisión del programa en lengua española de Radio Vaticano, Vatican News. Reciban un saludo cordial de la redacción y de quien les habla, Alina Tufani Díaz. A continuación, los invitamos a seguir las informaciones del Papa y de la Santa Sede.
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4: Buenos días y bienvenidos a esta emisión del programa en lengua española de Radio Vaticano.

0: Vida humana es la intención de oración del Papa en el mes de julio. A 10 días de los terremotos que azotaron el centro de Venezuela, la cercanía y solidaridad del Papa sigue viva. Y hoy celebramos la memoria litúrgica, entre otros, de Santo Tomás, apóstol de Jesús, que ha pasado a la historia por no haber creído inmediatamente la resurrección. Sin embargo, la fe de Tomás es realmente firme y fuerte. De hecho, le tocó a él ir hasta China y la India para evangelizar. Fue en la India donde murió después de haber fundado la primera comunidad de cristianos. Y ahora sí, vamos con la información. Como siempre, les deseamos una buena sintonía. Santo Padre, este viernes ha iniciado la jornada recibiendo en audiencia al cardenal Kevin Joseph Farrell, prefecto del Dicasterio para los Laicos, la Familia y la Vida. Seguidamente recibió al cardenal Carlos Castillo, arzobispo de Lima, Perú. Hacia las 10 de la mañana recibió en audiencia a Monseñor Thibault Berni, presidente de la Pontificia Comisión para la Protección de Menores, junto con Monseñor Luis Manuel Ali Herrera, secretario de la misma comisión. Fueron recibidos también en audiencia Monseñor Miquel García Díaz Goñi, obispo de Palencia, España, Monseñor Ángelo Vincenzo Sani, archivero y bibliotecario emérito de la Santa Iglesia Romana, y al cardenal José Tolentino de Mendoza, quien es prefecto del Dicasterio para la Cultura y la Educación. Recordamos que en este mes de julio, León XIV tomará unos días de vacaciones en el Palacio Apostólico de Castel Gandolfo, en las afueras de Roma, que es la tradicional residencia de verano de los pontífices. Luego de su visita pastoral a la isla de Lampedusa, mañana sábado 4 de julio, en breve el Papa se trasladará a la villa en los castillos romanos. Según el calendario publicado por la Santa Sede, León XIV, los domingos del mes de julio presidirá públicamente el rezo mariano del Ángelus, mientras quedarán suspendidas las audiencias generales de los miércoles, que se retomarán en el mes de agosto.
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0: El Papa León XIV partirá mañana desde el Vaticano hacia Lampedusa, esa pequeña isla siciliana en el extremo sur de Italia, casi al centro del Mediterráneo, lugar de llegada para aquellos que lo logran de miles de migrantes en condiciones generalmente deplorables, hambrientos, angustiados, heridos. El Santo Padre estará allí por media jornada, compartirá con ellos, rezará por los que no lograron sobrevivir a esa travesía por mar y animará a quienes día a día tienen la tarea de acompañar a estos migrantes en un camino de respeto, dignidad y esperanza. Sobre el desarrollo de esta visita pastoral nos comenta Sebastián Sansón Ferrari.
3: Lampedusa vuelve a convertirse este sábado 4 de julio en el centro de la atención de la Iglesia y del mundo. El Papa León XIV realiza una breve pero intensa visita pastoral a esta pequeña isla italiana, símbolo de la acogida, pero también del drama migratorio en el Mediterráneo. Una visita que sigue las huellas del Papa Francisco, quien eligió Lampedusa para su primer viaje fuera de Roma el 8 de julio de 2013, apenas 4 meses después de su elección, convirtiéndola desde entonces en un lugar emblemático de su pontificado. La jornada de León XIV comienza muy temprano, despegará desde el aeropuerto de Ciampino y tiene previsto aterrizar en Lampedusa a las 9. Nada más llegar, el pontífice recorrerá algunos de los lugares más significativos de la isla. Hará una primera parada en el cementerio para depositar una ofrenda floral en las tumbas de los migrantes que han perdido la vida en el mar. Después visitará la emblemática Puerta de Europa y más tarde el muelle de Favaloro, donde bendecirá la placa que da oficialmente el nombre del Papa Francisco al embarcadero.

0: Allí también saludará a un grupo de migrantes. El momento central de la visita llegará a las 10:30 con la celebración de la misa que presidirá ante la imagen de la Virgen de Porto Salvo, patrona de los marineros. Al término de la Eucaristía, saludará a las autoridades, a niños enfermos y a los voluntarios que trabajan en la isla. La visita concluirá con el despegue desde Lampedusa a las 12:30. El regreso a Roma está previsto para la 1:45 de la tarde. Poniendo fin a una jornada cargada de gestos de oración, memoria y cercanía con quienes buscan esperanza a través del mar.
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2: Por el respeto de la vida humana es la intención de oración que el Papa León XIV confía a toda la Iglesia para el mes de julio a través de la iniciativa Reza con el Papa, promovida por la Red Mundial de Oración del Papa. El pontífice invita a los fieles y a las personas de buena voluntad a elevar su plegaria para que cada ser humano sea acogido, protegido y respetado en todas las etapas de su existencia. Escuchemos entonces esta plegaria del Papa.
3: Bienvenido a este espacio para rezar con el Papa en su Red Mundial de Oración. Este mes, oremos por el respeto y la protección de la vida humana en todas sus etapas, reconociéndola como un don de Dios. Dispongámonos a este momento, guardando silencio y calmando el corazón.
4: En el nombre del Padre, y del Hijo, y del Espíritu Santo. Amén.

Señor de la vida, tú nos creaste por amor y nos llamaste a vivir en plenitud. Cada persona es un don sagrado que refleja tu rostro desde el primer instante de su existencia hasta el último respiro de su camino en la tierra. Hoy te pedimos la gracia de reconocer y custodiar el valor único e irrepetible de cada ser humano. Que aprendamos a acoger la vida sin condiciones, a sostener con ternura la fragilidad, a acompañar con respeto cada etapa y a defender con valentía a quienes no tienen voz. Perdónanos, Señor, cuando caemos en la indiferencia o en la cultura del descarte, cuando dejamos de ver en el otro a un ser digno de amor. Danos un corazón nuevo, capaz de elegir siempre la vida, y manos generosas que la protejan con gestos concretos. Haz de tu iglesia un testimonio vivo del Evangelio de la vida, un hogar abierto donde toda existencia sea celebrada, donde nadie se sienta sobrante, y donde la dignidad sea respetada y cuidada siempre.

0: Señor Jesús, que amemos la vida como tú la amas, con ternura, fidelidad y entrega. Que sepamos proclamar con palabras y gestos que cada vida humana vale el don total de sí mismo. Amén.
1: Culminamos este momento para rezar con el Papa, ofreciendo nuestros corazones y diciendo juntos, en el nombre del Padre, del Hijo y del Espíritu Santo. Amén.
2: La situación en Venezuela, tras los dos terremotos que azotaron el centro del país, mantienen en gran luto a la nación suramericana, que en estos momentos ha recibido las palabras de cercanía y solidaridad del Papa, que aún siguen vivas en el sentimiento de esa nación. El reporte de Patricia Nestroza.
3: Venezuela sigue enfrentando las consecuencias de dos terremotos que la sacudieron el 24 de junio, dejando tantas víctimas, miles de desaparecidos, graves daños materiales, sobre todo en el estado de La Guaira. El Papa León XIV respondió de inmediato a la emergencia, enviando una primera ayuda humanitaria de 100.000 euros a través de la limosnería apostólica. La asistencia fue coordinada junto al nuncio apostólico en Venezuela y el arzobispo de Caracas para atender las necesidades más urgentes de la población afectada. Durante el consistorio extraordinario, los cardenales y el Santo Padre dedicaron varios momentos de oración por Venezuela. Al finalizar el rezo del Ángelus del domingo, el Papa León XIV renovó su cercanía espiritual con el país.
4: Mientras ruego al Señor por el eterno descanso de los fallecidos, renuevo mi cercanía espiritual a sus familiares, a los lesionados y a quienes han sido golpeados por esta tragedia. Asimismo, manifiesto mi gratitud y aliento a cuantos trabajan con generosidad en las labores de búsqueda y de asistencia.
3: 9 días después del devastador terremoto, Venezuela continúa enfrentando una de las mayores emergencias de su historia reciente. Hay más de 19.000 socorristas nacionales e internacionales desplegados en las zonas afectadas. Todos ellos mantienen la esperanza de encontrar sobrevivientes entre los escombros. Sin embargo, las operaciones se centran cada vez más en la búsqueda de desaparecidos, la recuperación de víctimas y la atención a miles de damnificados. Familias enteras esperan pronto iniciar el difícil camino de la reconstrucción. La emergencia humanitaria sigue siendo crítica. El balance supera los 2.300 fallecidos, más de 11.000 heridos y cerca de 16.000 personas sin hogar. El mensaje del Papa es contundente: que se mantenga viva la solidaridad internacional y se acompañe a Venezuela en este momento de profundo dolor y esperanza.
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2: Termina así nuestro informativo en lengua española. Les recordamos que en nuestra página web, vaticannews.va, pueden encontrar información detallada sobre el Papa y la Santa Sede. Gracias por haber estado con nosotros. Alabado sea Jesucristo. 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

0: 8 de la mañana. Un minuto.
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0: Muy buenos días, les de Dios, mis queridos amigos y hermanos en Cristo. Sean ustedes bienvenidos a este su programa Clave de Fe. Los bendecimos en el nombre del Señor Jesús, que Él les guarde, les proteja y haga resplandecer su rostro sobre cada uno de ustedes y sus familiares. Es nuestro deseo. Y ahora pues, Dilber Mejía, le damos la bienvenida, que me está acompañando hoy día 4 de julio. Pues qué, diremos, estamos dándole la bienvenida a este nuevo mes, porque le damos las gracias al mes de junio, que también nos dio muchas bendiciones. Y ahora el mes de julio también lo tenemos que recibir con mucha alegría. Pero buenos claro días, sí. Dilber.
1: Muy buenos días, Cristina. Buenos días, queridos hermanos. Un saludo, como siempre, con mucho amor y respeto, ¿verdad? Cada día que venimos, los días sábados, pues siempre hablamos, ¿no?, de la importancia de glorificar al Señor y alabarlo por medio de sus maravillas. El Señor nos ha regalado un día maravilloso, un día glorioso, como usted bien lo dice siempre, ¿no? Sí. Un día donde pues estábamos de fiesta como país, ¿no? Tenemos una gran celebración, Cristina.
0: Hoy día 4 de julio, por supuesto, claro. El día de la independencia, sí, de este país, celebrando los 250 años, sí, ¿verdad?, de, sí, independencia. Así que por eso estamos agradecidos también con el Señor, ¿no? Sí, claro. Que nos dio esa oportunidad de ser parte de esta gran nación, que el Señor así lo ha querido. Y bueno, queremos también el deseo para todos, que todos nos veamos de la misma manera, ¿no? Porque ante los ojos de Dios todos somos iguales, ¿verdad? Sí. Independientemente cuál sea el estatus, respetamos a todos estos que están pues en estas situaciones tan difíciles, porque no hay que tapar el sol con un dedo, uh-huh, como dicen, ¿no? Claro. Lastimosamente, pues las cosas políticas son así, pero nosotros con el salmo que vamos a traer ahora, vamos a traer la fuerza para todos nuestros hermanos, para que crean pues que ellos no están excluidos de esta celebración, ¿no? Claro. Es una tierra que le pertenece al Señor, Dilber. Sí, sí. Yo siempre digo eso, no es porque una persona esté gobernando y es dueña de todo. No, ese es un mensaje muy equivocado, pensarlo así.
1: No, el Señor nos ha traído aquí por un propósito, ¿no? Sí. Creo que el Señor nos tiene en diferentes tiempos, en diferentes lugares, sí, con un propósito. Claro. Cristina, nosotros hoy estamos aquí, quizás mañana estaremos en Europa, no sabemos, el Señor, los planes del Señor, dónde nos llame. Muchas veces, Cristina, nosotros como cristianos católicos, ¿no? Uh-huh. Voy a hacer énfasis en esta alabanza que dice, Señor, llévame donde tu palabra no ha sido escuchada, no sé si usted la sabe, alma misionera, ¿no? Y muchas veces cantamos y con lo más profundo del corazón y no sabemos lo que le estamos pidiendo al Señor. En este tiempo, en esta época, estando nosotros aquí en este, uh-huh, país, pues sintámonos gozosos, sintámonos alegres, ¿verdad?, regocijosos, de que esta nación grande, uh-huh, pues está cumpliendo sus 250 años de independencia. Así y es. Parece poco, pero en realidad es un cuarto del millón, perdón, sí. Más o menos, ¿verdad?
0: Sí, más o menos, por ahí va la cosa.
1: Por ahí va la cosa, ¿verdad? No me quiero salir un poquito grande, de los números, ¿no? ¿Sí? Pero sí, en realidad son bastantes años, 250 años, ¿no?
0: Sí, claro que sí. Y bueno, vamos a, y también pues invitarlos a todos como cristianos, ¿no? Independientemente a cuál usted pertenezca, orar mucho por esta nación para que los valores no se pierdan, el cristianismo pues esté protegido también, porque recordemos que hay tan triste que saquen al Señor de las escuelas, ya venimos, claro, escuchando mucho de, claro, todo eso, de diferentes lugares. Yo les decía fuera de cámara a ustedes que tristeza me da a mí el ser tan radical, que les digo que en mi trabajo, y lo voy a decir así abiertamente, hacen una comida, un almuerzo, para todo el staff que le llaman, pero envían la bandera de este país al fondo del edificio, a lo que le llamamos aquí los basement, ¿no?
1: Al sótano.
0: O sea, los sótanos, vamos a decir, uh-huh, así, a los sótanos, donde no tenía que estar. Y digamos, los arreglos que hicieron y todo lo que hicieron, reemplazaron esa bandera. Ustedes ya saben cuál bandera me refiero, ¿no? De la que es esta del arco iris. Y con todo respeto también a la gente que pueda tener familiares, amigos. Yo tengo amigos de eso, los amo, los quiero, porque sé que son hijos de Dios también. Pero no podemos reemplazar una cosa con la otra, querido hermano. Así que no podemos ser, yo siempre vengo diciendo esto, tenemos que ver las cosas con la luz de Cristo, Dilber.
1: Claro.
0: Con la luz de Cristo, ser cuidadoso con lo que es del Señor en realidad. Pero de esta forma también no le dimos la bienvenida a nuestro productor allá, a Mario Villatoro, que siempre está activo y siempre está trabajando y siempre está queriendo hacer lo mejor en esta radio. Así que le damos las gracias y nosotros pues decirle al Señor que lo proteja, que lo guarde, que le dé fortaleza y que siempre lo mantenga joven, ¿no? Claro. Porque dice el padre Roberto, nuestro director, no se hagan viejos porque ahí llegan todas las dolencias. No, pues. Pero también, Dilber, antes de irnos al programa, me gustaría también tocar un poco lo que hoy celebramos en esta semana, ya terminando junio, ¿no? Que fue el 29 de junio, celebramos esta gran solemnidad que celebró la iglesia de San Pedro y San Pablo. Estos dos, digamos, apóstoles, vamos a decir, digamos que Pedro, ¿verdad? Sí. Uh-huh. Pablo, pues ahí se incluyó por alguna razón. Ya otros programas ya hablaron también de ellos y ya dijeron la forma por qué él es que se agrega como un apóstol, ¿no? Pero esto se habla que es los pilares de la iglesia, Dilber. Claro.
1: Sí, San Pablo. Pues San Pablo, a pesar de que no fue discípulo directamente de Jesús, que no anduvo con él como Pedro, pues tenemos una de las cartas más enriquecedoras que nosotros podemos tener, que el Nuevo Testamento tiene, Cristina.
0: Claro.
1: Escritos que fueron, pues escritos, puede decir, ¿no?, en el dolor, en la turbulencia muchas veces, porque fueron escritos desde la cárcel.
0: Claro.
1: Muchas de estas cartas, de estas epístolas, y hoy en día, pues son una gran riqueza para nosotros. Deleitarnos en las cartas que San Pablo escribió, Cristina, es algo maravilloso.
0: Sí.
1: O sea, escribió la gran carta a los corintios, ¿no?
0: Sí.
1: O sea, los corintios. Que habla justamente de lo que nosotros somos o la identidad que nosotros tenemos como renovación carismática, ¿verdad? Es muy importante, habla de los dones, de tantas cosas hermosas que él, a los romanos, la carta de los romanos me encanta, Cristina.
0: Sí, claro.
1: Y entonces son escritos pues muy muy importantes para la iglesia.
0: Sí.
1: Y hay que encarnarlos, hay que hacerlos nuestros, Cristina, porque son cartas muy hermosas.
0: Sí. Y Pedro, no digamos, pues, roca firme.
1: Claro.
0: Donde el Señor escogió a Pedro para edificar su iglesia.
1: Sí.
0: Y ahí nosotros, estos dos hombres, nos tienen que inspirar mucho. Este tiempo que celebramos, este 29 de junio, que ya pasó, pero nosotros debemos de celebrarlo todos los días y aprender de ellos, Dilbert.
1: Y ahí es donde miramos la misericordia grande del Señor, ¿no?
0: Amén.
1: Pedro le falló, ¿verdad? Le falló tantas veces. Y más sin embargo, Dios no se equivocó.
0: Uh-uh.
1: Y por eso, hermano, cuando nosotros nos equivocamos, nosotros nos equivocamos, sí, pero Dios no se equivoca. Y si Él ya le llamó a usted, hermano, pues créale al Señor, ¿verdad? Porque
0: Él
1: el que...
0: Escúchele y sígale.
1: Claro.
0: Pero para Él, sí, estamos aquí dispuestos, ¿no?
1: Claro, claro que sí.
0: Pero bueno, Dilbe, para dar abertura a la programación, la oración, por favor.
1: Claro que sí, vamos a hacerlo todos en nombre del Padre, del Hijo y del Espíritu Santo. Amén, amadísimo Padre de la Gloria. Como siempre en esta mañana, Señor, queremos abrirnos a tu gracia, a tu amor, Señor. Queremos darte las gracias infinitamente, primero que todo, por el don de la vida, Señor, porque nos has permitido levantarnos una vez más, contemplar tus gracias, tus maravillas, ese rocío del amanecer, Señor. Nos encanta ese cantar de los pájaros, de las aves en la mañana, Señor. Ese rocío que se muestra en la grama, Señor. Eso solo lo puede hacer tu gracia, tu amor. Tú susurrando a nuestro oído que tanto nos amas, Señor, por medio de la naturaleza. Señor, en este fin de semana muy importante, Señor, nos ponemos en tus manos. Ponemos en manos a todos los hermanos que quizás están celebrando, quizás están yendo a la playa, quizás están yendo a un río, simplemente están compartiendo en familia, Señor. Te pedimos que seas tú siempre el centro y que no olvidemos que somos cristianos, que te representamos, que somos otro tú, Señor. Que en todo momento podamos mostrar tu rostro, que es lo que tú nos has llamado, Señor, a ser otro tú, Señor, a seguir tu ejemplo, vivir lo que tú viviste, Señor. Te pedimos por aquellos hermanos que se han alejado de la iglesia también, Señor. Los depositamos en este día, en este fin de semana, Señor. Te pedimos muy especialmente por esta nación, Señor, que ya cumpliendo sus 250 años de independencia, por cada uno de las personas que iniciaron este país o que estuvieron, fueron parte de la independencia, Señor. Y así conforme los años, muy especialmente te pedimos por la gobernación que está presente hoy, Señor, para que esos corazones puedan ser tocados por tu gracia, por tu amor, Señor, para que ellos puedan ver con los mismos ojos que tú nos miras, Señor. A ti, Virgencita María, sin olvidarte, por supuesto, gracias infinitamente. Te damos por siempre acompañarnos, por siempre interceder por cada uno de nosotros. Te pedimos que nunca dejes de rezar por nosotros, de interceder por nosotros. Todo esto te lo pedimos a ti, que vives reina, si eres Dios por los siglos de los siglos.
0: Amén. Y así, de esa forma, les invitamos a que oremos con el Salmo 70. Y es un hermoso salmo para meditar hoy en este tiempo que estamos viviendo, tiempo ordinario. Y la clave de fe hoy día nos dice: el pasar de la vida con esperanza. Y el salmo dice así:
1: a ti, Señor, me acojo, no quedo yo derrotado para siempre. Tú eres justo, líbrame y ponme a salvo. Inclina a mí tu oído y sálvame. Sé tú mi roca de refugio, el alcázar donde me salvé. Porque mi peña y mi alcázar eres tú. Dios mío, líbrame de la mano perversa. Porque tú, Señor, fuiste mi esperanza y mi confianza, Señor, desde mi juventud. En el vientre materno ya me apoyaba en ti. En el seno tú me sostenías. Mi roca contará tu justicia y todo el día tu salvación. Dios mío, me instruiste desde mi juventud y hasta hoy relato tus maravillas.
0: Qué maravilloso salmo, pero para meditar un poco más, escuchemos el primer canto, y es con, desde Guatemala, Pierre Gutiérrez, con el tema: Maravillosas son tus obras.

0: Le agradecemos su sintonía. 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Y vamos a meditar el Salmo 70. Me encanta, Dilber, la clave de fe, el pasar de la vida con esperanza. Y yo creo que si vivimos con esperanza, vamos a llegar mucho más allá. Y la reflexión nos dice, como lo hemos ya señalado a menudo, el yo utilizado en el Salmo representa en realidad a Israel. Esta oración aparentemente muy personal y casi individualista, en su tono de intimidad, es hecho un midrash. Y una especie de parábola, por ejemplo, como un ropaje, el pueblo de Israel está representado aquí en un anciano escogido desde antes de su nacimiento. Qué maravilloso eso. Por eso el Señor dice, ya te conocía desde antes de tu nacimiento. El amor de Dios es el primero y el que ha esforzado por ser fiel hasta su edad avanzada, por anciano, por decirlo algo, ¿no? Un anciano sin fuerza y rodeado de enemigos que quieren su perdición y que no quiere su perdición, ¿no? Y que se atreve a pedir a Dios no simplemente la prolongación de una pobre vida maltrecha, sino una nueva vitalidad, una nueva juventud, una nueva verdadera resurrección. Entonces Israel sin fin cantará la alabanza y la alegría. Es que este señor, pues claro, van pasando los años, Dilber, y nosotros a veces decimos, ay, ¿por qué no hice cuando yo era joven? Ay, ¿por qué no seguía al Señor cuando estaba joven? Ahora pues ya no tengo fuerza, ya estoy cansado, ya tengo mucho que hacer. A ver, Dilber.
1: Es que, mire, me encanta esto porque, este salmo, Cristina, porque nos recuerda a la profecía del profeta Jeremías, ¿no? Uh-huh. Dice que él nos llamó y nos consagró desde que estábamos en el vientre de la madre, de nuestra madre, ¿no? Y el salmo nos viene a llevar hasta esas palabras del profeta Jeremías, ¿no? Uh-huh. Donde dice, mi confianza, Señor, desde mi juventud, en el vientre materno ya me apoyaba en ti, en el seno tú me sostenías. Qué hermoso, ¿no? Porque muchas veces nosotros pensamos de que el Señor nos ha llamado en diferentes edades. Querido hermano, el Señor, hoy el Salmo nos dice, y el profeta Jeremías nos dice que desde que estábamos en el vientre, el Señor ya tenía un propósito para ti.
0: Un plan,
1: ¿verdad? Sí. Muchas veces lo que pasa es que nosotros nos descarrilamos un poco, pero ese no es el plan original del Señor. ¿Verdad?
0: No,
1: el Señor, el Señor ya nos ha llamado, ya nos ha instruido, nos ha consagrado para ser profetas de las naciones, ¿no? Entonces, pues nosotros hoy en día, pues lo que tenemos que hacer es escuchar la voz del Señor, escuchar. Pero muchas veces, hermanos, cuesta, Cristina, escuchar. No, nos gusta hablar y poco callar para escuchar la voz de Dios. Entre más hablamos, menos escuchamos al Señor, Cristina.
0: Bueno, y es que ahora hay que buscar un sitio para poder escuchar la voz de Dios, la verdad. Porque hay que hacer un silencio, Dilber, hay que hacer un alto. Porque el mundo tiene mucho ruido. E incluso nosotros mismos, en nuestras propias casas, hay ruido de todo índole.
1: Sí, claro.
0: Mire, suena en la computadora, suena el aire acondicionado, suena cualquier aparato que está conectado. ¿A poco no?
1: Sí, claro.
0: Siempre va a haber un ruido artificial o puede ser un ruido natural. Y a veces eso no nos permite que nosotros escuchemos al Señor. Pero bueno, creo que nos quedamos ahí. Vamos a ir al segundo canto. Van a escuchar unos pequeños cortes comerciales. Enseguidita regresaremos nosotros con ustedes.
1: Claro que sí, nos vamos hasta México, Monterrey, con nuestro hermano y amigo Martín Reyes, con el tema Es tiempo de estar bendecidos.
0: Claro, así es.

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4: Gracias por su fiel sintonía. Usted, si apenas se ha conectado con Radio Vida en Abundancia 1540, pues le damos las gracias. Siéntase bienvenido. Esta es su casa, esta es su familia en Cristo. Y estamos meditando con el Salmo 70. Es un hermoso salmo, ¿por qué meditar todos juntos? Y es que decíamos en la pausa, ¿no, Dilber? Que el Señor nos llama desde el vientre de la mamá.
5: Sí.
4: Desde ahí nos llama el Señor. Sí. Desde ahí nos está diciendo quiénes vamos a ser, ¿no?
5: Sí.
4: Y bueno, le damos las gracias también a todos los que están conectados por todas las plataformas. Y bueno, y decirles pues que siempre pasen el mensaje de salvación, que es lo más importante, que nosotros deseamos que ustedes, al igual que nosotros, sientan ese deseo de evangelizar a través de estos medios de comunicación. Y decirle al Señor, bueno, tu palabra también puede volar lejos, ¿no? No hay fronteras para Él, no hay nada que lo detenga, y puede llegar a un rincón que nosotros ni siquiera lo imaginamos, Dilber. Esa es la maravilla que tenemos hoy en día.
5: Claro que sí, queremos saludarlos a todos, ¿no? Sí. Especialmente los que nos escuchan, bueno, a todos en especial.
4: Sí, sí.
5: Y
4: sí,
5: por
4: sí.
5: supuesto, los que nos escuchan a través de la 1540, ¿verdad? La antigüita, como usted bien nos dice, a través de las diferentes plataformas.
4: Sí.
5: Les recordamos, hermanos, de verdad, como Cristina está haciendo la campaña de llevar a 5,000 seguidores en YouTube, ¿no? También les recordamos de la aplicación, que usted la puede bajar, es completamente gratis. En su teléfono Android, no importa el teléfono inteligente que sea, usted la puede bajar, es completamente gratuita, no tiene que hacer cuenta, no tiene que hacer nada, simplemente bájele, dele play y automáticamente se va a escuchar todo lo que está saliendo en vivo en ese
4: momento. Claro, así es. Y bueno, así vamos a continuar con este salmo tan maravilloso que el Señor pues nos envía, la Santa Madre Iglesia, nuestra madre nos envía, Dilber. Y es que vamos a seguir, digamos, fíjese cómo es la persona que tiene confianza y tiene fe, tiene esperanza, que nunca la pierde. Desde el punto de vista literario, miremos el hermoso movimiento como espiral, ¿no? Que mezcla sin cesar la súplica y la alabanza. El creyente que grita y gime ante las pruebas, sin embargo, jamás se desespera a su petición suplicante. Junta la oración de acción de gracia. Y es que, Dilber, a veces creen que porque nosotros, digamos, vamos a decir así, los cristianos, andamos dentro de esto, de las cosas del Señor. No vamos a pasar pruebas, o no vamos a tener tristezas, o no vamos a tener dificultades. Sí las hay.
5: Claro.
4: Vienen las dificultades, llegan las tristezas. Ante las pruebas, sin embargo, jamás se desespera a su petición suplicante. Junta la oración de acción de gracia. Y es que, Dilber, a veces creen que porque nosotros, digamos, vamos a decir así, los cristianos, andamos dentro de esto,

0: necesito tu presencia. Y eso le llena porque siente que tiene una confianza, una esperanza que el Señor va a escuchar su petición. Uh-huh. Y al mismo tiempo le va a decir, gracias Señor, porque sé que tú me escuchas. Si ve que va junto, va claro, acompañado.
1: Y miren qué bonito cómo el Señor mismo uh-huh. Reconoce, ¿no? Jesús mismo, ¿no?
0: Sí.
1: Cómo reconoce, dice, desde su infancia Jesús estuvo uh-huh. en las cosas de su Padre.
0: Así. ¿Sí?
1: Más que nadie podía decir, tú me escogiste desde el vientre de mi madre. Uh-huh. He sido motivo de asombro para muchos. Uh-huh. Todo el día están llenos mis labios de alabanza a tu gloria. Miren qué bonito. Jesús pide en su pasión ser librado de sus enemigos. Uh-huh. ¿Dios lo abandona? Veamos. Si Elías viene a liberarlo, Dios mío, ¿por qué me has abandonado?
0: Eso lo escuchábamos, ¿no?
1: Cuando, la pasión, en la pasión, en su pasión, ¿no? Sí. Ya estando Jesús crucificado en el madero, ¿no? Uh-huh. Decía esas palabras. Uh-huh. Pero lo bonito, diciéndolo desde ese óptica, ¿no? Porque uh-huh. no estaba bonito estar ahí, pero Jesús ya sabía el propósito del Padre.
0: Uh-huh. Uh-huh. Así
1: ¿sí?
0: es.
1: O sea, dice, él ya sabía, ¿no? Sí, porque él, sí. ¿verdad?
0: Sabía que estaba en ese suplicio, uh-huh. pero sabía el plan de su papá.
1: Claro, claro.
0: Así es.
1: Entonces, muy bonito cómo, a pesar de, uh-huh. Pues Jesús decide continuar. Y decide, mire, Cristina, algo muy importante, decide someterse.
0: Sí.
1: Someterse, ¿no? Porque, Padre, si es posible, uh-huh. aparta de mí este cáliz, pero que no se haga mi voluntad, que se haga la tuya.
0: Sí.
1: Ojalá que esa fuera la oración diaria de nosotros.
0: Sí, sí, sí, sí. Que cada mañana nosotros pudiéramos decirle, mira, Señor, que no sea mi voluntad, sino la sea, uh-huh. ¿verdad?
1: No, lo que tú quieras.
0: Sí. Aquí hay un segmento que claro. me encanta mucho, ¿no? Que es la palabra.
1: Uh-huh.
0: ¿Sabe que cuando comenzamos como radio, uh-huh. Fue un segmento que... De verdad comenzó, creo, no recuerdo muy bien cuándo fue el tiempo, pero es la palabra. Y ellos cuando hacen la reflexión siempre dicen esto, yo te entrego mi voluntad para que tú me des la mía.
1: Uh-huh.
0: ¿No? Así, en la mañana, porque es cuando nos despertamos, dime,
1: claro.
0: que es ahí donde nosotros tenemos que poner el día ya en manos del Señor, uh-huh. Uh-huh. ¿verdad? De acuerdo a la voluntad de Él, que no sea la nuestra,
1: claro.
0: ¿no? Que ya desde ahí vamos caminando con el Señor. Porque yo les decía de la tristeza y todo lo que fuera, pero es que uno sí, es verdad, la vive, pero la vive distinta.
1: Claro.
0: La vive con esperanza, Dilber. Uno siente que eso va a pasar,
1: uh-huh.
0: que un día va a pasar, y como conoce la palabra de Dios, dice, esto va a pasar, porque dice la palabra de Dios, todo pasará menos
1: claro.
0: su palabra,
1: uh-huh.
0: ¿no?
1: Sí.
0: Si hay una tristeza, si hay una dificultad, hay una, no hay, por ejemplo, pérdida de trabajo, claro, voy a tener que salir a buscar el trabajo, ¿no? Uh-huh. Lo voy a encontrar enseguida, uh-huh. ¿sí? Es de esa forma es que tenemos que ir, ¿no? Y fíjese, vamos a ir caminando entonces con este tiempo nosotros, un anciano abandonado, vamos a regresar al anciano,
1: uh-huh.
0: ¿no? Porque lo representó así desde el vientre de su madre, así no lo presenta, desde ahí lo conocía y ahí es de cómo lo va llevando, ¿no? Pero mire, cuando hablamos de un anciano hoy en día, Dilber, vamos a verlo así, no como los ancianos de antes.
1: Uh-huh.
0: Yo creo que la pasaban mucho mejor los ancianos de antes porque la gente como que era más consciente
1: uh-huh.
0: de las personas, porque ya un anciano pues ya no tiene vitalidad, necesita de cuido, ya no hay que estar atento a las necesidades de uh-huh. ellos. Hoy en día los ancianos son un poquito más abandonados
1: uh-huh.
0: o incluso dejados en lugares
1: marginados,
0: donde sí. otras personas los cuidan uh-huh. que ni siquiera, porque los cuidan porque es un trabajo,
1: claro,
0: pero no cuando están con ese cariño,
1: no por amor,
0: no por amor, sí,
1: sí.
0: Entonces yo creo que es muy diferente, Dilber.
1: No, y mire, continuando con lo que usted dice, no, dice el tema de la vejez, dice nunca como en nuestro mundo moderno uh-huh. la vejez ha sido una prueba terrible.
0: Uh-huh.
1: Cuanto más el hombre moderno logra curar las enfermedades,
0: uh-huh.
1: más siente el fracaso de no poder curar la muerte.
0: Uh-huh.
1: Ay, mire, es que yo creo que ahí, es que no, estoy seguro que nunca voy a encontrar la cura,
0: ¿no?
1: Cuando más confort y bienestar proporciona las técnicas y la ciencia, se hace más duro tener que abandonar esta vida.
0: Sí, por eso es que, mire, regresamos otra vez, ya ve que al principio

0: el anciano le pedía vitalidad al señor, como que queriendo decir, quiero regresar a ser joven, ¿no? Eso es lo que el anciano pedía. Dice, quiero regresar a que me deje esa vitalidad para yo poder seguir adelante y quizás hablando del Señor, ¿no? Y esta parte es prácticamente, por decirlo en una palabra, triste, porque también la ciencia quiere como, no puede encontrar la forma cómo poder evitar la muerte. Y se siente frustrada también, ¿no? Y siempre hablamos aquí de la ciencia, que la fe y la ciencia van juntas, claro, porque sí, nunca es que vamos a estar, es obra de Dios, sí, también, sí, sino claro, esos conocimientos que le da. Y entonces, pero la ciencia se siente frustrada porque no puede encontrar un medicamento como para detener la muerte.
1: La vejez.
0: La vejez. Sí. Menos pues, aunque muchas cirugías que se vaya haciendo uno y todo eso, pero los
1: órganos... Por fuera, pero por dentro...
0: Sí, los órganos ya van perdiendo fuerza y toda esta cosa, ¿no?
1: Sí.
0: Sí, pero bueno, yo me encanta esta parte también. Mire, Dilber, me quiero ir al primer verso. Y dice, a ti, Señor, me acojo. No quedo yo derrotado para siempre. Tú que eres justo, líbrame y ponme a salvo. Inclina a mí tu oído y sálvame. Estas palabras son las que uno puede como repetirla, ¿no? Dicen que rezar significa eso, ¿no?
1: Claro, es repetición. Claro.
0: Repetición, las que no es que sea malo, sino porque han quedado escritas, ¿no? De los oradores, digamos, hay libros de oraciones inspiradores.
1: Jesús mismo, el Padre Nuestro, es una oración repetitiva.
0: Así es.
1: Él nos invita a ello, ¿no?
0: Sí.
1: Y por supuesto, mire, hay tantos santos que nos han inspirado con oraciones hermosísimas. El canto, por ejemplo, de San Francisco de Asís, es una oración cántico, ¿no?
0: Hazme un instrumento de tu paz, ¿no?
1: O sea, eso,
0: que lleve yo esperanza donde quiera.
1: Usted se la sabe.
0: Donde haya odio, lleve yo tu amor.
1: Sí, mire qué bonito.
0: Donde haya injuria, tu perdón, Señor.
1: Le voy a traer la guitarra otra vez.
0: No, ahí sí me... No, me van a sacar ahí la flauta, porque... ¿Cómo se llama esa cosa que le toca? Porque ahí tocar guitarra, sí, pues... Y ahí, bueno, podemos intentar. Dicen que nunca hay que decir que no, ¿verdad? Claro, porque todo se puede poner así. Sí. Sí, Dilber. Y fíjese, de ahí esta otra parte me encanta porque dice... Porque tú, Señor, fuiste mi esperanza y mi confianza, Señor, desde mi juventud, en el vientre de mi madre, ya me conocías, ya me apoyaba en ti, en el seno tú me sostenías. Es decir, la mamá sostiene a ese bebé en el vientre de la madre, ¿verdad? Pero todo es poder de Dios.
1: Claro.
0: Porque la madre, para poder sustentar a ese bebé, usted ve que cuando la mamá estamos embarazadas, las mamás tienen que comer más.
1: Claro.
0: Porque están alimentando.
1: Porque absorben energía.
0: No, en serio,
1: sí,
0: es
1: claro,
0: verdad.
1: Sí, yo sé.
0: Por eso muchas veces las que se embarazan aumentan de peso.
1: Comen más.
0: Porque tiene que comer, porque está dándole alimento a un ser que viene dentro de ella.
1: Y que es necesario. Y eso es un milagro de vida, ¿no? O sea, que la mujer, Dios le ha dado, ¿no? Esa capacidad,
0: ¿sí?
1: Esa capacidad para poder dar vida, ¿no?
0: Sí.
1: Es algo admirable y por eso es que la mujer es tan importante en la sociedad, y no únicamente en la sociedad, sino ante los ojos de Dios y hasta para todos nosotros, ¿no?
0: Claro.
1: Es muy importante y bueno, por eso, como decía Vicente Fernández, ahí hay que amarla, ¿verdad? Y no cuestionarla, ¿verdad?
0: Sí, así es. Fíjese, Dilber, que la otra parte que me llama la atención a mí aquí es que el deseo de seguir viviendo.
1: Claro.
0: Eso nos indica mucho también, creo, porque el dejar esta vida dice que a muchos les cuesta, ¿no? Esto es lo que nos dice el Salmo acá. Dice, bueno, el pasar por la vida con esperanza y saber que usted no sabe a dónde va a ir. Yo creo que eso también hay que ponerlo en contexto, de que hay personas que no tienen esperanza y dicen, bueno, después de esta vida no sé a dónde voy a ir.
1: Claro.
0: Entonces, cuando una persona vive de esta forma, no hay una esperanza que decir, no como un cristiano. Un cristiano tiene la confianza y la esperanza de que va a ir a
1: una
0: vida, hay una vida eterna. Después de que morimos, nosotros sabemos que por palabra de Dios, morimos y vamos a resucitar, y si es que el Señor nos perdona, pues, y nos da la salvación, pues tendremos una vida eterna, ¿no?
1: Claro.
0: Porque realmente, Dilber, nosotros no somos nosotros los que lo salvamos. Cristo viene a salvarnos. Amén. A nosotros, amén. ¿Verdad? Sí. Yo no sé si nos vamos a ir a una pausa ya, creo, ¿no? Y nos vamos a ir, entonces, ahora sí nos vamos a ir al tercer canto. Van a escuchar otros pequeños cortes comerciales. Enseguidita regresaremos con ustedes. Y ahora sí vamos a escuchar a Luis Enrique Escoy con el tema Carnavalito de Peticiones. Ay, qué bonito, ¿no?
1: Claro, veremos.

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0: Sí, que el Señor te bendiga, te guarde y que te conceda la paz, esa alabanza. Yo siempre digo, lo dice todo lo que queremos decir nosotros, ¿verdad?
1: Sí.
0: Pero también nosotros tenemos este segmento que aquellos que no se pronunciaron, yo no creo que hoy 4 de julio no se haya pronunciado, yo pienso que sí. Pero igual le vamos a decir Happy birthday to you. Despierta tú que duermes, porque si no, mira, los años van a pasar así rápidamente y vas a envejecer así como nos dice el Salmo, ¿no? Que quería este anciano una juventud nuevamente. Pero bueno, nosotros aquí vamos a saludar a todos los que estuvieron de cumpleaños, pero en realidad hoy amanecieron, como es un sábado festivo, así que amanecieron un poquito dormiditos, o quién sabe, a lo mejor andan de vacaciones, ya se fueron a las playas, a los parques, no sé para dónde, pero nosotros estamos aquí celebrando a todos ustedes, a los que han cumplido años, a lo mejor no llegaron aquí los nombres, pero igual el Señor sí conoce todos ustedes. Pero aquí hay un cumpleañero que este sí, va un poquito más lejito, Dilber, porque va hasta Indiana, y es a Pablo Miranda, que está de cumpleaños, y lo saluda su compadre Mario Villatoro. Y aquí Radio Vida en Abundancia se une a esa celebración, que el Señor lo bendiga grandiosamente, ¿verdad?
1: Claro, claro que sí, Cristina, y un saludo hasta allá, ¿verdad? Hasta Indiana, y obviamente a todos los Pedros y Pablos, dando el honor a sus santos. ¿Verdad que estuvieron cumpliendo años esta semana?
0: Sí, su santo patrón que pasó esta semana.
1: Y a los Tomás también, Cristina, porque también estuvimos celebrando
0: ayer, ¿no?
1: Sí,
0: sí, el 3 de julio.
1: Tomás Apóstol, sí, muy, muy, muy bonito, ¿no? Una gran fiesta también que como iglesia celebramos.
0: Tomás el gemelo, ¿no? Es nuestro gemelo.
1: Claro.
0: Que nosotros no parecemos.
1: Sí, el incrédulo.
0: Ya. Sí, pues sí, yo no quería decir, sí, pero sí, bueno, sí. Pero está bien, Dilber, por el increíble, es que todavía somos, por eso que somos el hermano gemelo de él, porque ve como le dijo el Señor, mete la mano en mi costado y verás que es cierto que he resucitado.
1: Claro. Que él era,
0: pero
1: ¿no?
0: También nos da esa frase tan hermosa, ¿no?
1: Sí. Sí.
0: Que le dice, Señor mío, Dios mío,
1: claro,
0: ¿no?
1: Sí.
0: También él responde de una forma, o sea, no todo estaba perdido.
1: Sí,
0: porque cuando
1: claro.
0: Conocen, ¿verdad? Es que cuando conocemos al Señor, cuando lo identificamos, Dilber, las cosas son distintas, ¿verdad?
1: Sí, claro que sí. Él transforma nuestras vidas, sí. él cambia.
0: Sí.
1: Y como dice la alabanza, él cambia nuestro lamento en baile, ¿verdad?
0: Así es.
1: Y entonces, cuando nosotros aprendemos a confiar y a creerle en el Señor, a creerle a Él, ¿verdad? Pues las cosas salen diferentes, Cristina.
0: Sí, así es. Pero bueno, vamos. Y bueno, si estamos de cumpleaños, entonces le vamos a decir, ¡ay, Dilber, ya se le estaba olvidando! Happy birthday, USA,
1: claro,
0: porque está de
1: sí.
0: cumpleaños, 4 de julio,
1: sí.
0: Día de la Independencia. Happy birthday to you, USA. Porque pues estás cumpliendo estos 250 años. Y bueno, que bendiga a toda la nación y todos los habitantes de esta tierra, en realidad. Una oración para ellos, Dilber, por favor.
1: Claro que sí, amadísimo Padre de la Gloria. Una vez más, Señor, nos presentamos ante ti, Señor. Con una plegaria más, Señor, queremos poner en tus manos sagradas a cada uno de estos hermanos, hermanas, que a lo largo de esta semana han estado cumpliendo años, Señor. Te pedimos que lo bendigas, que a lo largo de esos años tú has estado caminando con ellos. Te pedimos que lo continúes haciendo, Señor. Si en algún momento, Señor, ellos han sentido que tú les has faltado, Señor, pues en realidad no es así. Sabemos de que tú siempre has estado ahí en cada momento, Señor. Te pedimos que lo bendigas en cada momento a sus familias, esposas, esposos, hijos, familiares, Señor. De que estas celebraciones que se celebran y que se hacen, que se hagan en familia sanamente, Señor. También ponemos en tus manos, obviamente, el país de Estados Unidos, de esta gran nación que está cumpliendo hoy día sus 250 años, Señor. Que sea tu amor, tu gracia, unificando a toda la nación en general, a toda la comunidad en general, ¿no? De diferentes países que vivimos en este lugar, donde ante tus ojos todos somos uno solo, somos una familia tuya porque hemos sido creados por ti, Señor. Todo esto te lo pedimos a ti, que dice reinas, amén.
0: Amén, que así sea. Señor, te vamos a pedir también por todos los enfermos. Es nuestro deber orar por muchos enfermos, que especialmente yo te quiero pedir por esos que están en los hospitales, Señor, aquellos que le han dado diagnóstico bastante difícil, y que tú los acompañes. Te pido también por José Rivero, ha tenido una recaída de sus operaciones, pero ya el Señor ha tomado control de su salud. Te pedimos que siga sanando, Padre Santo. Todo esto en el dulce nombre de Cristo Jesús. Amén.
1: Amén. Señor, te pedimos por todos los hermanos y familias que van a andar en diferentes lugares, compartiendo, Señor, que sea un momento sano. Protégelos si van a viajar, si van a salir, Señor. Que sea tu amor, tu gracia, el Espíritu Santo caminando sobre cada uno de ellos. Y también te pedimos por aquellos que quizás no tienen con quién compartir, Señor, que se han sentido marginados. Muchas veces nos olvidamos de ellos, Señor, pero ante tus ojos son muy importantes. Tú los amas, los creaste, son tus hijos, Señor. Permítenos reconocer y acercarnos a ellos si conocemos a alguien, Señor. Bendíceles a ellos en todo momento. Amén.
0: Amén, que así sea. Y bueno, así vamos llegando al final de este programa Clave de Fe, un programa de alabanza y oración para la mayor gloria de Dios. Para nosotros ha sido una gran bendición estar con cada uno de ustedes allí. Una alegría, un gozo saber de poder compartir estas oraciones, esta palabra de Dios con ustedes. Que el deseo nuestro es que llegue a los corazones de ustedes, como así hemos sentido nosotros, Dilber, de verdad.
1: Claro que sí, claro que sí. Es una gran alegría compartir con ustedes esta fecha, es muy importante y, verdad, regocijarnos todos juntos.
0: Bueno, y sin querer queriendo, nosotros casi que estamos formando el color de la bandera, ¿no?
1: Claro, azul, ¿verdad? Blanco, sí, sí, bueno, nos hace falta el blanco.
0: Sí, solo nos hace falta el blanco. El rojo, pero sí, ¿verdad? Yo traigo la banderita acá para que podamos. Y de veras, se les pide también, ya mi hermano lo hacía aquí en la oración, pero sí van a salir, por favor, cuidadosamente, porque los climas de esta semana lo hemos tenido bien alto. Sí. Y bueno, hay que hidratarse, hay que cuidarse del sol, bro. Sí. Ponerse bloqueadores solares y bueno, cuidar los niños, cuidar los ancianos, y si van a salir, pues a ver todo el festejo que va a haber, está bien, pero con mucho cuidado,
1: ¿no? Cuidado, sí, bien juiciosos, ¿verdad? Como dicen, sí, nuestros hermanos colombianos.
0: Exacto.
1: Sí. Porque sabemos de que policía, van a haber mucho policía también. Entonces sí, vamos a cuidarnos unos con
0: mucha todos. Seguridad, sí, mucha seguridad. Porque sí, recuérdense que hay una programación que van a llevar a cabo, sí, ¿verdad? Claro. Porque va a ser diferente, no como los otros años, por ser los 250 años. Pero pues todo, pongámoslo en las manos del Señor. Que el Señor proteja, como dicen, cielo y tierra, ¿verdad? Claro. Para todos los habitantes, porque los ciudadanos de aquí de los Estados Unidos somos buenos trabajadores. Amén. Incluyéndolos nosotros que somos migrantes, que hemos llegado aquí, hemos construido también para esta nación. Así que hay que decirle al Señor que se haga presente, que se manifieste, y bueno, qué decirle por todos los que gobiernan también, todo ese equipo, que el Señor toque esos corazones y sean más sensibles al dolor de los demás. Es lo único que les podemos decir. Y bueno, de esta forma nos despedimos nosotros, Dilber.
1: Claro que sí.
0: Será
1: hasta la próxima sábado. Hablo para ustedes, Dilber Mejía.
0: Y Cristina Sosa, recuerden que la palabra de Dios transforma vida y hace más fecunda la obra de sus manos. Y Happy Birthday USA. Y a celebrar estos 250 años.
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0: 9 de la mañana, 2 minutos.
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0: Muy buenos días, queridos amigos y hermanos en Cristo Jesús. Bienvenidos a su programa Renuévate, la revista hablada de la renovación carismática católica de la Arquidiócesis de Washington. Les saluda en este sábado 4 de julio su amigo Edwin Coyoy, su hermano Edwin Coyoy, su atento servidor, aquí sustituyendo a nuestro hermano David Morales, que se encuentra
1: en Canadá.
0: En Canadá se
1: encuentra. Ya metí la cuchara, mire.
0: Bienvenido, padre, feliz sábado.
1: Encantado de estar aquí, Edwin, encantado de tenerte. Gracias por todo lo que haces por la radio. No solamente haces sustituyes a David, sino que haces muchas otras cosas por la radio y eres nuestro fotógrafo oficial. Sin querer queriendo, diría el Chavo del Ocho.
0: Hacemos de todo un poco.
1: Feliz 4 de julio, que la pasen súper bien en familia.
0: Así es, y antes de empezar también feliz cumpleaños a mi hija, que está cumpliendo 5 años.
1: ¿El día de hoy?
0: Ayer
1: 3 de julio. Felicidades. La chiquitina.
0: Sí, la mayor.
1: La mayor, ok.
0: Que, dicho sea de paso,
1: de las dos gringas.
0: Es un regalo de Dios, porque antes de ella habíamos perdido a dos bebés. Sí. Y yo la veo como un regalo de Dios, porque Dios ya después de 15 años nos bendijo con la
1: con pequeñita. Con las dos pequeñitas.
0: Sí, así es. Muy bien. Pero padre, entrando en la palabra, en la lectura del día de hoy, hace 8 días escuchábamos algo totalmente, Lamentaciones.
1: Sí.
0: Y el día de hoy como que da un giro la palabra.
1: Claro, fíjate que es que tenemos a Amós. Tú sabes que hay escritores de acción. Ajá. O sea, escritores que, profetas, perdón, de acción. Profetas que no escribieron absolutamente nada. Que sabemos de ellos porque alguien más escribió sobre su ministerio, ¿no? Elías, Eliseo, Samuel, Moisés, Aarón. Ahí hay otros, ¿no? Eso se llaman profetas de acción. O sea, profetas que no escribieron absolutamente nada, sino que trabajaron por el reino, por establecer el yahvismo en Israel, la fe en el Dios verdadero y todas estas cosas. A eso los llamamos profetas de acción. Moisés no escribió nada, porque el libro del Deuteronomio es de la época de Josías, estamos hablando de unos 500 años antes de Jesús, y Moisés ya llevaba como 700 años de muerto. Uh-huh. Entonces sí, se dice que él lo escribió, pero no es la realidad. Se lo atribuyen a Moisés porque esa era la costumbre. Pero entonces esos son profetas de acción. Okay. Y tenemos los profetas escritores. Los profetas escritores, el primero es Amós, que es un campesino de una villa que se llamaba Tecún, creo, algo así, y está muy cerca de Belén. Y era un pastor de ovejas y un cultivador de higos. Y el Señor le llama a su ministerio y lo reubica en Samaria, la gran capital del reino del norte de Israel. Uh-huh. Y entonces lo que está sucediendo es que hemos oído por 8 semanas consecutivas el desastre de los reyes, porque todos los reyes han sido desastrosos. Y entonces ahora se nos va a dar, en estas 5 semanas siguientes, vamos a leer una selección de textos de los profetas escritores, o sea, los profetas que sí escriben. Vamos a leer a Amós, que hoy lo terminamos de leer. Ya vamos a leer a Isaías, vamos a leer a Jeremías, vamos a leer a Ezequías y vamos a leer a Oseas. Son los escritores, los profetas escritores. Entonces Amós ha estado reclamándole, enrostrándole a la gente, pero con una fuerza de un campesino, ¿no? Uh-huh. Si se quiere, a la manera un poco bruta. Les ha dicho los pecados, o sea, lo que ha pasado, que hemos escuchado la historia triste de los reyes de Israel, su soberbia, su vanidad, su idolatría. Ahora vamos a escuchar cómo Dios habla a través de los profetas. Y ha sido muy fuerte, ha llamado a la conversión, ha llamado al cambio. Pero ahora cambia de tono.
0: Sí,
1: bastante. Y ahora empieza a hablar de restauración, ¿sí? Y vamos a escuchar cómo el Señor promete levantar la choza caída de David.
0: Muchas, ¿sí?, promesas.
1: El Señor hace promesa. Sí, se nos habla de esperanza, se nos habla. El Amós, que ha estado regañón, que ha estado reclamando, que ha estado. Ya no existe aquí en el capítulo 4, sino que. Capítulo 9, perdón. Es un tono distinto. Es después de denunciar el pecado y anunciar las consecuencias del pecado, el profeta abre una ventana a la esperanza y a la restauración. Eso es lo que vamos a escuchar, ¿no?
0: ¿Qué tal si escuchamos la lectura?
1: Sí, porque ya hablé demasiado, ¿no? Ustedes me hacen hablar y después se quejan que hablo mucho.
0: Y ya se va a terminar el tiempo.
1: Sí, sí, sí, pero rapidito, ¿no? Porque ya más o menos enmarcamos, entonces ya sabemos. Amós, capítulo 9, versículos 11 al 15. Amós, capítulo 9, versículos 11 al 15. Dice así: esto dice el Señor: aquel día renovaré la casa de David convertida en ruinas. Taparé sus brechas, levantaré sus muros y la reconstruiré como era en otros tiempos, para que entren en posesión de lo que queda de Edom y de todas las naciones donde se invocó mi nombre. Esto dice el Señor y Él se encargará de cumplirlo. Días vendrán, dice el Señor, cuando el ara alcanzará al segador y el que pisa las uvas al sembrador. De los montes brotará vino y correrá por las colinas. Entonces haré volver a los cautivos de Israel. Reconstruirán las ciudades destruidas y las habitarán. Plantarán viñas y beberán de su vino. Cultivarán huertos y comerán de sus frutos. Los plantaré en su suelo y ya no serán arrancados de la tierra que yo les di, dice el Señor tu Dios. Palabra de Dios.
0: Te alabamos, Señor.
1: Claro, el reino de Israel ha caído a mano de los asirios. Y entonces ahora el profeta que los ha denunciado, que ha denunciado el pecado de los reyes, la vanidad de los reyes, la prepotencia de los reyes, ahora les dice: no, pero ahora el Señor los va a levantar. Sí, qué bonito. Yo pienso que la esperanza que nace de la fidelidad de Dios. Dios corrige, Dios exige conversión, pero lo hace desde el amor, no desde el vacío, no del sinsentido, no del de que te destruyo, sino que lo hace desde el amor. Y esa es la corrección del Señor, y así lo tenemos. Cuando el Señor nos corrige a nosotros, nosotros tenemos que pensar que Él nos está amando, que tenemos que corregir el rumbo, ¿no? Y que siempre hay un camino de retorno para el Señor. El Señor nunca cierra la puerta. Nosotros cerramos la puerta. Sí. Nos encanta cerrar puertas. Nos encanta terminar capítulos. Nos encanta y cerrar el libro para siempre. O sea, no volverlo a leer, no volverlo a repensar. Pero el Señor siempre tiene un camino de retorno. Siempre tiene una puerta abierta. Es como la historia del hijo pródigo. El padre sale a esperar a su hijo. Él sabe que no le ha ido bien a su hijo. En su corazón alguien, dice un poeta francés, que el corazón del padre, comentando la parábola del hijo pródigo, el corazón del padre tiembla ante la posibilidad de perder a su hijo. Y por eso sale a otear, sale a buscar, porque el Señor nos deja siempre abierta la posibilidad de volver, la posibilidad de sanar y la posibilidad de comenzar de nuevo.
0: Es un Dios misericordioso.
1: Claro, claro. Y esa restauración no solo es personal, también es comunitaria. Por eso es importante que nos preguntemos si nosotros estamos en ruinas personalmente, si tenemos muchos traumas, muchas heridas en nuestra vida, en nuestra comunidad. Hay veces que hay cosas que hay que reparar y hay que permitir repararlas, ¿no? Y para eso hay veces necesitamos un poquito de humildad, ¿sí?
0: Yo creo que es importante porque, bueno, yo estuve un tiempo alejado de las cosas de Dios, me puse a beber cuando tenía un trabajo en Guatemala, me puse a beber demasiado, y regresar al grupo me costó bastante. Yo sabía que necesitaba ser reconstruido.
1: Regresar a la
0: iglesia.
1: Regresaste al grupo de Langley Park, ¿no? ¿A qué grupo? ¿Con qué te reiniciaste aquí ya en Estados Unidos?
0: Aquí con el buen pastor.
1: Pero ya venías reiniciado de Guatemala.
0: Ya venía reiniciado.
1: Ah, qué bonito.
0: Porque me había alejado. Recuerdo que un día llegué hasta borracho en el grupo carismático. Y fui porque necesitaba oración.
1: Sabías en tu borrachera y en tu cosa necesitaba.
0: Y mi papá, que era el coordinador, imagínese.
1: Híjole.
0: Entonces,
1: Y te dio un abrazo. Como...
0: No se dio cuenta. Otras personas. Bueno, yo siento que, hablando de todo esto, siento que le quizás le dolía el corazón.
1: Claro. Sí, porque es que a veces tenemos una brecha interior, que puede ser una herida, puede ser un trauma, puede ser un pecado recurrente, una tristeza, puede ser la pérdida de la esperanza. Y necesitamos precisamente eso, lo que tú hiciste, entregársela al Señor en la oración.
0: Sí.
1: Qué bonito. Y a veces en la familia, hay familias que están muy dañadas.
0: Principalmente en la familia, creo que nos cuesta más, es más difícil reconciliarnos con la familia.
1: Y a veces hay gente que no quiere, ¿no? Yo conocí unas hermanas que la mayor se da cuenta de todo el daño que le hizo a las menores. Pero las menores no querían nada, absolutamente nada. Ella sí quería reconciliarse, ella sí entendía que había sido muy mala, le llevaba como unos 10 años a la menor, y habían dos hermanas menores, pero ellas no querían absolutamente nada con la mayor, ¿no? Porque se había portado muy déspota. Y la hermana mayor sí lo reconocía y sí estaba dispuesta, pero las otras... Yo creo que todavía, no sé si finalmente, porque las perdí de vista, se han reconciliado. Entonces a veces hay que dar el primer paso para reparar la relación dañada, hacer una llamada, pedir perdón, escuchar sin interrumpir, dejar que se expresen, ¿no? Porque eran niñas y sentían el desprecio. Sí. Y entonces esas cosas hay que hablarlas y hay que dejar que la otra persona se exprese. A no meterse, no interpretar, no decir no fue así, porque la otra persona pues siente también, ¿no? Entonces, en la comunidad parroquial hay comunidades que no están muy bien, ¿no? El ministerio se ha debilitado, hay personas alejadas, hay enfermos olvidados, hay jóvenes sin acompañamiento, hay servidores cansados porque trabajan y trabajan y trabajan y trabajan y nunca se les da descanso. Entonces, entender todas estas cosas yo creo que nos alivia un poquito, ¿no?
0: Sí, tenemos que saber que equilibrar todo esto. No todo trabajo, no todo iglesia.
1: Sí, y fíjate que aquí, porque ya tenemos tiempo todavía, ¿o?
0: Tenemos 3 minutos.
1: 3 minutitos. Fíjate que yo creo que aquí lo bonito es que Amós habla de abundancia. De abundancia, de fruto, de van a bajar de las montañas ríos de vino, o sea, de alegría. Eso lo, recuerda vino, que el vino,
0: alegría,
1: el, sí, sí, claro, todas estas cosas que él presenta como algo muy bonito, o sea, son imágenes de abundancia, cosechas buenas, vino bueno, huertos que dan fruto, vida fecunda, fiesta, alegría. Y fíjate que aquí lo importante es entender que un verdadero profeta no se queda en la condena. Ojo con esa gente que condena, siempre está condenando. El verdadero profeta siempre anuncia esperanza, siempre. Al final, sí, critica, porque hay que criticar a la sociedad. Y recuerda que Amós es el primero de los profetas escritores que hace una crítica brutal. Lo conocemos como el profeta de la justicia social, porque Dios le había pedido a los reyes de Israel, a la casta de poder, le había pedido cuidar al pueblo y a los más pobres. Y ellos lo que menos hacían era cuidar al necesitado, al pobre. Y entonces Amós se los va a enrostrar. Así, esta desgracia que les está pasando es porque ustedes llevan 400 años de bacanal. Eso era lo que sucedía.
0: Ajá.
1: Y las autoridades civiles y las autoridades religiosas eran culpables del bacanal. Pero el verdadero profeta no se queda en el decirles la verdad, ¿no? Sino que lo llena de esperanza, ¿no? Esa esperanza que se va a manifestar en Jesús, ¿eh? Y el vino se derrama abundantemente. Recuerden que el vino en el Antiguo Testamento simboliza la alegría y la fiesta. Entonces, cuando hay abundancia de vino, ¿qué pasó en las bodas de Caná? Se les había acabado el vino, estaban tristes, no estaban alegres. Es una pareja que tiene problemas desde el arranque y el Señor les regala 600 litros de vino, como quien dice, suficiente para terminar la fiesta.
0: Y del mejor.
1: Y del mejor, de mejor calidad. Entonces, esto nos dice, Edwin, que el Señor nos quiere con una vida plena, aquí en la tierra, no estés esperando que solo va a ser en el cielo, no, aquí, aquí, porque depende mucho de nuestras actitudes, de la lectura que hacemos, de la historia, también si nos dejamos redimir, o sea, y si asumimos la responsabilidad de redimirnos, o sea, de no oprimir, de tratar a la gente con generosidad, de ser honestos. Y entonces así todo culminará en estabilidad y en pertenencia.
0: Bueno, esta promesa es para todos nosotros.
1: Para todos.
0: Sigue siendo nuestra promesa de tener una vida plena también aquí en la tierra.
1: Amén, amén, amén.
0: No esperemos, bueno, allá, como dice la canción, el canto, allá tendré, yo tengo un hogar más allá.
1: Más allá del sol.
0: Pero yo pienso que no, aquí está la...
1: Aquí y allá.
0: Sí.
1: Sí, es que es aquí
0: desde
1: y allá.
0: Aquí tenemos...
1: Pero desde aquí empezamos a pregustar de la bondad del Señor.
0: A pesar de todo lo que estamos viviendo.
1: A pesar de todo.
0: Correcto. Gracias, Padre, por la reflexión del día de hoy. Y vamos a seguir reflexionando este tema con esta primera canción de Luis Alfredo Díaz, cantada a Romero. Dice, la palabra queda.
1: Claro, la palabra siempre queda.

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7: Áquila y Priscila, o Prisca, son un matrimonio judío procedente de la zona del Ponto, al sur del Mar Negro. Ambos tienen nombres latinos. Durante un tiempo vivieron en Roma, de donde tuvieron que huir tras el edicto del emperador Claudio, que expulsaba a los judíos de la capital del imperio. Aquella emigración forzada los llevó a instalarse en Corinto. Seguramente para entonces ya habían abrazado la fe cristiana. Áquila era tejedor de lonas para tiendas de campaña. Esta profesión, tan importante en aquel tiempo, le facilitaba la posibilidad de encontrar medios de subsistencia en cualquier parte del Imperio Romano. Con motivo de su segundo viaje misional, Pablo, que compartía aquel mismo oficio, se instaló en la casa de aquel matrimonio durante su primera estancia en Corinto. El libro de los Hechos de los Apóstoles nos dice que Pablo aprovechó aquella hospitalidad para anunciar el Evangelio en la sinagoga de los judíos. Ante el rechazo de los suyos, Pablo se fue a vivir a casa de Justo, tal vez para evitar problemas a aquel matrimonio amigo. Anunciando el Evangelio a los ciudadanos de religión griega, permaneció año y medio en la ciudad de Corinto. Tras comparecer ante el tribunal de Galión, Pablo regresó a Antioquía de Siria. Y ahora, con él, viajaron Priscila y Áquila. El barco hizo escala en Éfeso y allí quedaron ellos. Su casa se convirtió en el lugar de acogida y encuentro para una comunidad cristiana.

Su encuentro con Apolo es toda una parábola de la misión evangelizadora de los laicos. Gracias a las catequesis que le ofrecieron Áquila y Priscila, Apolo pasó de ser un admirador del Jesús humano a un evangelizador del Mesías Jesús. Hechos de los Apóstoles, capítulo 18, versos 24 al 28. Seguramente Pablo los encontró todavía en Éfeso cuando regresó para cumplir su promesa de detenerse allí durante un tiempo más largo. Áquila y Priscila debían de encontrarse todavía en Éfeso cuando Pablo escribió la primera carta a los Corintios, enviando sus saludos a los cristianos que los tres conocían de otros tiempos. Por eso escribe: las iglesias de Asia os saludan, os envían muchos saludos Áquila y Prisca en el Señor, junto con la iglesia que se reúne en su casa. Primera carta a los Corintios 16:19. Más adelante, Áquila y Priscila pudieron regresar de nuevo a Roma. Allí continuaron su tarea misionera, acogiendo en su casa a los hermanos. Pablo los recuerda como colaboradores en la misión evangélica y les envía saludos muy cordiales. Así dice en la carta a los romanos: saludad a Prisca y Áquila, colaboradores míos en Cristo Jesús. Ellos expusieron sus cabezas para salvarme, y no soy solo en agradecérselo, sino que también todas las iglesias de la gentilidad lo hacen. Saludad también a la iglesia que se reúne en su casa.

0: No sabemos con precisión cuándo habían expuesto su vida por salvar al apóstol. Ocasiones no les habían faltado, ciertamente. Con ellos estaba en Corinto cuando los judíos lo condujeron hasta el tribunal del procónsul Galión y cuando apalearon a Sóstenes, el jefe de la sinagoga. Y posiblemente estaba con ellos en Éfeso cuando Demetrio, el platero, promovió contra Pablo el motín de los orfebres. Seguramente en ambos casos Pablo necesitó la ayuda de los hermanos y tal vez la influencia de amigos que procedieran de Roma, como Áquila y Priscila, y pudieran dialogar con las autoridades proconsulares. Ha pasado el tiempo. Pablo ha logrado realizar su sueño de llegar a Roma, aunque haya sido de una forma azarosa y no prevista. Pero entonces Áquila y Priscila deben de encontrarse de nuevo en Éfeso, a juzgar por los saludos que Pablo les envía por medio de su discípulo Timoteo. Nos agrada pensar que todo les ayudaba a anunciar el Evangelio de Jesucristo. Y nos alegra celebrar el recuerdo de aquel matrimonio que se habría de convertir en un atrayente modelo para tantos misioneros itinerantes como les habrían de suceder a lo largo de la historia.
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0: Gente buena que lleva a Cristo en su corazón, estás escuchando Renuévate, tu revista habla de la renovación carismática católica en la Arquidiócesis de Washington. Hemos llegado al segmento más esperado y gustado por nosotros, que es...
1: ¡Ay, gente buena! Alguna más que otra.
0: Así es, y hablando sobre gente buena, aquí tenemos a una pareja que nos acompaña del grupo de Familias Victoriosas.
1: Cristian Ramírez y Lilian Martínez. Cuéntenos un poquito quién es Cristian Ramírez. Vamos a comenzar por usted. No se escucha.
0: Ahora sí.
2: Okay. Hola, sí. ¿Me escuchan ahora?
1: Sí.
2: Okay. Soy de El Salvador y ¿cómo vine acá a la Iglesia Católica? Uh-huh. Siempre mi mamá me enseñó que tenía que ir a misa, pero no ahora que estoy participando en el grupo de Familias Victoriosas. ¿Cómo llegué acá a la iglesia? Por una invitación que me hicieron a mí y a mi esposa a un retiro. Así es como llegamos nosotros a la iglesia San Marcos. Y después del retiro venimos a la misa. Y en la misa escuchamos el anuncio de que iba a haber un retiro para parejas. Llegamos a...
1: O sea, ustedes hicieron un retiro de inicio.
2: Sí.
1: Que los invitaron, pero no venían a la iglesia.
2: No, nos
1: estaban viviendo la vida loca.
2: La vida loca, sí.
1: Okay.
2: Bueno, pues tal vez no la vida loca, pero algo así.
1: Algo así.
2: Porque siempre con mi esposa siempre hemos tenido principio, ¿verdad? Entonces no hemos caminado como en el mundo, ¿verdad?
1: No perdidos,
2: sino que como la oveja descarriada, así caminábamos nosotros por el mundo, pero tuvimos que, le voy a decir, una luz que nos alumbró el camino, que hubo una amiga de mi esposa que nos invitó al retiro. Entonces cuando salimos del retiro nos invitaron a la misa al domingo y también nos invitaron al grupo, ¿verdad? Que la señora se llama Idalia, la hermana. Uh-huh. Entonces, y en la misa también escuchamos acerca de...
1: ¿De Familia Victoriosa?
2: De Familia Victoriosa.
1: El retiro
2: de parejas. Del retiro de parejas.
1: ¿Y qué les pareció el retiro de parejas?
2: Oh, es fenomenal. Uh-huh. Eso sí que le ayuda a uno, que cuando uno anda caminando perdido, a eso ahí rapidito lo orienta a uno. Uh-huh. Es muy bonito, es muy bonito.
1: Desde entonces se integró a Familia Victoriosa.
2: Desde entonces sí, pero mi esposa siempre ha tenido ella, que lo voy a decir, como el anhelo de casarse por la iglesia, ¿verdad? Entonces, yo me había, como digamos, se me había quitado la noción de casarme por la iglesia, porque mi madre siempre me quiso ver casado por la iglesia. Entonces, ya mi madre ya no está. Entonces, yo ya no sentía aquel anhelo.
1: Sí, nuestros viejitos decían, no quiero a nadie mancebado. ¿No?
2: Sí.
1: Entonces, no sé cómo dicen en El Salvador, ustedes son del Salvador.
2: Sí, del Salvador, sí, sí.
1: Sí, sí.
2: Entonces, cuando veníamos del retiro, ¿va? Entonces, no sé qué es, algo me cambió en ese momento a mí. Y le dije a mi esposa de que sí le iba a complacer, que uh-huh. nos íbamos a casar por la iglesia. Pero me di cuenta de que no tenía los sacramentos, no los tenía completos. Entonces me faltaba confirmación y luego también en la misa escuché el anuncio también de que iba a comenzar también la catequesis para adultos y también empecé a venir a la catequesis para adultos.
1: ¿Y qué le pareció la catequesis para adultos?
2: Excelente, porque, que lo voy a decir, uno como dice, va a la iglesia los domingos a misa, pero uno se queda allí
1: nomás. No se entera.
2: Entonces cuando yo vine, empecé, me dijeron que tenía que traer la Biblia, me dijeron que tenía que comprar el catecismo también, y wow, yo le voy a decir a esas maestras que me tocaron, me despertaron a mí aquel sed de estar más cerca a Cristo.
1: Qué bueno, sí. Qué bonito. Y entonces ahora escuchemos a doña Lilian Martínez. Acérquese al micrófono, nos cuente un poquito quién es Lilian Martínez, de dónde viene, cómo llega a la iglesia. Sabemos que tenía ese...

0: deseo desde hace tiempo de estar bien, de un matrimonio bien. Y cuéntanos un poquito de su vida. Eso.
1: Pues ya, yo soy del Salvador y pues nos conocimos con mi esposo allá y nos conocimos aquí. Pero yo siempre me nació va que estuviéramos bien en las cosas de Dios, casados por la iglesia. Y yo no tenía los sacramentos y yo me los hice donde la sobrina de él va, que es la Dolores. Entonces yo me los hice en ese tiempo, pero en ese tiempo él pues estaba...
0: Renuente. Cabezón.
1: Sí, renuente. Entonces, y yo
0: es cabezón,
1: me hice...
0: don Cristian, de vez en cuando.
1: Y yo me hice todos los sacramentos y bueno, y yo... Total que ni cuando me llamaron que fuera a traer mi certificado... Y yo pues no fui porque como él todavía estaba renuente, entonces dije yo lo mejor lo tengo guardado ahí, cuando él ya esté listo, pues entonces vamos a ir. Bueno, en pandemia nos quedamos de la iglesia, como en pandemia reducieron va el personal, entonces nos quedamos. Bueno, sigo esperando, dije yo, pero cuando mi amiga llegó a invitarme que fuéramos al retiro, yo los anoté a todos. A todos los de la casa los anoté. Y yo le dije a él, fíjese que vino mi amiga y pues yo los anoté que vamos a ir al retiro. Pues él no me dijo no, pues vamos a ir al retiro.
0: Y era un retiro de inicio.
1: Ajá, entonces bueno, y de allí fuimos al retiro, bueno, surgió algo. Mi niña de 19 años pues no fue, pero dije yo, nosotros siempre vamos a ir. Y todos fuimos, fue mi esposo, fui mi niña y yo, los tres fuimos. Bueno, ya de allá pues, de ahí que nos invitan a la misa, de ahí que los invitan al grupo también, y ahí él pues, como que ya él le fue gustando. Y ya después me dice él, ah, mira, hay una reunión, yo no voy a poder ir, pero tú sí puedes ir. Está en la parte donde yo voy a estar. Porque ya él ya estaba, ya se había matriculado, si él vino.
0: Para el Rica.
1: Ajá, él vino cuando lo escuchó a usted que estaba diciendo ahí que iban a ver, va. Y él me dijo, no, es que es ahora. Y llamo yo, no, es que yo le oí al padre que es ahora. Y él se vino y cabal ese día era. Uh-huh. Y ya él llegó contento y me dice, mira, a la par de ahí va a haber una reunión. Tú puedes ir mientras yo termino mis clases. Tú puedes ir a la reunión. Y así fue como nos integramos a Familias Victoriosas. Sí.
0: ¿Y qué les parece el grupo de Familias
1: Victoriosas? Ah, pues estábamos, yo estoy y él, estamos emocionados los dos. Traemos a la niña, al niño también.
0: ¿Cuántos años tienen de estar ya en Familias Victoriosas?
2: Tenemos un año.
0: Un año. Ha celebrado bastante.
1: Sí, y ahora estamos al paso que nos queremos casar, pues ya... Tenemos todos los papeles, solo falta que usted nos diga
0: cuándo. ¿Se van a casar en la boda comunitaria?
1: No, nos queremos casar en noviembre.
0: Noviembre.
1: Uh-huh, noviembre.
0: ¿Ya se reunieron conmigo o no?
1: No quiere
2: el padre, no quiere reunirse conmigo.
0: ¿Cómo?
1: El día que yo vine.
0: No sean bocones.
3: Vale, lo están quemando acá.
0: Sí, no, le están denunciando públicamente, imagínate.
1: No, y yo le digo yo ahora, le digo yo al hermano y le digo yo, porque él estaba diciendo que él iba a conceder va lo que nosotros pidiéramos y que pues cuando nosotros ocupábamos algo, pues yo necesito casarme, le digo yo, porque él iba a hablar con usted. Yo necesito casarme en noviembre, le digo yo a él. Pues si me dice, pues ya voy a hablar con el padre, me dice. No, solo estamos esperando.
0: Si nos casamos.
1: En noviembre, pues usted
0: diga. Pero usted tiene que venir a verme.
1: Está bien.
0: Es ni Nilsson, ni la Sonia, ni...
1: No, pues él dice que él
0: José
1: va a ser...
0: Reyes.
1: Él me dice, ah, pues, el día que yo venía a verlo y no gastar los papeles, no sabía ni a dónde los había puesto. Pero, pues...
0: Pues bueno, los casamos igual, escogemos un sábado de noviembre.
1: El primer sábado de noviembre, padre. Sábado de noviembre yo quiero que me case con mi esposo, claro. Yo quiero tener
0: ¿Cuántos años llevan juntos?
2: Llevamos, ¿qué? Quiero ver,
4: 14 años.
0: 14 años, tienen dos niñas.
2: Dos niños, sí.
0: Niños,
2: un varón y una hembra, están con nosotros. Sí. Pero más antes habíamos estado casados.
0: Civil. Sí, y se divorciaron.
2: No, estuvimos, ella tuvo un hogar anteriormente y yo igual.
0: Ok, vienen de reconstrucción.
2: Sí, reconstrucción. Sí, bueno. Así es.
0: Un señor tiene sorpresa, ¿no?
2: Que esa sorpresa que me ha dado a mí, yo le voy a decir que no quisiera que se terminara.
0: Sí.
2: Sí, que no se terminara porque siento que, no sé, la mujer que...
0: Luego recomienda.
2: Así es, sí, la mujer que yo tengo...
0: Wow, entonces, ahora juntos tienen dos niños.
2: No tenemos, no. son dos de ella, pero como la niña cuando llegó, acá conmigo, 2 años, y tenemos el muchacho que es especial, que ella tiene 30 años, pero es como que
0: es un niño.
1: Sí.
0: Y se quiere mucho, ¿no?
2: Oh, claro.
0: Sí. Son distintos, un amor distinto.
1: Ellos lo quieren mucho a él. Ellos lo quieren mucho a él y él también, y nosotros nos amamos hasta la muerte.
0: Qué bueno, así
1: hasta
0: me gusta.
1: Que la muerte nos separe, padre.
0: ¿Y qué cuentan? ¿Qué le recomendarían ustedes a la gente que está en la misma situación que ustedes estaban?
2: Oh, pues que tienen que dar ese paso que nosotros dimos, darle, como digamos, un lugar a esa palabra que lo desengaña a uno. Porque uno afuera vive engañado, vive, no sé, pues como que uno acá la vida se le escurre como el agua entre las manos. Que uno piensa aquí que dinero y renta es dinero y renta, y nunca hay un lugar para...
0: No hay más, no hay futuro, no hay nada, solo vivir de cheque en cheque. Eso te deja vacío.
2: Así es.
0: No hay una meta.
2: No hay una meta, así
0: es. El cielo.
2: Así que le decimos a esos hermanitos que andan por ahí que se acerquen a la iglesia, que Dios les puede cambiar la vida.
1: Dios nos cambia la vida ahí. Para bien.
0: ¿Y la están pasando bien?
1: Sí, nosotros cada vez que nos toca servir y venimos y emocionados.
0: ¿Y qué día se reúnen familias victoriosas? Cuéntenme.
1: Pues los martes.
0: ¿A las 7? ¿A las 7 y media?
1: ¿7 y media?
2: 7 y media se comienza. 7 y media se comienza y se termina a 9 y media, 10 de la noche.
0: ¿Y se reúnen en el salón del World Center, que es el salón principal de la escuela?
2: Ahí así es,
0: de la parroquia San Marcos.
2: Claro que así es.
0: Sí.
1: Y muy bonito, muy bonito. Se vive una experiencia bonita, las cosas de Dios.
0: Amén.
1: Sí, mucha gente nos acompaña. Necesitamos que venga más todavía.
0: Claro, porque es que en pareja
1: que les cambie la vida como nos ha cambiado la vida, sí.
0: Sí, porque una de las cosas es que aquí estamos solos, usualmente no tenemos a las madres, no tenemos a las abuelas, no tenemos gente que nos oriente
1: y
0: las parejas están solas y se necesita el acompañamiento.
2: Eso es lo que necesitamos nosotros en el hogar. Ya cuando uno tiene ya hijos, uno a veces piensa de que está bien, pero a veces necesitamos a veces una orientación de que alguien nos oriente. Y eso es lo que se hace en Familia Victoriosa, orientar a las parejas.
0: Creo que Edwin quiere meter la cuchara. A ver, Edwin, mete la cuchara, Edwin.
3: No, y es bonito porque recordemos que todo esto...
0: Ah, sí, tú también estás en Familia Victoriosa.
3: También,
0: ¿no?
3: Estoy viniendo a Familia Victoriosa los martes, que uno se acomoda, que los fines de semana a veces de tantos quehaceres es algo difícil asistir a un
0: con niños pequeños más todavía.
3: Sí, ellos se aburren estar el domingo todo el día en la iglesia, entonces venimos a misa y entre semana nos reunimos al grupo. Está bonito, pero lo que en el caso del testimonio a mí me pareció bonito también, porque mientras él vino aquí a Rica. Y bueno, espérame, venían juntos, no es que te mando, anda tú. Venimos, y mientras, casualmente, no hay casualidades.
0: Sí, no hay diocidencias.
3: Ahí fue como llegaron al grupo. Y todo ha sido un proceso, no es de la noche a la mañana. Lo mismo viví yo también. Poco a poco me fui acercando junto a mi esposa. Y tuvimos nuestro proceso también, que ella venía de otra iglesia, otra religión. Y poco a poco es así. Animo a todos a animar también a todas las parejas que se acerquen paso a paso, van a ver que poco a poco va a ser. Y el padre, para que no diga padre, que no lo escuchen los anuncios, ahí lo escucharon en los anuncios.
0: Claro, no, yo sé que los anuncios del cura funcionan. Cuando lo hace un laico no funciona mucho.
3: Así es.
0: Estamos mal acostumbrados, ¿no? A oír al sacerdote. Qué bueno, pues no, a mí me encanta. Gracias por haber venido, gracias por estar con nosotros, gracias por pertenecer a Familias Victoriosas, que este sea el primer año de victorias y después vengan 20, 50 años más de victorias.
1: Muchos años más.
0: Claro, ¿por qué sí, no?
2: Primero Dios que así será, porque sí.
1: Dios nos tiene bien bendecidos, sí. Bien bendecidos y más ahora que estamos en la iglesia.
0: Amén, amén.
3: Amén, gracias. Bueno, entonces vamos a un Cristian corte, ¿no? Y a Lilian y vamos a un corte y ya regresamos.

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0: Se nos va la hora, padre.
1: Se fue rapidísimo, increíble, ¿no? ¿Cómo se va el tiempo? Ojalá sí tuviéramos más tiempo para platicar más cosas.
0: Sí, excelente. Ahí bendecido sábado a todos los que nos acompañaron el día de hoy, 4 de julio.
1: 4 de julio, estamos de manteles largos, 250 años de este experimento tan bonito de América, ¿no? Estados Unidos de América. Yo estoy muy contento de haber llegado acá. Es más, yo llegué muy jovencito, llevo casi 45 años de estar acá. Y llegué de 17 años.
0: Casi toda la vida.
1: Toda la vida, o sea, realmente este es mi país. Yo le digo a la gente, regreso a mi país, y todos me dicen, ¿vas para Nicaragua? No, voy para Gringolandia. Y me encanta, mi mamá era, le gustaba mucho Estados Unidos a mi mamá. Y sabes, la fiesta más bonita para ella era Acción de Gracias.
0: No, sí,
1: ella
0: sí,
1: siempre le gustó esa fiesta.
0: Lo que parecía, no tenemos en nuestro país.
1: Sí, le parecía muy bonito dar gracias a Dios un día, tener un día especial para darle gracias a Dios. Bueno, ella sabía que hay que darle gracias a Dios todos los días.
0: De tantas cosas.
1: Pero a ella
0: cosas
1: le parecía muy bonito tener un día especial. Y sobre todo estar con la familia.
0: Sí, correcto. De tantas cosas que tiene este país, tenemos que resaltar lo hermoso, lo bello que hay.
1: Claro.
0: Amén.
1: Muy bien.
0: Gracias a Cristian.
1: ¿Algún mensaje, Lilian, para toda la gente que nos escucha, para que venga la Familia Victoriosa?
2: Sí, tienen que venir a Familias Victoriosas para sentirse bien, y más en estos malos tiempos que estamos. Tenemos que buscar mucho de Dios y no hay
1: acompañarse.
2: Pues acompañarse, y pues no hay cosa más bonita que buscar en dónde están las cosas buenas de Dios, y pues nos invito a que se acerquen a
1: los
2: familia.
1: los martes
2: 7:30, sí, uh-huh, de la noche,
1: en la parroquia de San Marcos.
2: En la parroquia San
1: Marcos. Y todas las parejas, las parejas y las disparejas,
2: sí,
1: están invitados.
2: Están invitados todos, las parejas y las que no sean parejas también.
1: Disparejas,
2: los invitamos, sí.
1: Qué bueno.
2: Sí.
1: Los marinovios también pueden llegar.
2: Puede venir toda la gente que quiera venir, y nos estamos esperando en Familias Victoriosas.
1: Qué bueno.
2: Sí.
1: Pues muy bien.
0: Muy bien, Cristian.
3: No, pues hacerles el, como les pudiera decir, un llamado, no sé, pues la invitación grandiosa, que hay un lugar que los está esperando aquí en San Marcos que se llama Familias Victoriosas. Todos son bienvenidos. A la hora de la reunión es 7:30 todos los martes.
1: Muy bien.
3: Bienvenidos.
1: Pues gracias.
0: Muy bien. Gracias, padre. Será hasta la próxima, hasta el próximo sábado en Renuévate, pero quédense en sintonía de Vida en Abundancia, que seguimos con programación. Hablaron para ustedes Edwin Coyoy,
1: el padre Roberto Cortés,
2: Lilian Martínez,
3: Cristian Ramírez.
0: Será hasta la próxima. Bendiciones a todos.
2: Bendiciones a todos.

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1: De la mañana, 4 minutos.
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3: Bendecido sábado, soy Wesley Román y estamos iniciando con el programa Catholic Mix, este programa donde siempre ponemos música bonita y hablamos un poco de todo. ¿De qué vamos a hablar hoy? Bueno, hablemos del don de la sabiduría. El don de la sabiduría nos coloca en condiciones de poder juzgar con verdad sobre las situaciones de la vida. Hoy vamos a hablar sobre la sabiduría. Tanta falta nos hace y tanto se la pedimos a nuestro buen Dios para poder caminar por esta vida como personas que entienden y pueden dar a entender muchas cosas y sobre todo para ponerla al servicio de los demás, la sabiduría. Soy Wesley Román, arrancamos con este programa.

gracias a nuestros hermanos y amigos que se reportan a través de nuestro teléfono, a través del WhatsApp, a través de los correos electrónicos y también a través de las redes sociales. Este es su programa Catholic Mix y acá vamos a hablar hoy sobre la sabiduría. Un saludo muy especial a mi buen amigo Yurán. Amigo, gracias por todo el apoyo para que este programa esté siempre al aire. Entre los dones del Espíritu Santo, diría que hay uno del que tenemos especial necesidad todos los cristianos, el don de la sabiduría, que al hacernos conocer de Dios y gustar de Dios, nos coloca en condiciones de poder juzgar con verdad sobre las situaciones y las cosas de esta vida. Esto lo dice José María Escrivá de Balaguer en Es Cristo que pasa 133. La sabiduría para nosotros no solo se considera como conocimiento de Dios, como hacen los filósofos, sino también en cuanto es directiva de la vida humana, lo cual no solo se dirige por razones humanas, sino también por razones divinas. Soy Wesley Román, estamos hablando sobre la sabiduría. La penitencia borra el pecado y la sabiduría, oye bien, los evita. El que tiene la palabra de sabiduría, pero no quiere emplearla en provecho del prójimo, es semejante al que pone dinero en una bolsa y la tiene siempre atada. De ahí que esté escrito, sabiduría y tesoro ocultos, ¿para qué sirven? Música católica a esta hora.

Estamos hablando sobre la sabiduría en Radio Vida en Abundancia esta mañana de sábado. En el bienaventurado Job, el vaso de barro experimenta exteriormente las desgarraduras de sus úlceras, pero el tesoro interior permanece intacto. En lo exterior crujen sus heridas, pero del tesoro de sabiduría que nace sin cesar en su interior emanan estas palabras llenas de santas enseñanzas. Si aceptamos de Dios los bienes, no vamos a aceptar los males. He aquí dos grandes regalos, la sabiduría y la continencia. Por la sabiduría nos formamos en el conocimiento de Dios. Por la continencia no nos conformamos con este signo. Recuerda que pedir sabiduría es importante porque nos ayuda a vivir mejor, a tomar decisiones acertadas y a construir relaciones sólidas. Digámosle al Señor: Padre, danos un tantito de sabiduría para ser mejores servidores, para ser mejores siervos tuyos, para poder dar a entender mejor la palabra de nuestro buen Dios en nuestro servicio. 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
6: Estamos hablando sobre la sabiduría, sabiduría para tomar decisiones. Pedir a Dios sabiduría nos ayuda a buscar su guía en todas las áreas de la vida, como el tomar decisiones, construir relaciones. La sabiduría nos ayuda a construir relaciones sólidas y evitar conflictos destructivos. La sabiduría fomenta una sociedad responsable y diligente. Pero ¿cómo pedir la sabiduría? Pedamos sabiduría a través de la oración. Meditar en la palabra de Dios es una buena forma. Buscar consejos de amigos o asociados y confiar en Dios, quien conoce todas las cosas. 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Gracias por la comunicación que tenemos a la cabina, sábado a sábado. Gracias a quienes mandan sus correos, sus mensajes, sus llamadas, sus WhatsApp. Soy Wesley Román, más música católica.

Estamos muy contentos de ser parte de su familia, de estar siempre acompañándoles en la intimidad de su hogar. Soy Wesley Román, presentando siempre Catholic Mix los sábados y durante toda la semana los micros noticieros en esta radio que ustedes escuchan y que llena de bendición sus vidas. Estamos hablando sobre la sabiduría y cómo pedir la sabiduría. Recuerda que el proceso de pedir sabiduría no es un evento único, sino una práctica continua. Pon mucha atención en esto. Es una dependencia diaria de Dios, reconociendo que necesitamos su sabiduría todos los días. Esta dependencia continua de Dios fomenta una relación más profunda con Él y nos ayuda a creer en nuestra fe. Pero, ¿por qué debemos pedir sabiduría a Dios? Debemos pedir que nos conceda sabiduría porque no somos sabios por naturaleza. La sabiduría tiene que venir de fuera de nosotros. Sin duda, siempre estamos aprendiendo. Dios nos ha diseñado de tal manera que siempre estamos reuniendo más información, más datos, más conocimiento del mundo que nos rodea. Pero que todo el conocimiento que tengamos, que todo lo que vayamos aprendiendo, esté tomado de la mano de Dios para que podamos invadir a los demás hermanos de cosas buenas, con cosas buenas que hemos aprendido buscando a nuestro Señor. 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Tengo

Es dura e impredecible. Necesitamos constantemente ayuda para saber cómo afrontar nuestras circunstancias de una manera que exalte a Cristo. El primer paso para orar por sabiduría es darnos cuenta de nuestra desesperada necesidad de ella y reconocer a Dios como la fuente de todo conocimiento y entendimiento. El temor de Dios es el principio de la sabiduría. No lo olvides. Buen entendimiento tienen todos los que lo practican. Salmo 111:10. Tenemos constante necesidad de sabiduría y por eso debemos orar constantemente por ella. No dejemos de orar, no dejemos de pedirle a Dios por los demás y cuando pidamos por nosotros, pidamos sabiduría. Más música y también saludos a nuestros patrocinadores. Soy Wesley Román en Radio Vida en Abundancia. 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

si te has preguntado por qué necesitamos sabiduría, pues te doy una razón importante. Necesitamos sabiduría para nuestro propio bien, pero también la necesitamos para el bien de aquellos con quienes vivimos, trabajamos y nos divertimos. Es humillante darse cuenta que la sabiduría no es inherentemente nuestra, pero sin ella creamos líos tanto para nosotros mismos como para otras personas. Esa conciencia tiene como objetivo llevarnos a nuestro Padre Celestial, quien da la sabiduría abundantemente a todos sin reproche cuando se la pedimos. Santiago 1:5. La necesidad y los beneficios de la sabiduría son demasiado amplios para abarcarlos en este espacio, pero una ocasión significativa que resalta nuestra necesidad de acercarnos a Dios y pedirle sabiduría es cuando hablamos en la vida de otra persona. Incluso si por la gracia de Dios hemos acumulado mucho conocimiento bíblico y teológico, seguimos dependiendo de su ayuda y guía para saber cómo aplicarlo. La necesidad y los beneficios de la sabiduría son demasiado amplios para hablarlos en este espacio, pero una ocasión significativa que resalta nuestra necesidad de acercarnos a Dios y pedirle sabiduría es cuando hablamos en la vida de otra persona. Incluso si por la gracia de Dios hemos acumulado mucho conocimiento bíblico y teológico, seguimos dependiendo de su ayuda y guía para saber cómo aplicarlo correctamente, de tal manera que demuestre amor y cuidado a otras personas de manera apropiada. Recuerda que podemos aprender mucho, podemos ir a muchos cursos, podemos ir aprendiendo demasiado como predicadores, como oradores, como consejeros, pero debemos de pedirle siempre a nuestro buen Dios la sabiduría para poder decir las cosas bien, para que el Señor sea el que se comunique por medio de la palabra que nosotros llevamos con las personas más necesitadas. Soy Wesley Román presentando Catholic Mix.

Llegó el momento de decir con permiso, soy Wesley Román, acá en Radio Vida en Abundancia. Hoy hablamos sobre la sabiduría. Recuerda, necesitamos la ayuda de Dios para saber cómo aplicar su palabra con sabiduría y compasión, para saber cómo manejar correctamente la palabra de verdad. En la segunda de Timoteo 2:15, ahí encontramos esto. Recuerdo que el próximo sábado estaremos nuevamente acompañándoles con más música católica y hablando de temas especiales. Ustedes pueden decirnos de qué quieren que hablemos a través de la radio. Con permisito, nos escuchamos en los micro noticieros todos los días en esta bendecida radio. Chao, bendiciones.

0: 11 de la mañana, 4 minutos.
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0: Muy buenos días para todos y bienvenidos a este espacio de La Palabra. Para mí, Mirta Hunter, una alegría poder estar compartiéndola junto con ustedes y esperando, por supuesto, que Dios nos regale hoy oídos muy atentos y un corazón ardiente para acoger esta palabra que va a ser predicada para nosotros. Les propongo, hagamos un momento de oración antes de escuchar a nuestro invitado el día de hoy. Así que digamos juntos, en el nombre del Padre, del Hijo y del Espíritu Santo. Amén. Gracias, buen Dios, por este día, por nuestra familia, por las personas que como ángeles colocas a nuestro alrededor. Gracias, Señor, por tu palabra que nos alienta, que nos da fuerza, que ilumina nuestro caminar. Queremos presentarte junto con nuestra propia vida, la vida de las personas que amamos, las que conocemos, Señor, en especial aquellas que están pasando momentos de dificultad por situaciones de salud, de economía, a lo mejor situaciones de familia o personales. Que tú seas, Señor, esa palabra justa que necesita nuestro corazón, nuestra vida, y nos regales aliento, fortaleza, sabiduría y la certeza de que tú siempre caminas junto a nosotros. Lo pedimos, Jesús, en tu nombre, porque eres Dios y vives y reinas por los siglos de los siglos. Amén. Y hoy nuestro invitado es Francisco Pacho Bermeo y la predicación que viene a compartir con nosotros se titula Examina mi corazón. Bienvenidos a La Palabra.
1: Uno no viene a este congreso para olvidar la realidad que está pasando por nuestra vida. Por el contrario, tú y yo venimos a este congreso para asumir nuestra realidad, para asumir nuestra vida y para obtener de parte de Dios herramientas para enfrentar las dificultades de nuestra vida, para seguir construyendo alegrías, para seguir obteniendo metas, triunfos, pero no para olvidar lo que vivimos. Así que si tú estás triste en este momento, yo te invito a que se lo presentes al Señor. Preséntale tu tristeza, tu dolor, tu preocupación, tu angustia, tu enfermedad, si hay alguien en tu familia que está mal, alguien que está sufriendo, que viva acá en los Estados Unidos o en tu país de origen, sea lo que sea que estés viviendo hoy, lo que tengas en tu corazón y en tu mente, estamos aquí para presentarle al Señor lo que somos, lo que vivimos, lo que tenemos, no para olvidarlo. Estamos aquí para emprender con nuevas fuerzas, con el poder de Dios, la realidad que hoy vivimos, y para salir de aquí de victoria en victoria, de triunfo en triunfo, de gloria en gloria, en el nombre de Jesús, que es digno de recibir toda la gloria y todo el poder por los siglos de los siglos. Por los siglos de los siglos. Voy a pedirles, por favor, que se aprendan un versículo de la... Quiero preguntarles, ¿quiénes de ustedes aman la Biblia? Levanten la mano. ¿Quiénes aman con su corazón la Sagrada Escritura, la Biblia? Levanten la mano. Muy bien. Ahora, no, déjenla arriba. Todos los que aman la Biblia, déjenla arriba. Dejen la mano arriba todos los que leen la Biblia. ¿Ok? Ahora déjenla arriba a todos los que la trajeron, la Biblia. No, creo que no me entendieron. Vamos a empezar de nuevo. Dejen la mano arriba a todos los que aman la Sagrada Escritura, los que aman la Biblia. Los que la leen, déjenla arriba. Y los que la trajeron, déjenla arriba. ¿Qué pasó? ¿Cómo es que la aman y no la leen? ¿Y la leen y no la traen? Saquen la Biblia, todos los que trajeron la Biblia, saquen sus Biblias, por favor. Muéstrenme su Biblia, levanten la Biblia. Todos los que trajeron la Biblia, levanten la Biblia. Oh, qué poquitos son.
2: Bueno, vamos a buscar un texto. ¿Se aprenden un texto de la Biblia conmigo? Un versículo nada más. Quiero que se aprendan para comenzar. Yo siempre le digo a la gente cuando predico que la Biblia es tan importante que si usted no viene, mándela. La Biblia es muy importante. Muy importante. No salga sin la Biblia. No se venga para acá sin traer la Biblia. Quiero que se aprenda conmigo un texto. Mírenme acá. Mírenme acá, quiero que se aprendan eso. Dice la primera carta de San Pablo a los Corintios, en el capítulo 2, el verso 9. Primera de Corintios, capítulo 2, verso 9, dice así. Mírenme, por favor, mírenme acá. Mírenme acá, levanten la cabeza, mírenme a mí. Luego confirma si está en la Biblia lo que le voy a decir. Mírenme acá. Dice, lo que ojo no vio. Repítalo. No. Lo que ojo no vio. Repítalo. Pero saque el dedo y póngaselo en el ojo. Lo que ojo no vio. Ni oído escuchó. Y ni siquiera mente ha pensado. Eso es lo que tiene Dios para los que lo aman. ¿Se lo aprenden? Escuche bien lo que dice la palabra. Lo que ojo no vio, ni oído escuchó, y ni siquiera mente ha pensado, eso es lo que tiene Dios para los que le aman. ¿Se lo aprendió? Ahora escúcheme lo que le tiene que decir a su vecino. Dios tiene para ti, si le amas. Pero dígaselo al vecino, ¿por qué me lo dice a mí? Dígaselo al vecino. Dígale, lo que Dios tiene para ti si le amas es lo que nadie ha visto, ni siquiera escuchado, y mucho menos imaginado en este congreso. Para ti. Pero hágale así, para ti. Sin sacarle el ojo, para ti. Primera gran promesa de este congreso. Para los que amamos a Dios, Dios tiene lo que nadie ha visto, ni oído, y ni siquiera imaginado. Y para eso es para lo que tú viniste a este congreso en Sacramento, para robar la bendición de Dios que nadie ha visto, ni oído, ni imaginado. Ese secreto de amor Dios lo tiene para ti en este congreso, si le amas con todo tu corazón, en el nombre de Jesús. Muy bien, mis hermanos, vamos a comenzar con este tema. A mí me pidieron que les hablara en tres momentos. Uno este, otro en la tarde y otro mañana en la mañana. Y como estuve viendo el orden de las predicaciones que me pidieron, me encontré con una hermosa sorpresa. Me dicen que el primer tema es para hablar de la misericordia, del amor de Dios Padre. Y me dicen que esta tarde debo hablar de el gozo de encontrarse con Jesucristo Salvador. Y que mañana tengo que hablar de que nosotros estamos llamados a ser santos, a la santidad. Y la sorpresa con la que me encontré es que vamos a tener entonces que hablar del Padre, del Hijo y del Espíritu Santo. En cada uno de los tres temas que yo voy a predicar, voy a hablar entonces de cada una de las tres personas de la Santísima Trinidad. Y vamos a comenzar con este primer tema. Pero lo quiero hacer, los muchachos saben que a mí me gusta contar cuentos. Les pregunto, ¿a ustedes cuando eran pequeños les contaban cuentos? ¿Sí o no? ¿A quiénes les contaban cuentos? Levanten la mano. Muy bien. ¿Y quiénes de ustedes hoy todavía a sus hijos o nietos le cuentan cuentos? Levanten la mano. ¿Cómo comienzan todos los cuentos? Érase una vez o había una vez, pero como estamos aquí hay que decir once upon a time. Pero hay que decirlo entonces. ¿Hace cuánto no le cuentan un cuento? Alguna señora vio al marido al lado y dijo, mira el último cuento que me contaron. Bueno, como hace mucho tiempo a usted no le cuentan un cuento, usted tiene que sorprenderse mucho cuando yo diga las palabras había una vez. ¿Está listo? Pero tiene que sorprenderse mucho. ¿Están preparados? Muy bien. Entonces voy a decir que había una vez. No, pero tiene que ser espontáneo. Tiene que ser. Si usted va llegando a su casa y le sale alguien con una navaja, usted no dice, ¡oh! No, tiene que ser espontáneo, tiene que ser natural. Así como que le salga de aquí, de entre el hígado y el páncreas. ¿Están listos? Muy bien, vamos de nuevo. Dicen que había una vez. Bueno, superemos este momento. Había una vez un campesino. Yo no sé cómo le dicen en sus países. ¿Campesino? ¿Me entienden la palabra? Un campesino que todos los días, regresando de la parcela en la que trabajaba, tenía que caminar como 45 minutos por entre un camino pedregado para llegar a su casa, a la casa donde vivía. Y cuentan que este campesino un día terminó su trabajo en la parcela donde trabajaba para un hombre muy rico y salió a caminar el camino que todos los días caminaba para llegar hasta su casa. Y dicen que como 10 minutos después de haber empezado a caminar, pasó una gran camioneta, 4x4, vidrios oscuros, música a todo volumen. Y se detuvo al lado de él, y el campesito iba caminando, y entonces se detuvo aquí al lado la camioneta. Y se bajan los vidrios eléctricos, y el hombre que iba manejando la camioneta le dice, ¡hey, campesino! ¿Qué pasa, patroncito? ¿Para dónde vas, campesino? Patroncito, yo voy caminando por allá hasta más arriba, que es donde yo vivo. ¡Ah, yo voy por el mismo rumbo, súbete! Se subió en la camioneta y empezó a andar el camino. A los 3 minutos el hombre le bajó un poco el volumen y le dice al campesino, ¡campesino! ¿Qué, patroncito? ¡Campesino, tú ves ese río que corre por allá, allá en la distancia! Sí, patroncito, yo lo veo. Pues, campesino, hasta ese río y más allá van los terrenos de mi padre. ¡Ah, qué bueno, patroncito! 5 minutos más. ¡Eh, campesino! ¿Qué, patroncito? ¿Ves esos sembrados de trigo que están allá al fondo, que se ve amarillo, amarillo, amarillo, amarillo, amarillo? ¡Sí, patroncito! Pues hasta allá y más allá van los terrenos de mi papá. ¡Ah, qué bueno, patroncito! 10 minutos después. ¡Eh, campesino! ¿Qué pasa, patroncito? Campesino, ¿ves esas vacas que están allá pastando? Allá en el fondo que se ven muchas, muchas vacas. Sí, patroncito. Pues esas vacas y hasta más allá son todos de mi padre. Ah, qué bueno, patroncito. Cuando ya empezó a oscurecer, caía la noche, el campesino, aburrido de este hombre, le dice, disculpe, patroncito. ¿Qué pasa, campesino? Usted, patroncito, ¿se da cuenta de ese lucero que está allá brillando en las alturas? Sí, ¿qué pasa? Pues hasta allá y más allá van los terrenos de mi padre, que es Dios, dueño del cielo y de la tierra. Mis hermanos, yo quiero hablarles de ese Padre del cielo y de la tierra, todopoderoso, dueño de todo cuanto existe, dueño de todo cuanto hay en el mundo, y sobre todo, dueño de la mayor riqueza que se llama la misericordia y el amor. Me dijeron que el nombre de esta enseñanza estaba sustentado en un texto de la Biblia. Voy a pedirles que saquen sus Biblias y miren, por favor, en el libro de los Salmos, en el capítulo 139, libro de los Salmos, capítulo 139. Y este es un texto en los versículos 23 y 24. Salmo 139, 23 y 24. Búsquenlo, por favor. Todos los que tienen la Biblia, búsquenla. Salmo 139, 23 y 24. Miren bien lo que dice. El texto es muy hermoso. El texto dice: examíname, oh Dios, y conoce mi corazón. Ve en mi interior, ve si hay en mí caminos de perversidad, y guíame por el camino eterno. Palabra de Dios. Palabra de Dios. Denle un aplauso a la palabra de Dios. Un texto hermosísimo. Examíname, oh Dios, y sondea mi corazón. Ve en mi interior y mira si hay caminos de perversidad, y guíame por el camino eterno. Y yo pensaba, cuando recibí un correo electrónico en el que me decían cuáles eran los temas, cuando me puse a pensar, a orar en esta primera predicación, yo decía, ¿qué mejor regalo para comenzar este Congreso Diocesano en la celebración de los 40 años de la renovación en el mundo y estando aquí juntos en Sacramento, California, que poder decir, caramba, entendamos qué significa vivir como hijo de Dios? Nosotros encontramos un texto hermosísimo en la carta a los Gálatas o en la carta a los Romanos, en la que se nos dice, San Pablo grita con fuerte voz en el texto diciendo que el Espíritu en nosotros clama a Dios diciéndole, Abba. ¿Qué clama el Espíritu en nosotros? Abba. Repita conmigo, Abba. Abba. Abba es una palabra aramea que traduce... Es difícil de traducir al castellano. ¿Quiénes de aquí son mexicanos? Levanten la mano. Tremenda colonia mexicana, Dios mío. Menos mal no hay partido de fútbol de Colombia-México en estos días. Para no tener nada que decir. ¿Cómo le dice un niño pequeño con mucho cariño a su papá? ¿Cómo? En México, ¿cómo le dice? ¿Apa? ¿Papi? ¿Apa? En Colombia, los niños chiquitos a su papá, cuando en el campo, por ejemplo, con mucho cariño le dicen tata. O le dicen apito. Apito. Y aquí en Estados Unidos, los niños en inglés dicen daddy. Daddy. Jesús le decía a su papá, cuando le quería decir daddy, le decía Abba. Abba. Cuando Isabela me diga a mí eso, yo voy a caer ahí redondito. Cuando me diga Abba. Daddy para Jesús es Abba. Y dice la carta a los Gálatas en el capítulo 4, el versículo 6, que nosotros hemos recibido un espíritu de hijos que clama en nuestro corazón diciendo Abba. Abba. Así que de eso vamos a hablar. El lema de este congreso se llama Fuego Renovador. ¿Cómo se llama el lema? Fuego Renovador. ¿Y quién da ese fuego? ¿Quién? El Espíritu Santo. Pues yo les voy a enseñar lo primero que enseña a decir el Espíritu Santo. Lo primero que enseña a decir es Abba. Abba. Subrayen eso en sus Biblias. Gálatas capítulo 4, versículo 6. Nosotros hemos recibido un espíritu de hijos y el Espíritu de Dios en nosotros clama diciendo, ¿diciendo qué? Abba. Dígalo fuerte, diciendo Abba. Si ven, ustedes ya hablan inglés, español y arameo. Abba. ¿Cómo comienza la oración del Padre Nuestro? Padre Nuestro. ¿Quiénes de ustedes han rezado alguna vez esa oración? ¿Cuántas veces? Vamos a ver si hemos entendido entonces lo que eso significa. En este rato de predicación yo solo voy a hablar de lo que significa decir Dios es mi Abba. ¿Mi qué? Abba. Primera cosa que voy a decir, para los que están tomando notas, voy a hacerlo de una manera muy ordenada para que no se vayan a perder. Lo primero que significa decir Dios es mi, ¿quiénes de ustedes creen que Dios es su Abba? Digan amén. Vamos a ver. Decir que Dios es mi Abba lleva implícita una primera idea. Decir que Dios es mi Abba significa que Él me hizo. ¿Él me qué? Me hizo. Primera cosa. Díganlo conmigo. Dios me hizo. Yo soy obra de sus manos. Atención. Una de las cosas más difíciles con las que yo me he encontrado a lo largo de estos 20 años de ministerio, y he estado predicando por misericordia de Dios en 17 países desde el año 99, cuando empecé a salir a predicar, me he encontrado con dos grandes males. Uno entre los jóvenes, y se llama baja autoestima. El común denominador entre los muchachos es una muy mala autoestima. Pero me he encontrado también con que el común denominador entre muchos adultos es la depresión. Yo no sé acá en Sacramento, en el área de la Bahía, en California, pero me he encontrado con mucha gente que sufre de depresión, con muchos muchachos que no se quieren ni un poquito. ¿Quiénes de ustedes tienen hijos adolescentes? Levanten la mano. ¡Wow! ¡Qué rica! ¡Qué época tan bella! La adolescencia es una época hermosa, ¿sí o no? Los muchachos hablan tanto, comparten tanto, quieren estar tanto en la casa, casi no utilizan el teléfono, no están pegados al internet. Es una época maravillosa, ¿sí o no? La adolescencia es una época fantástica. Uno le dice a un muchacho adolescente, ¡hola, mi amor! ¿Cómo estás? Bien. Y el muchacho se fue de paseo un fin de semana con los amigos y uno le dice, bueno, ¿y cómo la pasaste? Bien. Bueno, ¿y quiénes estaban? Todos. Bueno, ¿y qué hicieron viernes, sábado y domingo? Nada. Es muy lindo dialogar con un adolescente. Tienen una fluidez verbal tan grande, comparten tanto de sí. Pero me he encontrado con que los adolescentes y muchos adultos, cuando se miran al espejo, no les gusta lo que ven. Me he encontrado con que muchos adultos, hoy todavía, después de los años, al mirarse al espejo, al mirar su historia, dicen, ¿por qué tuve que nacer en la familia en la que nací? Hoy por hoy uno se encuentra con gente con muchos traumas, con muchos dolores, con muchos rencores. No se han dado cuenta al mirarse al espejo que son obra de sus manos. Yo me acuerdo en un retiro que estaba predicando para los muchachos y me encontré con que las niñas se miraban al espejo y decían, si yo tuviera menos de aquí, más de allá. ¿Sí? ¿En qué estabas pensando cuando me hiciste? ¿No vale? Uno no se puede distraer cuando está trabajando. Y los muchachos se miran a los ojos, mirándose al espejo, y es la época del acné juvenil. Yo me acuerdo que cuando yo era adolescente tenía acné, y cuando uno lloraba, las lágrimas bajaban haciendo camper cross. Y yo decía, Dios mío, uno no quería salir de la casa. Y hay gente que creció y vivió con esos traumas toda la vida. porque sus papás lo golpearon, porque tenía un padre alcohólico, una mamá que gritaba, que golpeaba. Y hoy cuando son padres repiten la misma historia. Son alcohólicos, gritan, golpean. Son personas que no se han dado cuenta que el primer gran regalo que nos hizo Dios al ser nuestro Abba es decirte: yo te hice. Yo te hice a ti. Diga conmigo: Dios me hizo a mí. Y quiero que escuche esto con atención. Dios no hace basura. Dios todo lo hace bien. Dios no se equivoca. Dios es sabio. Dios todo lo hace perfecto. Dios todo lo hace hermoso. ¿Sabe yo qué quiero que pase cuando usted, antes de que venga para acá mañana? Ustedes se bañan todos los días, no me respondan. Para los que se bañan todos los días, quiero que mañana cuando se mira al espejo, usted se mira al espejo y diga: Señor, te pasaste. Y cuando usted se esté bañando y coja el jabón para... Ah, no, aquí hay jabón líquido porque es que estamos en Norteamérica. Cuando ponga el jabón líquido en la esponja y se esté bañando, diga: Señor, grandes son tus maravillas. Porque yo soy obra de tus manos y tú me hiciste a mí y soy el culmen de la creación. Más bello que las montañas, más bello que los ríos, más bello que los lagos, ese soy yo, porque me parezco, soy imagen y semejanza de aquel que me hizo a mí en la barriga de mi mamá, y por eso soy bello y soy muy valioso. Óigame, familia, ¿sabe qué conclusión implica decir que Dios me hizo? Que usted mire a las personas que están en su casa y usted diga: caramba, Señor, ya este infeliz de mi marido también lo hiciste. Decir que Dios es mi Abba y que Él me hizo lleva implícita la idea de que soy muy digno, muy digna, muy valioso, y nadie me puede pisotear, nadie. El mayor regalo que me hizo a mí mi mamá, yo soy hijo único, de padres separados. Mis papás se separaron cuando yo tenía un año y medio de edad. Y el mayor regalo que me hizo mi mamá, la herencia que mi mamá me dejó. Mi mamá hoy tiene 52 años de edad. Y el mayor regalo que me hizo mi mamá fue separarse de mi papá el día que mi papá la iba a golpear. Mi mamá ese día dijo: yo le voy a regalar a Francisco Javier una madre de la cual él se sienta orgulloso. Una madre que no permite que nadie pase por encima de su dignidad. Una madre que no va a negociar la paz y la dignidad por tener un cheque cada mes. Y yo le pregunto: señora, usted que está aquí, tenga cuidado, porque decir que usted es hija del rey, decir que usted es hija de Dios, implica que usted es muy digna y muy valiosa, porque Dios pasó tiempo tejiéndola en el vientre de su madre, porque Dios no hace basura, y como Dios no hace basura, usted no puede permitir que nadie, ni siquiera su marido, la trate a usted como una basura, porque eso no es lo que Dios quiere para usted, porque lo que Dios quiere para usted es dignidad. Porque lo que Dios quiere para usted es que viva con la frente en alto, porque Dios lo que quiere... Tenga cuidado. Porque decir que usted es hija del rey, decir que usted es hija de Dios, implica que usted es muy digna y muy valiosa, porque Dios pasó tiempo tejiéndola en el vientre de su madre, porque Dios no hace basura, y como Dios no hace basura, usted no puede permitir que nadie, ni siquiera su marido,

en abundancia. Decir que Dios es mi padre es decir yo soy muy valioso. Por favor, mira a las dos personas que están a su lado y dígale, tú eres muy valiosa. Dígale. Dígale, tú eres muy valioso. Dígale, tú eres muy digno. Tú eres muy digna. Mire, yo no tengo ni idea cuál es su pecado. Yo no lo conozco. Conozco el mío. Conozco mis pecados. Pero quiero que sepa hoy, si hay alguno de los que está aquí, yo no sé por qué razón usted vino a este lugar. Es posible que haya venido a complacer a su suegra. No falta el caballero que está aquí sentado porque la suegra lo trajo y dijo, ay, bueno, con tal de quitarme encima esta vieja voy. Por la razón que sea que usted esté aquí, yo quiero que sepa que Dios no hace coincidencias ni casualidades. Usted está aquí y los que están viendo esto en la grabación, no sé cuál es la razón por la que lo estás viendo, pero Dios está permitiendo que tú estés viendo esto porque Él tiene un plan de salvación, de vida en abundancia, de libertad, de sanación, de gozo y de paz para ti y para ti. Por eso estás aquí, sin importar cuál sea la razón por la que viniste. Primera cosa, usted al decir Dios es mi Abba, está diciendo yo soy hechura de las manos de Dios. No importa que mis papás hayan querido abortarme, no importa que no me hayan deseado, no importa que yo sea producto de una violación, no importa que me hayan dejado tirado y luego yo sea adoptado, no importa, porque Dios no se equivoca. Y si permitió que usted naciera, significa que Él tiene un plan de amor, de vida, de salvación, de esperanza, porque toda vida viene de Dios. Donde hay vida, ahí está Dios, y usted está aquí. Y la pregunta que quiero que se haga es esta: no si hay vida después de la muerte, porque hay gente estúpida que se la pasa la vida preguntándose, ¿será que hay vida después de la muerte? Usted no está aquí para preguntarse si hay vida después de la muerte. Usted está aquí para preguntarse, caramba, ¿qué tipo de vida estoy viviendo antes de la muerte? Para eso está aquí. No para saber si hay vida después de la muerte, sino para saber qué tipo de vida en el nombre de Jesús está viviendo antes de la muerte. ¿Cuál es su vida? Porque escúcheme, usted está aquí y cuando Dios lo hizo pensando no en que sobreviviera, sino en que tuviera vida y vida en abundancia en el nombre de Jesús. Y si usted hoy está viviendo menos de la vida en abundancia, usted necesita hoy un derramamiento del poder del Espíritu Santo para que tenga vida y vida en abundancia y pueda levantarse y decir, Dios es mi Abba, mi Abba. Dios es mi Abba, Él es mi Padre, Él me hizo, yo soy digno, yo soy valioso, y ese es mi lugar, el tener vida y vida en abundancia, en el nombre del Señor. Amén. Segunda idea. La primera idea es Dios me hizo. La segunda idea es, si Él me hizo, entonces Él me conoce. Él me conoce. La primera es Él me hizo. Y la segunda, Él me conoce. Mis hermanos, se los voy a explicar de esta manera. Todos miren aquí, por favor, esta hermosa imagen de Nuestra Madre de Guadalupe. ¿Alguien me puede decir, esto es madera? ¿Es yeso? ¿Es barro? ¿Es porcelana? ¿Quién sabe de qué está hecho esto? ¿Quién con seguridad sabe de qué está hecho esto? ¿Quién? Pues el que la hizo. ¿Quién más va a saber de qué está hecho? ¿Sí o no? ¿Quién sabe de qué está hecho? El que la hizo. El que la hizo sabe si resiste al agua, al sol.

0: a la nieve, a la inclemencia del tiempo, solo el que la hizo, porque sabe de qué está hecha, ¿sí o no? Bien. ¿A usted quién lo hizo? Ya dijimos eso, ¿sí o no? Decir que Dios es mi Abba significa que Él me hizo. Y si Él me hizo, pues Él me conoce. Y si me conoce, sabe de qué estoy hecho. Voy a decirle esto y se lo voy a decir muy claramente. La consecuencia de decir Dios es mi Abba y Él me hizo y me conoce, tiene una gran idea detrás. Escúcheme con atención. ¿Quiénes de ustedes fueron a la escuela cuando eran chicos? Levanten la mano. Les pregunto, ¿alguna vez les hicieron una prueba en la escuela? ¿Sí o no? ¿Y para qué a uno de los profesores le ponen una prueba? ¿Para qué? Para saber de qué soy capaz, ¿sí o no? Para saber de qué soy capaz. Las pruebas son para saber de qué soy capaz, ¿es verdad? ¿Sí o no? Bueno. Dios sabe usted de qué es capaz, ¿sí o no? Y lo sabe, ¿por qué? Porque Él me... Y si Él me hizo, Él me... Y si entonces Él me hizo y me conoce, consecuencia lógica, sabe de que soy capaz. Y como sabe de que soy capaz, no me pone pruebas. Veo algunos que me están abriendo los ojos como huevos fritos, que me están mirando así, como si les fuera a echar gotas. Se los voy a decir de nuevo. Dios me hizo. Segundo, si Él me hizo, entonces Él me conoce. Y si Él me conoce, no necesita ponerme pruebas, porque Él sabe de que soy capaz. Antes de que cualquier cosa suceda, Él ya sabe de que soy capaz. ¿Sí o no?
1: Sí.
0: Se lo quiero decir claramente. A mí mi abuelita, a quien quiero con todo mi corazón, me enseñó que Dios me ponía pruebas. Y en el colegio me dijeron que Dios ponía pruebas. Y las monjas y los curas de la parroquia del catecismo me dijeron que Dios ponía pruebas. Y después llegué a la renovación carismática y me encontré con el Abba que nos revela Jesucristo en el Nuevo Testamento y me di cuenta que ese no pone pruebas. Y dije, tengo un gran cortocircuito en mi cabeza. La vieja de mi abuela dice que Dios pone pruebas. Las monjas y los curas de la parroquia dicen que Dios pone pruebas. Y la Sagrada Escritura en el Nuevo Testamento revela que Dios no pone pruebas. ¿A quién le creo? ¿Y qué creen que escogí? ¿A quién creerle? ¿A mi abuelita? No. Escogí creerle a la Biblia. ¿Usted le cree a la Biblia? ¿O prefiere seguirle creyendo a su abuelita? Mire, por favor, los que tienen la Biblia, saquen la Biblia. Todos saquen la Biblia, los que la trajeron. No, la agenda no, la Biblia, la Biblia. Hágale, saque la Biblia. Mire por favor la carta del apóstol Santiago. Busque por favor en sus Biblias. Carta del apóstol Santiago. Búsquenla por favor. Carta del apóstol Santiago. Capítulo 1. Quiero que todos la busquen por favor. Y los que no trajeron la Biblia, quiero que lleguen a sus casas a subrayar este texto que es espectacular. Santiago capítulo 1, y quiero que lean por favor versículos 12 y 13. Santiago capítulo 1, versículos 12 y 13. Los que no trajeron la Biblia, por favor, cierren sus ojos e inclinen su cabeza. Oye, Andrés, aquí está Andrés Arango, el coordinador de la renovación de Sacramento. Oíste, ¿sabes yo por qué pienso que hay gente que no trae la Biblia? Porque ya se la sabe. Yo creo que los que no traen la Biblia es porque ya se la saben. Los que no trajeron la Biblia, por favor, inclinen su cabeza y cierren sus ojos un momentico, por favor. Y escuche con atención. Dice la Escritura, capítulo 1, versos 12 y 13 del apóstol Santiago. Feliz el hombre que soporta la prueba, porque superada la prueba, recibirá la corona de la vida que ha prometido el Señor a los que le aman. Escuche el versículo 13. Ninguno, cuando sea probado, diga: es Dios quien me prueba, porque Dios ni es probado ni prueba a nadie. Se lo repito el versículo 13. Ninguno, cuando sea probado, diga: es Dios quien me prueba, porque Dios ni es probado por el mal ni pone a prueba a nadie. Palabra de Dios. Palabra de Dios. Dígale por favor a la persona que está a su lado: Dios no pone pruebas, porque Él te conoce y te ama y sabe lo que hay en tu corazón y no te pone castigos ni te manda sufrimientos. ¿Quiénes creen que Dios es todo misericordioso? Digan amén. ¿Quiénes creen que Dios es bueno? ¿Quiénes creen que Dios pone pruebas? ¿Sí ven? A mí me ha pasado muchas veces predicando en muchos lugares que uno está ahí y uno le dice a la gente: Dios no pone pruebas. Y la gente dice: sí, Dios no pone pruebas, no pone pruebas, no pone pruebas, no pone pruebas, no pone pruebas. ¿Quiénes creen que este sufrimiento por el que están pasando es una prueba que Dios le mandó? ¡Amén! Gente loca. Uno les está diciendo que Dios no pone pruebas y que por lo que están pasando no se los mandó Dios. Y dicen: no, ¿cómo así? No, Dios sí me lo mandó. No, señora, mire, yo soy colombiano, yo vivo en Colombia. Y recuerdo mucho una escena que me dio mucha rabia, mucha impotencia, mucha tristeza. Hace 9 años, los paramilitares bombardearon un pueblo muy pobre de gente descendiente de negros, de afrodescendientes de mi país, en el Pacífico colombiano, en la frontera con Panamá, un pueblo muy, muy pobre. Y los paramilitares encerraron 120 personas en la capilla del pueblo y mandaron contra ellos unos tanques de gas llenos de dinamita y de metralla y los mataron a todos. Al día siguiente llegó la prensa, llegaron los noticieros, vieron esa escena. En un coliseo como este había muchos, muchos cajones, ataúdes, féretros, muchos, muchos, muchos. Y una señora abrazada como a 4 féretros porque le habían matado a su esposo, a su hermano y a sus 2 hijas. Ella estaba abrazada y llegó una persona del noticiero y estaba filmando todo. Y en ese momento pasa una señora al lado de esta y la abraza y le dice: resignación, mi hermana, esa era la voluntad de Dios. Y yo estaba pegado al televisor viendo esto. Y yo escuché que esa señora le dijo: esa era la voluntad de Dios. Y yo del otro lado del televisor en Bogotá, yo decía: ¡estúpida vieja loca! ¿Cómo se le ocurre decirle a una mujer que acaba de perder a su esposo, a su hermano y a sus 2 hijas, que eso era la voluntad de Dios? ¿Usted sabe qué imagen se lleva esa mujer en la mente y en el corazón cuando escucha eso? Esa señora va a quedarse pensando: Dios mandó matar a mi esposo, a mis 2 hijas y a mi hermano. Dios mandó a los paramilitares a que acabaran con mi familia y con otras 120 personas. Usted es de las personas que cuando asaltan a alguien y lo matan en el asalto, usted dice: bueno, esa era la voluntad de Dios. ¿Usted cree que esa es la voluntad del Padre, del Abba, que es el Padre de la misericordia? ¿Usted es el que le dice a la gente: bueno, no, pues esa es una prueba que Dios te mandó? Por favor, Una prueba que Dios le mandó, ¿para qué? ¿Usted cree que esa persona es capaz de luego en la Eucaristía decir, Señor, te doy gracias porque tú mandaste matar a mi esposo, a mi hermano y a mis dos hijas? Amén. ¡No! La Escritura está diciendo que Dios no pone pruebas ni manda castigos, mis hermanos. Yo quisiera que al terminar esta predicación usted dijera, el Señor, que como dice el Salmo, examina mi corazón, sondea mi pensamiento, sabe todo lo que yo vivo, todo lo que yo tengo, todo lo que hay en mi interior, no me manda castigos, ni sufrimientos, ni pruebas, ni me hace zancadilla. Él es el que me levanta, Él es el que me sostiene. Dice la primera carta a los Corintios en el capítulo 10, el versículo 13, que llegada la prueba, escúcheme, llegada la prueba, Dios nos da la manera de salir de ella. No que la manda, que nos rescata de la prueba y del dolor, del sufrimiento y de la angustia. Venir a este congreso de la Renovación Católica Carismática de Sacramento es para salir diciendo, Dios es mi Abba, Él me hizo, yo soy digno, yo soy valioso, Él no hace basura, Él me conoce. Y como me conoce, no me pone pruebas ni me manda castigos. Él por el contrario me levanta, me rescata, me saca en victoria. No permitirá que tu pie tropiece con piedra alguna. Ese es el Padre que celebramos aquí.
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0: 12 horas, un minuto.
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0: Muy buenas tardes, queridas familias que nos escuchan a través de su emisora Radio Vida en Abundancia 1540. Es una bendición nuevamente estar aquí compartiendo con cada uno de ustedes y con nuestros hermanos que nos acompañan en cabina en esta tarde, pues el Señor nos permite sábado a sábado traer este momento de bendición a través de esta radio y a través de los temas que compartimos con ustedes. Así es de que, mis queridos hermanos, le damos la bienvenida a nuestros hermanos que nos encuentran ahora en cabina.
1: Gracias, hermano. Bueno, mi nombre es Moisés Reyes. Es una bendición estar nuevamente un sábado más con ustedes, queridos hermanos, que nos escuchan a través de la radio. Que el Señor me los bendiga, me los cuide, que tengan todo ese tiempo necesario para escuchar este tema que traemos el día de hoy.
2: Sí, buenas tardes, mi nombre es Gloribel Reyes, espero que se queden con nosotros toda esta hora que vamos a compartir este lindo tema.
3: Buenas tardes, linda audiencia, es una alegría para mí poder saludarles en esta hermosa tarde. Un saludo muy especial a cada uno de ustedes que sábado a sábado están pendientes de este hermoso programa, a los que están compartiendo en casa, en familia, a los que van manejando, a los que tal vez están trabajando, donde quiera que tú te encuentres, te mando un saludo e invitarte en esta hermosa tarde a que te quedes con nosotros.
4: Les habla Sonia Ayala, muy buenas tardes, hermanos. Estamos aquí alegre un sábado más por estar sirviéndoles y con este tema que está muy interesante. Te invitamos a que te quedes con nosotros.
0: Así es, mis queridos hermanos, y pues vamos a compartir un tema muy importante que pues sabemos de que en cada una de las familias, en cada uno de los hogares, pues de lo que vamos a hablar ahora es algo que el cual nosotros pues hemos experimentado y en sí es muy positivo. Así es de que te pedimos que te quedes en sintonía de este programa para que escuches completamente este tema y de esa manera aprendamos juntos lo que este tema nos va a querer decir a cada uno de nosotros. Así es de que vamos a iniciar con esa linda oración como lo hacemos al inicio de nuestra programación y también vamos a escuchar una alabanza muy alegre que se titula Pon aceite en mi lámpara, Señor, en la voz de Ricardo Rodríguez.
4: Y decimos en el nombre del Padre, del Hijo y del Espíritu Santo. Amén. Señor, en esta tarde te damos gracias por la oportunidad que nos das a cada uno de nosotros, por estar compartiendo este programa a través de la radio En Vida en Abundancia 1540 AM y poder llevar este mensaje a todos los hermanos que nos escuchan todos los sábados. Padre bondadoso, tú has regalado muchos carismas al servicio de tu iglesia. Mira con bondad a tus hijos, en especial al Padre Roberto. Renueva en ellos su fidelidad en el amor de tu Hijo Jesucristo. Cuida de nosotros y de todos los ministerios, en especial de Familia Victoriosa, para poder seguir evangelizando. También te pedimos que bendigas al hermano Mario Villatoro y su familia. Que María, Madre de la Divina Providencia, ruegue por nosotros junto a los santos. Te damos gloria y honor por

0: Bien, mis queridos hermanos, seguimos en sintonía de tu programa Familias Victoriosas, y en esta tarde traemos un tema muy, pero muy importante. Vamos a hablar de la importancia del papá en la familia. Así es de que sabemos de que todos los niños y niñas tienen derecho a convivir con papá y mamá, que es una necesidad humana natural, ¿verdad? La pareja. Así es de que, mis queridos hermanos, ¿por qué la importancia del papá en la familia? Bueno, sabemos de que, pues, por diferentes circunstancias de la vida, muchas veces, pues, muchos niños a nivel mundial crecen sin esa figura paterna dentro del hogar, dentro de lo que es esa educación que se necesita muchas veces, ¿verdad?, en cada uno de los niños y niñas. El papel del papá se exagera a menudo, ¿verdad? Que lo llevan a pensar muchas veces que, pues, es el jefe de la casa, es el que impone las reglas, es el que, si no hay permiso del papá, la mamá no puede sobrepasar quizás ese permiso o esa autoridad de él. Y entonces los hijos como que comienzan a ver al papá con temor, con un poquito de miedo, y no tienen esa confianza que debería de haber entre padres e hijos, ¿verdad? Que muchas veces, por esa razón, pues muchos de los niños o muchos de nuestros hijos, pues prefieren buscar quizás una mejor atención fuera de nuestro hogar que dentro de nuestro hogar, que debería ser lo primero, ¿no? Entonces, esa figura paterna, ¿verdad?, de ese papá que es el que manda y decide todo, pues ha estado como que no muy bien vista por muchos de los hijos. Entonces, hoy queremos hablar del lado positivo del papá, que es el papel que el papá en realidad debería de estar desempeñando en el hogar, y cuáles son los beneficios que eso le trae a nuestros hijos. Bien, mis queridos hermanos, vamos a hablar acerca de esto que estamos llevando en mesa ahora en esta tarde, porque es muy importante y muy bonito saber también de que el papá, como la mamá, los dos, ambos son muy importantes para el crecimiento, la educación y el comportamiento de nuestros hijos. Así es de que abrimos los micrófonos para que nuestros hermanos opinen acerca de este tema.
1: Gracias, hermano Lenilson. Sí, mis queridos hermanos, el día de hoy vamos a aprender mucho de esta importancia, ¿verdad?, del papel de papá en el hogar. Un papá comprometido, afectuoso, aporta una mejor autoestima, más habilidades sociales y apoya con un mejor desempeño escolar y entrega bienestar psicológico para los niños y niñas. Qué importante es, mis queridos hermanos, que un papá, desde que la esposa está embarazada, que le empiece a hablar a ese pequeño, que le empiece a leer y que él se empiece a involucrar. De esa manera él va sintiendo ese gran amor por ese bebé, y desde ahí hay una conexión muy grande con ese bebé hasta el momento cuando nace. Es muy lindo, ¿verdad? Tal vez en tiempos atrás no se daba mucho esto, ¿verdad? Pero ahora los papás se involucran más en la vida actual, ya sea en ayudar a su esposa, ayudar a cambiarle el pañal al bebé, en darle el biberón. Qué bonito, ¿verdad?, que desde que los bebés están pequeños haya esa conexión y que los papás se involucren. De esa manera, yo siento que los niños van teniendo confianza con su papá y se van desenvolviendo mejor en la vida. Creo que es muy importante poner mucha atención. Así es que en esta tarde, pues, también la familia Reyes va a compartir con nosotros.
2: Sí, gracias, hermanita Katie. La figura paterna es fundamental para el crecimiento de los niños. Es muy importante que papá esté en casa, que papá le dedique tiempo. Y en verdad que hay muchos padres de familia que se admira y se quita el sombrero con ellos, como dicen, porque en verdad son padres que sacan a sus hijos adelante, sacan a sus hijos a veces de donde ellos se han metido, más que todos los adolescentes, los ayudan a empujar, les ayudan a que saquen sus estudios, les están hablando constantemente y los sacan de la zona de confort que a veces que ellos tienen, los empujan a que salgan adelante, que tomen decisiones, que tomen cargos, que ayuden, que sean personas de bien para la sociedad. Hay muchísimos padres que da ganas de ver cómo ellos luchan con sus hijos. Y esos jóvenes son los que son del futuro. Son las personas que estudian, que sacan sus estudios y sacan adelante cualquier cargo que les pongan. Pero ellos, porque han visto el ejemplo de papá que siempre ha estado con ellos empujándolos. Yo tengo mi ejemplo de mi hija, que era mi esposo el que le decía: hija, no te quedes. A veces ella llegaba a la casa derrotada: ya no quiero. Y él le decía: no, hija, mira esto, ayúdate, busca esto, no puedes dejar el estudio, ya estás adelante, échale ganas, mija, échale. Y yo miraba que eso a ella le ayudaba a seguir con sus estudios.
3: Sí, gracias. También pues en Proverbios 3:12 nos dice: porque el que ama lo reprende el Señor, como un padre al hijo querido. Amén. La Biblia nos menciona a que la corrección es saludable en el hogar. O sea que también, pues, como padre tenemos que corregir a nuestros hijos si vemos que ellos no van por el camino correcto. Como padre nosotros también tenemos que tener esa paciencia para saberlo guiar, para saberles hablar, porque pues depende, ellos aprenden de cómo nosotros los guiamos, cómo nosotros les hablamos, ellos también van aprendiendo de eso, y eso pues hace de que según cómo nosotros les hablemos, ellos están teniendo esa comunión con nosotros como padres. Pero muchas veces nosotros los rechazamos o no les escuchamos, tal vez por el cansancio de nuestros trabajos, tal vez por nuestras preocupaciones. Entonces ellos poco a poco se van alejando de nosotros, van perdiendo esa confianza que tal vez desde pequeñito pues nosotros los vamos guiando, pero ya en la adolescencia ellos se nos van escapando de nuestras manos porque ya nosotros no le dedicamos tiempo. Entonces ahí donde vienen los amigos muchas veces de la escuela, que los inducen por otros caminos, que los inducen por malas cosas, que cuando a veces nosotros como padres, cuando no le ponemos importancia, cuando los venimos a dar cuenta que nuestros hijos se han ido por un mal camino, a veces ya es demasiado tarde. Ya es más difícil quererlos corregir porque ya no los escuchan. Ya es más difícil quererles hablar porque ellos no los escuchan. Así es de que, querido hermano, pues tú que nos estás escuchando esta tarde, pues reacciona, reflexiona acerca de este tema. ¿Cómo estás con tus hijos? ¿Cuál es el momento que estás pasando con ellos? Para que tú puedas reflexionar y sacarlos adelante de la mejor manera posible. Es que nuestra hermana Sonia compartirá un poco más del tema con nosotros.
4: Gracias, hermano Moisés. Qué bonito lo que los hermanos nos comentan, ¿verdad? También, mis hermanos, la vida paternal es bien importante para mejorar la educación de los hijos. El papá es quien brinda la flexibilidad y enriquece la forma en que nuestros hijos se relacionarán en la sociedad. La figura de un padre dentro de la vida y crecimiento de los hijos tiene una noble labor de cuidar y sacar adelante a los hijos. Hoy en día, es cuando los hijos necesitan ese apoyo del padre. Porque, mis hermanos, es muy hermoso ver a esos padres que comparten con sus hijos y comparten con la esposa, jugando, cuidándolos y yendo a esas reuniones de las escuelas. Porque muchas veces, a veces solo la esposa está pendiente de ir a ver cómo el hijo se comporta en la escuela. Y ahí los hijos se miran esa irresponsabilidad del padre que no está pendiente de ellos. Por eso te invitamos que nunca es tarde que te pongas atención a tus hijos, más cuando están pequeños, juega con él. Esos momentos son bien especiales que nunca se olvidan. Crecen los hijos y se recuerdan, ah, mi padre cómo me daba un consejo, cómo me cuidaba, él estaba pendiente en las escuelas. Es bonito recordar que los hijos siempre tengan en mente esos momentos especiales. Mi esposo les va a decir algo más.
0: Así es, queridos hermanos, y como ustedes han escuchado, pues ser padre, tenemos que tener mucho balance, ¿no?, con nuestros hijos. Tenemos que nosotros ser esos mentores donde les proporcionemos, decía nuestra hermanita Katie, una mejor autoestima, ¿verdad?, para que ellos puedan tener una mejor educación, tanto intelectual como moral. También hay que comenzar con ellos, pues no hay que esperar de que nazcan, ¿no?, y que ya tenerlos en nuestros brazos. Decía ella también de que desde la concepción, pues hay que comenzarles a hablar a ellos desde el vientre de la madre, ellos nos escuchan, ¿verdad? Así es de que también nosotros debemos de ser unos buenos mentores, como les decía, para que ellos puedan tomar buenas decisiones en su vida, ¿verdad? Para que de esa manera, pues, ellos sepan escuchar y sepan también responder a eso que nosotros queremos. Recuerda de que si el papá es excesivamente complaciente y permisivo, no permite que nuestros hijos tengan puntos fijos y reglas útiles para su crecimiento personal, y de esa manera pues tenemos unos hijos de que están atenidos muchas veces a que mi papá es el que me va a resolver todo, mi papá es el que me va a decir qué hacer, y si cometo un error, mi papá es el que me va a sacar de ese error que yo cometa. Bien, mis queridos hermanos, vamos a ir a una pausa, vamos a ir a escuchar a nuestros patrocinadores y regresamos. No se reparen de su programa Familias Victoriosas.
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0: Bien, mis queridos hermanos, seguimos en sintonía de tu programa Familias Victoriosas y estamos hablando de este tema muy importante que muchas veces, como les decía al principio, pues hay papás que pues no quieren desempeñar este papel que es muy importante en la familia, como es la importancia del papá en la familia, y toman la decisión de quizás muchas veces de no hacerse responsables, de huir del compromiso, abandonan a la esposa, abandonan a los hijos, y de esa manera pues los hijos solo se crían con mamá, y cuando los hijos van creciendo, antes de que ellos comiencen a tomar conciencia de lo que en sí es la vida, pues comienzan a ver al papá como aquel hombre que lo abandonó, aquel hombre que no lo quiso, aquel hombre irresponsable. Y entonces hoy estamos hablando de una figura diferente, estamos hablando de la figura positiva de lo que el papá puede hacer en el hogar de cada uno de esos hijos que lo necesitan y lo van a seguir necesitando hasta quizás hasta cuando ya nuestros hijos son adultos, siempre vienen, se acercan y piden un consejo. Entonces, siempre dependiendo cómo nosotros hemos ido con nuestros hijos, pues ellos van a tener quizás ese acercamiento a nosotros y nos van a seguir visitando para consultarlos algo que a ellos necesiten o les interesa. Así de que, mis queridos hermanos, vamos a seguir hablando de este tema y le vamos a dar la oportunidad a nuestra hermanita Katie para que hable más acerca de esto.
1: Gracias, hermano. Sí, hermanos, qué hermoso tema, ¿verdad? En el cual, pues, como familias estamos aprendiendo para aplicarlo con nuestros hijos. Qué importante es la vida del padre ahí en la familia. Y, pues, nosotros como tenemos, ¿verdad?, niñas, es muy importante de lo que yo leí acá, ¿verdad?, de que es muy importante que un papá esté presente ahí dando buen ejemplo con su esposa, porque dice que las hijas ven, ¿verdad? Y de la manera que ellas observan, ellas también de esa misma manera se van a comportar cuando ya formen una familia. Si en el hogar hay, por decirlo así, golpes, hay palabras que ofendan a la mamá de parte del esposo, y si en ese hogar hay hijas, ellas van pensando que es algo normal, y lo que las hace es, dice este estudio donde estaba leyendo, de que se vuelven unas personas sumisas y que creen que todo está bien. Es muy importante, ¿verdad?, que como familia, como esposo, esposa, haya siempre ese respeto, porque muchas veces podemos causar mucho daño a nuestros hijos y no nos damos cuenta. Y la importancia, ¿verdad?, de que un papá se sepa comportar en el hogar, para que, como decíamos, esos hijos puedan crecer con esa autoestima alta y que puedan ser buenos esposos, buenas esposas cuando ya ellos formen una familia. Así es que tenemos esa gran responsabilidad como padres y el rol importante de papá para que sus hijos puedan crecer fuertes también espiritualmente. La familia Reyes va a compartir con nosotros.
2: Sí, gracias, hermanita Keiri. En la Biblia nos dice también, Colosenses 3:20 dice: "Hijos, sean obedientes a vuestros padres en todo, porque esto es agradable al Señor." La Biblia nos habla que debemos de ser obedientes a nuestros padres. Cuando ellos nos den una orden o ellos nos digan algo, hay que obedecer, porque la sabiduría de nuestros padres es lo que a veces los evita muchos problemas. Cuando ellos nos aconsejan y nos dicen: "No, hija, no hagas eso, hija, espera un poco más", nosotros tenemos que ser obedientes a ellos. Por eso es que a veces nosotros, cuando no nos escuchamos, nos va mal porque no los escuchamos, y después ellos nos dicen: "Pues te lo dije, mija, pero no me escuchaste", y ellos tenían tanta la razón, y nosotros, como estamos ciegos en desobedecerlos a ellos, por eso es que a veces nos pasan muchos problemas, porque ellos con el tiempo van agarrando mucha sabiduría, y si uno los escuchara y les hiciera caso, fuéramos mejores personas. Así es que, mis hermanos, hay que escuchar a nuestros padres, más que todos cuando ya están bastante de edad, ¿verdad? Que ellos necesitan de nosotros, así como nosotros necesitemos de ellos. Pues ellos, hay que buscar los consejos de ellos, porque ellos son sabios en los consejos que dan para uno seguir caminando en esta vida.
3: Sí, también, mi querido hermano, Salmos 103, en el versículo 13 nos dice: "El Señor es como un padre con sus hijos, tierno y compasivo con los que le temen."
2: Necesitemos de ellos, pues ellos, hay que buscar los consejos de ellos, porque ellos son sabios en los consejos que dan para uno seguir caminando en esta vida.
3: Sí, también, mi querido.

0: palabras para animar a nuestros hijos. Recuerda lo que dice papá, tiene mucho valor para un hijo. Eso le recalca a veces en su mente, depende cómo las palabras que uno le diga, que las palabras de ánimo, eso lo llevan por su largo tiempo recordándolas. Así que como papá, pues debes de escoger esas palabras con sabiduría para hablarles a ellos. Dios es nuestro mejor ejemplo de padre que debemos de imitarlo. Él es la expresión máxima de paternidad porque nos creó y nos ama continuamente. No importa cómo seamos, Él nos ama, nos quiere y nos va guiando si nosotros ponemos la fe en Él, la mirada en Él. Dios nos muestra cómo debemos ser un papá, amarnos sin condicional. Él lo dio todo porque seamos salvos. De igual forma, un buen padre debe dar todo de sí para el bien de su familia, para el bien de sus hijos, de su esposa y de su hogar. Dios es compasivo con nosotros y Él espera lo mismo de nosotros como padre, que seamos compasivos con nuestros hijos. Pues mejor ejemplo es Jesús, es un gran ejemplo de vida que debemos seguir, así como debe ser también nosotros como padres, un modelo para seguir, que nos tienen que seguir nuestros hijos y nuestra familia. Así es que, mis queridos hermanos, pues les invito a de que pues reflexionemos y nos pongamos, pues si no sabemos de qué manera guiar a nuestros hijos, nos pongamos en la oración y pedirle a nuestro Señor que nos sea Él el que nos guíe, que nos dé esas palabras, que nos dé esos ánimos. Así es que, hermanos, pues nuestra hermana Sonia compartirá un poco más con ustedes.
1: Gracias, hermano Moisés. Sería bueno que los papás tomen un ejemplo como San José, padre adoptivo de Jesús, con su humildad, pero con un gran amor a Dios. Supo guiar, enseñar y educar a Jesús. Hoy en día, muchos papás en una posición económica estable no saben dar a nuestros hijos lo que ellos necesitan, sino lo que ellos quieren y exigen, y descuidan ese amor que es tan importante, que es el afecto y el amor hacia Dios y a nuestra Madre Santísima. Siempre es muy importante que tú le demuestres a tu hijo ese amor, y más que todo, llévalo a la iglesia, oren juntos en familia, que eso es un gran ejemplo, y Dios siempre va a estar en el hogar de ustedes.
2: Así es, mis queridos hermanos, así que recuérdense que por mucho tiempo el papá ha sido visto como el proveedor económico de la familia. Hoy en día la mujer ha ingresado al mundo laboral y también pasa tiempo fuera del hogar. Por esta y muchas más razones, los papás deben participar activamente en todo lo que tenga que ver con el hogar y cuidado de nuestros hijos. Cómo atenderlos, cómo educarlos, cómo formarlos. Y entonces ambos deben satisfacer necesidades emocionales, sociales y académicas. Todos los niños y niñas tienen derecho a convivir con papá y con mamá, y es una necesidad humana natural. Me llamaba la atención algo muy bonito e interesante que nos decía la hermanita Katie, que debemos de saber cuándo podemos hablar con nuestros esposos o con nuestras esposas acerca de algo que no nos gusta en nuestro hogar. Que ese quizás discusión no lo hagamos enfrente de nuestros hijos y que sepamos el tiempo y el lugar para que ellos no vayan tomando una imagen o una mala imagen del padre de familia y crecer ellos con ese quizás perfil de padre malo, de padre prepotente, de padre machista, donde solo él puede quizás mandar, gritar o tomar decisiones. Bien, mis queridos hermanos, vamos a ir a una pausa más, vamos a ir a escuchar una linda alabanza en la voz de nuestro hermano Jorge Gómez, que se titula Eres Tú.

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4: Bien, mis queridos hermanos, seguimos en sintonía de tu programa Familias Victoriosas. Y en este momento vamos a hacer una breve reflexión acerca de este bonito tema que hemos estado compartiendo con los hermanos, de la importancia del papá en la familia. Y ya desde el nacimiento del niño Jesús, Dios Padre nos enseña la importancia del papá en la familia. San José estuvo tentado a dejar a María cuando descubrió que estaba embarazada, pero intervino el ángel del Señor que le reveló el designio de Dios y su misión de padre, y José, hombre justo, llevó a María a su casa, dice Mateo 1:24. Y se transformó en el padre de la familia de Nazaret. Toda la familia tiene necesidad del padre. Hoy nos detenemos en el valor de su rol y quisiera comenzar por algunas experiencias. Proverbios nos dice palabras que un padre dirige al propio hijo y dice así: Hijo mío, si tu corazón es sabio, también se alegrará mi corazón. Mis entrañas se regocijarán cuando tus labios hablen con rectitud. Esto lo podemos encontrar en Proverbios 23, 15, 16. No se podría expresar mejor el orgullo y la conmoción de un padre que reconoce de haber transmitido al hijo lo que de verdad cuenta en la vida, es decir, un corazón sabio. Este padre no dice: estoy orgulloso de ti porque eres igual a mí, porque repite las cosas que digo y que hago yo. No, no se las dice así. Le dice algo mucho más importante, que podríamos interpretar así: seré feliz cada vez que te sentiré actuar con rectitud Esto es lo que he querido dejarte para que se transforme en una cosa tuya. La actitud de escuchar y actuar, de hablar y juzgar con sabiduría y rectitud, y para que tú pudieras ser así. Te he enseñado cosas que no sabías, te he corregido errores que no veías, y te he hecho sentir un afecto profundo y a la vez discreto que quizás no has reconocido plenamente cuando eras joven e incierto. Te he dado un testimonio de rigor y de firmeza que a lo mejor no entiendas cuando hubieras querido solamente complicidad y protección. Yo mismo he debido, en primer lugar, ponerme a la prueba de la sabiduría del corazón y vigilar sobre los excesos del sentimiento y del resentimiento para llevar el peso de las inevitables incomprensiones y encontrar las palabras justas para hacerme entender ahora. Estas son las palabras que también nuestro Señor Jesucristo nos dice a nosotros hoy en día, mis queridos hermanos. Así de que yo les invito en esta tarde a que los unamos brevemente en una linda oración a nuestro Padre espiritual también y guía, San José. Y dice: a ti, oh San José, aprisionados por la tribulación, recurrimos y confiados invocamos tu patrocinio desde de tu Santísima Esposa. Si por ese sagrado vínculo de caridad que estrechó la Inmaculada Virgen María, Madre de Dios, y por el amor paterno con que llevaste al niño Jesús, mira, te lo pedimos con ojos benignos, a la que querida herencia de Jesucristo adquirió con su sangre, y con su poder y ayuda socorre nuestras necesidades. Protege, oh providente custodio, la divina familia y la prole elegida de Jesucristo. Aleja de nosotros, oh Padre amantísimo, la peste de errores y de vicios que corrompen al mundo. Asístenos, propicio desde el cielo, en esta lucha contra el poder de las tinieblas. Oh nuestro fuertísimo protector, y como un tiempo salvaste de la muerte la amenaza vida del niño Jesús, así ahora defiende a la Santa Iglesia de Dios de las hostiles insidias y de toda adversidad, y extiende cada vez más sobre cada uno de nosotros tu patrocinio, a fin de que sobre tu ejemplo y a merced de tu socorro podamos vivir virtuosamente, piadosamente morir y conseguir la eterna bienaventuranza en el cielo. Así sea.
5: Amén. Gracias, hermanito Elenilson, por esa bella reflexión. Mis queridos hermanos, ha llegado el momento de los anuncios, así que muy atentos. Les invitamos todos los martes de 7:30 en adelante a todas las parejas que nos quieran acompañar al Ministerio de Familias Victoriosas. Ahí los estaremos esperando en el Well Center de la Parroquia de San Marcos. Puedes venir con tus hijos pequeños si tienes. No hay excusa de quedarte en casa. Nos reunimos los martes de 7:30. También les invitamos al grupo de oración de El Amor de Dios a reunirse los días domingos de 4:00 p.m. en adelante. Si es, hermanos, que si no tienes alguna parroquia, puedes venir a visitarnos y te esperamos. Los invitamos también a la Santa Misa el día sábado a las 7:00 p.m, el domingo a las 12:00 p.m, y también hay misa el domingo a las 7:00 p.m. habló para ustedes en esta tarde Keiri Sánchez.
6: Les habló para ustedes Sonia Ayala y un saludo muy especial a todos los hermanos de Familia Victoriosa. Que Dios los bendiga y nos vemos hasta el próximo sábado.
7: Sí, les habló Gloriber Reyes, que tengan una linda semana y que Dios nos bendiga.
8: Les habló Moisés Reyes y pues esperamos que el próximo sábado y que el Señor les dé una buena bendición para este fin de semana.
4: Así es, mis queridos hermanos, habló para ustedes su hermano en Cristo, el Enilson Ayala, y nuevamente invitarlos a cada uno de ustedes a nuestras reuniones del Ministerio Familias Victoriosas todos los martes a partir de las 7:30 en el Well Center de la Parroquia San Marcos Evangelista. Y será hasta el próximo sábado. Este fue su programa
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1: Una de la tarde, un minuto.
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0: una de la tarde, 20 minutos.
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9: Demóstenes, el famoso orador y abogado griego, estaba en el tribunal defendiendo a un pobre para salvarle la vida. En un momento dado, notó que los jueces estaban distraídos y aburridos. Entonces, interrumpió su defensa y dijo: «Señores jueces, quiero contarles una anécdota muy interesante. Tiene que ver con ustedes. Un hombre alquiló un burro para viajar a Atenas. Como el sol estaba muy fuerte, bajó del animal y descansó media hora a su sombra. Terminado el viaje, devolvió el animal, pagó el alquiler y se fue. Pero el dueño del burro, al saber lo del sol y la sombra, mandó llamar a aquel hombre y le dijo: «Tan solo me pagaste el alquiler del burro, págame también lo de la sombra». El señor alegaba: yo te he pagado el alquiler del burro entero, por tanto, iba incluida la sombra del burro. Así se armó una discusión tan violenta. En ese momento, los jueces se encontraban silenciosos y atentos. Demóstenes aprovechó entonces para reanudar la defensa del pobre. Los jueces protestaron. Cuéntanos, ¿cómo terminó lo del burro y de su sombra? Entonces, Demóstenes les dijo: señores, ustedes deben avergonzarse. Cuando se trata de salvar a un hombre inocente, se distraen, se aburren y bostezan fácilmente. Pero cuando les hablo de la sombra de un burro, ponen toda la atención hasta en los más pequeños detalles. ¿Creen que esta actitud es digna de un buen juez?
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0: Una de la tarde, 40 minutos.
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0: un minuto.
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0: 2 de la tarde, 20 minutos.
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0: 2 de la tarde, 40 minutos.
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0: 3 de la tarde, un minuto.
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0: 3 de la tarde, 20 minutos.
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0: 3 de la tarde, 40 minutos.
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10: La Biblia nos dice.
11: El Evangelio de San Lucas, capítulo 6, versículo 45, nos dice: el hombre bueno saca cosas buenas de su tesoro bueno del corazón. El malo saca lo malo de la maldad, porque de la abundancia del corazón habla la boca.

0: 4 de la tarde, un minuto.
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0: 4 de la tarde, 20 minutos.
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5: Le decía un turista al guía de la expedición: tiene usted razón para sentirse orgulloso de su ciudad. Lo que me ha impresionado especialmente de ella es el número de iglesias que tiene. Seguramente la gente de aquí debe amar mucho al Señor. Bueno, replicó el guía, tal vez amen al Señor, pero de lo que no hay duda es de que no se aman entre ellos. Donde Dios erige una casa de oración, el diablo se construye siempre una capilla, y si miramos bien, comprobaremos que esta tiene devotos más numerosos. Daniel Defoe.
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0: cápsula sobre la encíclica social del Papa Francisco, Fratelli Tutti.
1: Cápsula sobre la encíclica social del Papa Francisco, Fratelli Tutti.
2: Anhelo que en esta época que nos toca vivir, reconociendo la dignidad de cada persona humana, podamos hacer renacer entre todos un deseo mundial de hermandad. Entre todos, y hay un hermoso secreto para soñar y hacer de nuestra vida una hermosa aventura. Nadie puede pelear la vida aisladamente. Se necesita una comunidad que nos sostenga, que nos ayude y en la que nos ayudemos unos a otros a mirar hacia adelante. Qué importante es soñar juntos. Solo se corre el riesgo de tener espejismos, en los que ves lo que no hay. Los sueños se construyen juntos. 6. Soñemos como una única humanidad, como caminantes de la misma carne humana, como hijos de esta misma tierra que nos cobija a todos, cada uno con la riqueza de su fe o de sus convicciones, cada uno con su propia voz, todos hermanos.
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0: 5 de la tarde. Un minuto.
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0: 5 de la tarde, 20 minutos.
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0: 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Aprovecha que puedes dar amor con tus palabras.

0: domingo.
1: 5 de la tarde, 40 minutos.
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6: Lo cuenta uno de los evangelios apócrifos. Jesús va de camino con sus discípulos. De pronto, en un recodo, en la cuneta, descubren un perro muerto y putrefacto. Todos aceleran el paso mientras comentan el repugnante aspecto y el mal olor de aquella gusanera. Cuando todos se han despachado ya a gusto, Jesús les llama: «Venid, venid un momento. ¿Os habéis fijado qué dientes tan blancos tiene?». Para el corazón no existe nada que sea pequeño. Labussy Rochefort.
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0: 6 de la tarde, un minuto.
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0: Muy buenos días, queridos amigos y hermanos en Cristo Jesús. Bienvenidos a su programa Renuévate, la revista hablada de la renovación carismática católica de la Arquidiócesis de Washington. Les saluda en este sábado 4 de julio su amigo Edwin Coyoy, su hermano Edwin Coyoy, su atento servidor, aquí sustituyendo a nuestro hermano David Morales, que se encuentra
1: en Canadá. Ya metí la cuchara, mire.
0: Bienvenido, padre, feliz sábado.
1: Encantado de estar aquí, Edwin, encantado de tenerte. Gracias por todo lo que haces por la radio. No solamente haces sustituyes a David, sino que haces muchas otras cosas por la radio y eres nuestro fotógrafo oficial. Sin querer queriendo, diría el Chavo del Ocho.
0: Hacemos de todo un poco.
1: Feliz 4 de julio, que la pasen súper bien en familia.
0: Así es, y antes de empezar también feliz cumpleaños a mi hija, que está cumpliendo 5 años.
1: ¿El día de hoy?
0: El día, no, ayer.
1: Ayer 3 de julio. Felicidades. La chiquitina.
0: Sí, la mayor.
1: La mayor, ok.
0: Que, dicho sea de paso,
1: de las dos gringas.
0: Es un regalo de Dios, porque antes de ella habíamos perdido a dos bebés. Sí. Y yo la veo como un regalo de Dios, porque Dios ya después de 15 años nos bendijo con la
1: con pequeñita. Las dos pequeñitas.
0: Sí, sí. Así es. Muy bien. Pero, padre, entrando en la palabra, en la lectura del día de hoy, hace 8 días escuchábamos algo totalmente, Lamentaciones.
1: Sí.
0: Y el día de hoy como que da un giro la palabra.
1: Claro, fíjate, que es que tenemos a Amós. Tú sabes que hay escritores de acción. Ajá. O sea, profetas que no escribieron absolutamente nada, que sabemos de ellos porque alguien más escribió sobre su ministerio, ¿no? Elías, Eliseo, Samuel, Moisés, Aarón, ahí hay otros, ¿no? Eso se llaman profetas de acción. O sea, profetas que no escribieron absolutamente nada, sino que trabajaron por el reino, por establecer el yahvismo en Israel, la fe en el Dios verdadero y todas estas cosas. A eso los llamamos profetas de acción. Moisés no escribió nada, porque el libro del Deuteronomio es de la época de Josías, estamos hablando de unos 500 años antes de Jesús, y Moisés ya llevaba como 700 años de muerto. Ajá. Entonces sí, se dice que él lo escribió, pero no es la realidad. Se lo atribuyen a Moisés porque esa era la costumbre. Pero entonces esos son profetas de acción. Okay. Y tenemos los profetas escritores. Los profetas escritores, el primero es Amós, que es un campesino de una villa que se llamaba Tecún, creo, algo así, y está muy cerca de Belén. Y era un pastor de ovejas y un cultivador de higos. Y el Señor le llama al su ministerio y lo reubica en Samaria, la gran capital del reino del norte de Israel. Uh-huh. Y entonces lo que está sucediendo es que hemos oído por 8 semanas consecutivas el desastre de los reyes, porque todos los reyes han sido desastrosos. Y entonces ahora se nos va a dar, en estas 5 semanas siguientes, vamos a leer una selección de textos de los profetas escritores, o sea, los profetas que sí escriben. Vamos a leer a Amós, que hoy lo terminamos de leer. Ya vamos a leer a Isaías, vamos a leer a Jeremías, vamos a leer a Ezequías y vamos a leer a Oseas. Son los escritores, los profetas escritores. Entonces Amós ha estado reclamándole, enrostrándole a la gente, pero con una fuerza de un campesino, ¿no? Ajá. Si se quiere, a la manera un poco bruta. Les ha dicho los pecados, o sea, lo que ha pasado, que hemos escuchado la historia triste de los reyes de Israel, su soberbia, su vanidad, su idolatría. Ahora vamos a escuchar cómo Dios habla a través de los profetas. Y ha sido muy fuerte, ha llamado a la conversión, ha llamado al cambio. Pero ahora cambia de tono.
0: Sí,
1: bastante. Y ahora empieza a hablar de restauración, ¿sí? Y vamos a escuchar cómo el Señor promete levantar la choza caída de David.
0: Muchas, ¿sí?, promesas.
1: El Señor hace promesa. Sí, se nos habla de esperanza, se nos habla. El Amós, que ha estado regañón, que ha estado reclamando, que ha estado, ya no existe aquí en el capítulo 4, sino que el capítulo 9, perdón, es un tono distinto. Es después de denunciar el pecado y anunciar las consecuencias del pecado, el profeta abre una ventana a la esperanza y a la restauración. Eso es lo que vamos a escuchar, ¿no?
0: ¿Qué tal si escuchamos la lectura?
1: Sí, porque ya hablé demasiado, ¿no? Ustedes me hacen hablar y después se quejan que hablo mucho.
0: Y ya se va a terminar el tiempo.
1: Sí, sí, sí, pero rapidito, ¿no? Porque ya más o menos enmarcamos, entonces ya sabemos. Amós, capítulo 9, versículos 11 al 15. Amós, capítulo 9, versículos 11 al 15. Dice así: esto dice el Señor: aquel día renovaré la casa de David convertida en ruinas. Taparé sus brechas, levantaré sus muros y la reconstruiré como era en otros tiempos, para que entren en posesión de lo que queda de Edom y de todas las naciones donde se invocó mi nombre. Esto dice el Señor, y Él se encargará de cumplirlo. Días vendrán, dice el Señor, cuando el ara alcanzará al segador, y el que pisa las uvas al sembrador. De los montes brotará vino y correrá por las colinas. Entonces haré volver a los cautivos de Israel. Reconstruirán las ciudades destruidas y las habitarán. Plantarán viñas y beberán de su vino. Cultivarán huertos y comerán de sus frutos. Los plantaré en su suelo y ya no serán arrancados de la tierra que yo les di, dice el Señor tu Dios. Palabra de Dios.
0: Te alabamos, Señor.
1: Claro, el reino de Israel ha caído a mano de los asirios. Y entonces ahora el profeta que los ha denunciado, que ha denunciado el pecado de los reyes, la vanidad de los reyes, la prepotencia de los reyes, ahora les dice: no, pero ahora el Señor los va a levantar. Sí, qué bonito. Yo pienso que la esperanza que nace de la fidelidad de Dios. Dios corrige, Dios exige conversión, pero lo hace desde el amor, no desde el vacío, no del sinsentido, no del de que te destruyo, sino que lo hace desde el amor. Y esa es la corrección del Señor, y así lo tenemos. Cuando el Señor nos corrige a nosotros, nosotros tenemos que pensar que Él nos está amando, que tenemos que corregir el rumbo, ¿no? Y que siempre hay un camino de retorno para el Señor. El Señor nunca cierra la puerta. Nosotros cerramos la puerta. Sí. Nos encanta cerrar puertas. Nos encanta terminar capítulos. Nos encanta y cerrar el libro para siempre. O sea, no volverlo a leer, no volverlo a repensar. Pero el Señor siempre tiene un camino de retorno. Siempre tiene una puerta abierta. Es como la historia del hijo pródigo. El padre sale a esperar a su hijo. Él sabe que no le ha ido bien a su hijo. En su corazón alguien dice poeta francés, que el corazón del padre, comentando la parábola del hijo pródigo, el corazón del padre tiembla ante la posibilidad de perder a su hijo, y por eso sale a otear, sale a buscar, porque el Señor nos deja siempre abierta la posibilidad de volver, la posibilidad de sanar y la posibilidad de comenzar de nuevo.
0: Es un Dios misericordioso.
1: Claro, claro. Y esa restauración no solo es personal, también es comunitaria. Por eso es importante que nos preguntemos si nosotros estamos en ruinas personalmente, si tenemos muchos traumas, muchas heridas en nuestra vida, en nuestra comunidad. Hay veces que hay cosas que hay que reparar y hay que permitir repararlas, ¿no? Y para eso hay veces necesitamos un poquito de humildad, ¿sí?
0: Yo creo que es importante porque, bueno, yo estuve un tiempo alejado de las cosas de Dios, me puse a beber cuando tenía un trabajo en Guatemala, me puse a beber demasiado, y regresar al grupo me costó bastante. Yo sabía que necesitaba ser reconstruido, regresar a la iglesia.
1: ¿Regresaste al grupo de Langley Park, no? ¿A qué grupo? ¿Con qué te reiniciaste aquí ya en Estados Unidos?
0: Aquí con el buen pastor.
1: Pero ya venía reiniciado de Guatemala.
0: Ya venía reiniciado.
1: Ah, qué bonito.
0: Porque me había alejado. Recuerdo que un día llegué hasta borracho en el grupo carismático. Y fui porque necesitaba oración.
1: ¿Sabías en tu borrachera y en tu cosa necesitaba? Y
0: mi papá, que era el coordinador, imagínese.
1: Híjole.
0: Entonces,
1: Si te dio un abrazo, como
2: no se dio cuenta, otras personas. Bueno, yo siento que hablando de todo esto, siento que le quizás le dolía el corazón.
1: Claro. Uh-huh. Sí, porque es que a veces tenemos una brecha interior, que puede ser una herida, puede ser un trauma, puede ser un pecado recurrente, una tristeza, puede ser la pérdida de la esperanza, y necesitamos precisamente eso, lo que tú hiciste, entregársela al Señor en la oración.
2: Sí.
1: Qué bonito. Y a veces en la familia, hay familias que están muy dañadas.
2: Principalmente en la familia, creo que nos cuesta más, es más difícil reconciliarnos con la familia.
1: Y a veces hay gente que no quiere, ¿no? Yo conocí unas hermanas que la mayor se da cuenta de todo el daño que le hizo a las menores. Pero las menores no querían nada, absolutamente nada. Ella sí quería reconciliarse, ella sí entendía que había sido muy mala, le llevaba como unos 10 años a la menor, y habían dos hermanas menores, pero ellas no querían absolutamente nada con la mayor, ¿no? Porque se había portado muy déspota. Y la hermana mayor sí lo reconocía y sí estaba dispuesta, pero las otras... Yo creo que todavía, no sé si finalmente, porque las perdí de vista, se han reconciliado. Entonces, hay veces hay que dar el primer paso para reparar la relación dañada, hacer una llamada, pedir perdón, escuchar sin interrumpir, dejar que se expresen, ¿no? Porque eran niñas y sentían el desprecio. Sí. Y entonces, esas cosas hay que hablarlas y hay que dejar que la otra persona se exprese. A no meterse, no interpretar, no decir, no fue así, porque la otra persona pues siente también, ¿no? Entonces, en la comunidad parroquial hay comunidades que no están muy bien, ¿no? El ministerio se ha debilitado, hay personas alejadas, hay enfermos olvidados, hay jóvenes sin acompañamiento, hay servidores cansados porque trabajan y trabajan y trabajan y trabajan y nunca se les da descanso. Entonces, entender todas estas cosas yo creo que nos alivia un poquito, ¿no?
2: Sí, tenemos que saber que equilibrar todo esto. No todo trabajo, no todo iglesia.
1: Sí, y fíjate que aquí, porque ya tenemos tiempo todavía, ¿o?
2: Tenemos 3 minutos.
1: 3 minutitos. Fíjate que yo creo que aquí lo bonito es que Amós habla de abundancia. De abundancia de frutos, de van a bajar de las montañas ríos de vino, o sea, de alegría. Eso lo, recuerda vino, que el vino, alegría, el, sí, sí, claro, todas estas cosas que él presenta como algo muy bonito, o sea, son imágenes de abundancia, cosechas buenas, vino bueno, huertos que dan fruto, vida fecunda, fiesta, alegría. Y fíjate que aquí lo importante es entender que un verdadero profeta no se queda en la condena. Ojo con esa gente que condena, siempre está condenando. El verdadero profeta siempre anuncia esperanza, siempre. Al final, sí, critica, porque hay que criticar a la sociedad. Y recuerda que Amós es el primero de los profetas escritores que hace una crítica brutal. Lo conocemos como el profeta de la justicia social, porque Dios le había pedido a los reyes de Israel, a la casta de poder, le había pedido cuidar al pueblo y a los más pobres. Y ellos lo que menos hacían era cuidar al necesitado, al pobre. Y entonces Amós se los va a enrostrar. Es decir, esta desgracia que les está pasando es porque ustedes llevan 400 años de bacanal. Eso era lo que sucedía. Ajá. Y las autoridades civiles y las autoridades religiosas eran culpables del bacanal. Pero el verdadero profeta no se queda en el decirles la verdad, ¿no? Sino que lo llena de esperanza, ¿no? Esa esperanza que se va a manifestar en Jesús, ¿eh? Y el vino se derrama abundantemente. Recuerden que el vino en el Antiguo Testamento simboliza la alegría y la fiesta. Entonces, cuando hay abundancia de vino, ¿qué pasó en las bodas de Caná? Se les había acabado el vino, estaban tristes, no estaban alegres. Es una pareja que tiene problemas desde el arranque y el Señor les regala 600 litros de vino, como quien dice, es suficiente para terminar la fiesta.
2: Y del mejor.
1: Y del mejor, de mejor calidad. Entonces, esto nos dice, Edwin, que el Señor nos quiere con una vida plena. aquí en la tierra, no, no esté esperando que solo va a ser en el cielo, no, aquí, aquí, porque depende mucho de nuestras actitudes, de la lectura que hacemos, de la historia, también si nos dejamos redimir, o sea, y si asumimos la responsabilidad de redimirnos, o sea, de no oprimir, de tratar a la gente con generosidad, de ser honestos, y entonces así todo culminará en estabilidad y en pertenencia.
2: Bueno, esta promesa es para todos nosotros.
1: Para todos.
2: Sigue siendo nuestra promesa de tener una vida plena también aquí en la tierra.
1: Amén, amén, amén.
2: No esperemos, bueno, allá, como dice la canción, el canto, allá tendré, yo tengo un hogar más allá.
1: Más allá del sol.
2: Pero yo pienso que no, aquí está la...
1: Aquí y allá.
2: Sí.
1: Sí, es que es aquí
2: desde
1: y allá.
2: Aquí tenemos...
1: Pero desde aquí empezamos a pregustar de la bondad del Señor.
2: A pesar de todo lo que estamos viviendo.
1: A pesar de todo.
2: Correcto. Gracias, Padre, por la reflexión del día de hoy. Y vamos a seguir reflexionando este tema con esta primera canción de Luis Alfredo Díaz, cantada a Romero. Dice: la palabra queda.
1: Claro, la palabra siempre queda.

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7: Áquila y Priscila, o Prisca, son un matrimonio judío procedente de la zona del Ponto, al sur del Mar Negro. Ambos tienen nombres latinos. Durante un tiempo vivieron en Roma, de donde tuvieron que huir tras el edicto del emperador Claudio, que expulsaba a los judíos de la capital del imperio. Aquella emigración forzada los llevó a instalarse en Corinto. Seguramente para entonces ya habían abrazado la fe cristiana. Áquila era tejedor de lonas para tiendas de campaña. Esta profesión, tan importante en aquel tiempo, le facilitaba la posibilidad de encontrar medios de subsistencia en cualquier parte del Imperio Romano. Con motivo de su segundo viaje misional, Pablo, que compartía aquel mismo oficio, se instaló en la casa de aquel matrimonio durante su primera estancia en Corinto. El libro de los Hechos de los Apóstoles nos dice que Pablo aprovechó aquella hospitalidad para anunciar el Evangelio en la sinagoga de los judíos. Ante el rechazo de los suyos, Pablo se fue a vivir a casa de Justo, tal vez para evitar problemas a aquel matrimonio amigo. Anunciando el Evangelio a los ciudadanos de religión griega, permaneció año y medio en la ciudad de Corinto. Tras comparecer ante el tribunal de Galión, Pablo regresó a Antioquía de Siria. Y ahora, con él, viajaron Priscila y Áquila. El barco hizo escala en Éfeso y allí quedaron ellos. Su casa se convirtió en el lugar de acogida y encuentro para una comunidad cristiana.

Su encuentro con Apolo es toda una parábola de la misión evangelizadora de los laicos. Gracias a las catequesis que le ofrecieron Áquila y Priscila, Apolo pasó de ser un admirador del Jesús humano a un evangelizador del Mesías Jesús. Hechos de los Apóstoles, capítulo 18, versos 24 al 28. Seguramente Pablo los encontró todavía en Éfeso cuando regresó para cumplir su promesa de detenerse allí durante un tiempo más largo. Áquila y Priscila debían de encontrarse todavía en Éfeso cuando Pablo escribió la primera carta a los Corintios, enviando sus saludos a los cristianos que los tres conocían de otros tiempos. Por eso escribe: las iglesias de Asia os saludan, os envían muchos saludos Áquila y Prisca en el Señor, junto con la iglesia que se reúne en su casa. Primera carta a los Corintios 16:19. Más adelante, Áquila y Priscila pudieron regresar de nuevo a Roma. Allí continuaron su tarea misionera, acogiendo en su casa a los hermanos. Pablo los recuerda como colaboradores en la misión evangélica y les envía saludos muy cordiales. Así dice en la carta a los romanos: saludad a Prisca y Áquila, colaboradores míos en Cristo Jesús. Ellos expusieron sus cabezas para salvarme, y no soy solo en agradecérselo, sino que también todas las iglesias de la gentilidad lo hacen. Saludad también a la iglesia que se reúne en su casa.

0: No sabemos con precisión cuándo habían expuesto su vida por salvar al apóstol. Ocasiones no les habían faltado, ciertamente. Con ellos estaba en Corinto cuando los judíos lo condujeron hasta el tribunal del procónsul Galión y cuando apalearon a Sóstenes, el jefe de la sinagoga. Y posiblemente estaba con ellos en Éfeso cuando Demetrio, el platero, promovió contra Pablo el motín de los orfebres. Seguramente en ambos casos Pablo necesitó la ayuda de los hermanos y tal vez la influencia de amigos que procedieran de Roma, como Áquila y Priscila, y pudieran dialogar con las autoridades proconsulares. Ha pasado el tiempo. Pablo ha logrado realizar su sueño de llegar a Roma, aunque haya sido de una forma azarosa y no prevista. Pero entonces Áquila y Priscila deben de encontrarse de nuevo en Éfeso, a juzgar por los saludos que Pablo les envía por medio de su discípulo Timoteo. Nos agrada pensar que todo les ayudaba a anunciar el Evangelio de Jesucristo. Y nos alegra celebrar el recuerdo de aquel matrimonio que se habría de convertir en un atrayente modelo para tantos misioneros itinerantes como les habrían de suceder a lo largo de la historia.
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0: gente buena que lleva a Cristo en su corazón. Estás escuchando Renuévate, tu revista hablada de la renovación carismática católica en la Arquidiócesis de Washington. Hemos llegado al segmento más esperado y gustado por nosotros, que es...
1: ¡Ay, gente buena! Alguna más que otra.
0: Así es, y hablando sobre gente buena, aquí tenemos a una pareja que nos acompaña del grupo de Familias Victoriosas.
1: Cristian Ramírez y Lilian Martínez. Cuéntenos un poquito quién es Cristian Ramírez. Vamos a comenzar por usted. No se escucha.
0: Ah, sí.
2: Okay. Hola, sí. ¿Me escuchan ahora?
1: Sí. Sí.
2: Ok, soy de El Salvador. ¿Y cómo vine acá a la iglesia católica? Uh-huh. Siempre mi mamá me enseñó que tenía que ir a misa, pero no ahora que estoy participando en el grupo de Familias Victoriosas. ¿Cómo llegué acá a la iglesia? Por una invitación que me hicieron a mí y a mi esposa a un retiro. Así es como llegamos nosotros a la iglesia San Marcos. Y después del retiro venimos a la misa y en la misa escuchamos el anuncio de que iba a haber un retiro para parejas. Llegamos a...
1: O sea, ustedes hicieron un retiro de inicio.
2: Sí.
1: Que los invitaron, pero no venían a la iglesia.
2: No,
1: o...
2: nos
1: estaban viviendo la vida loca.
2: La vida loca, sí.
1: Okay.
2: Bueno, pues tal vez no la vida loca, pero algo así.
1: Algo así.
2: Porque siempre con mi esposa siempre hemos tenido principios, ¿verdad? Entonces no hemos caminado como en el mundo, verdaderamente.
1: No perdidos,
2: sino que como la oveja descarriada, así caminábamos nosotros por el mundo, pero tuvimos que, le voy a decir, una luz que nos alumbró el camino, que hubo una amiga de mi esposa que nos invitó al retiro. Entonces cuando salimos del retiro nos invitaron a la misa al domingo y también nos invitaron al grupo, ¿verdad? Que la señora se llama Idalia, la hermana. Uh-huh. Entonces, y en la misa también escuchamos acerca de...
1: ¿De Familia Victoriosa?
2: De Familia Victoriosa.
1: El retiro
2: de parejas. Del retiro de parejas.
1: ¿Y qué les pareció el retiro de parejas?
2: Oh, es fenomenal. Uh-huh. Eso sí que le ayuda a uno, que cuando uno anda caminando perdido, a eso ahí rapidito lo orienta a uno. Uh-huh. Es muy bonito, es muy bonito.
1: Desde entonces se integró a Familia Victoriosa.
2: Desde entonces sí, pero mi esposa siempre ha tenido, ella que lo va a decir, como el anhelo de casarse por la iglesia, ¿verdad? Entonces, yo me había, como digamos, se me había quitado la noción de casarme por la iglesia, porque mi madre siempre me quiso ver casado por la iglesia. Entonces, ya mi madre ya no está. Entonces, yo ya no, como ya no sentía aquel anhelo.
1: Sí, nuestros viejitos decían, no quiero a nadie mancebado.
2: Sí.
1: Entonces, no sé cómo dicen en El Salvador, ustedes son del Salvador.
2: Sí, del Salvador, sí, sí.
1: Sí, sí.
2: Entonces, cuando veníamos del retiro, va, entonces, no sé qué, algo me cambió en ese momento a mí. Y le dije a mi esposa de que sí le iba a complacer, que nos íbamos a casar por la iglesia. Pero me di cuenta de que no tenía los sacramentos, no los tenía completos. Entonces me faltaba confirmación y luego también en la misa escuché el anuncio también de que iba a comenzar también la catequesis para adultos y también empecé a venir a la catequesis para adultos.
1: ¿Y qué le pareció la catequesis?
2: Excelente, porque, que lo voy a decir, uno como dice, va a la iglesia los domingos a misa, pero uno se queda allí
1: nomás. No se entera.
2: Entonces, cuando yo vine, empecé, me dijeron que tenía que traer la Biblia, me dijeron que tenía que comprar el catecismo también, y wow, yo le voy a decir a esas maestras que me tocaron, me despertaron a mí aquel sed de estar más cerca a Cristo.
1: Qué bueno, sí. Qué bonito. Y entonces ahora escuchemos a doña Lilian Martínez. Acérquese al micrófono y nos cuente un poquito quién es Lilian Martínez, de dónde viene, cómo llega a la iglesia. Sabemos que tenía ese deseo desde hace tiempo de estar bien, de un matrimonio bien. Y cuéntanos un poquito de su vida. Eso.
3: Pues ya, yo soy del Salvador y pues nos conocimos con mi esposo allá y nos conocimos aquí. Pero yo siempre me nació va que estuviéramos bien en las cosas de Dios, casados por la iglesia. Y yo no tenía los sacramentos y yo me los hice donde la sobrina de él va, que es la Dolores. Entonces yo me los hice en ese tiempo, pero en ese tiempo él pues estaba...
1: Renuente. Cabezón.
3: Sí, renuente. Entonces y yo
1: me hice... Cabezón don Cristian, de vez en cuando.
3: Y yo me hice todos los sacramentos y bueno, dije yo, total que ni cuando me llamaron que fuera a traer este mi certificado y yo pues no fui porque como él todavía estaba renuente, entonces dije yo, lo mejor lo tengo guardado ahí. Cuando él ya esté listo, pues entonces, vamos a ir. Bueno, en pandemia nos quedamos de la iglesia, como en pandemia, reducieron, va sí, el personal, sí. Entonces nos quedamos. Bueno, sigo esperando, dije yo, pero cuando mi amiga llegó a invitarme que fuéramos al retiro, yo los anoté a todos los de la casa los anoté. Y yo le dije a él, sí. Y yo pues no fui porque como él todavía estaba renuente, entonces dije yo, lo mejor lo tengo guardado ahí, cuando él ya esté listo, pues entonces, vamos a ir. Bueno, en pandemia nos quedamos de la iglesia, como en pandemia, reducieron, va sí, el personal, sí. Entonces nos quedamos. Bueno.

0: y de allí fuimos al retiro de, bueno, surgió algo. Mi niña de 19 años pues no fue, pero dije yo, nosotros siempre vamos a ir. Y todos fuimos, fue mi esposo, fui mi niña y yo, los tres fuimos. Bueno, ya de allá pues, de ahí que nos invitan a la misa, de ahí que los invitan al grupo también, y ahí él pues, como que ya él le fue gustando. Y ya después me dice él, mira, hay una reunión, yo no voy a poder ir, pero tú sí puedes ir. Está en la parte donde yo voy a estar. Porque ya él ya estaba, ya se había matriculado, si él vino.
1: Para el Rita.
0: Ajá, él vino cuando lo escuchó a usted que estaba diciendo ahí que iban a ver, va. Y él me dijo, no, es que es ahora. Y llamo yo, no, es que dije, no, es que yo le oí al padre que es ahora. Y él se vino y cabal ese día era. Uh-huh. Y ya él llegó contento y me dice, mira, a la par de ahí va a haber una reunión. Tú puedes ir mientras yo termino mis clases. Tú puedes ir a la reunión. Y así fue como nos integramos a Familias Victoriosas. Sí.
1: ¿Y qué les parece el grupo de Familias
0: Victoriosas? Pues estamos, yo estoy y él, estamos emocionados los dos. Traemos a la niña, al niño también.
1: ¿Cuántos años tienen de estar ya en Familias Victoriosas?
2: Tenemos un año.
1: Un año, nos han celebrado bastante.
0: Sí, y ahora estamos al paso que nos queremos casar, pues ya tenemos todos los papeles, solo falta que usted nos diga
1: cuál. ¿Se van a casar en la boda comunitaria?
0: No, nos queremos casar en noviembre.
1: Noviembre.
0: Okay. Noviembre.
1: ¿Ya se reunieron conmigo?
2: No quiere el padre, no quiere reunirse con
1: ellos.
0: El día que yo vine.
1: No sean bocones.
3: Vale, lo están quemando acá.
1: Sí, no, se están denunciando públicamente, imagínate.
0: No, y yo le digo yo ahora, le digo yo al hermano y le digo yo, porque él estaba diciendo que él iba a conceder lo que nosotros pidiéramos y que pues cuando nosotros ocupábamos algo, pues yo necesito casarme, le digo yo, porque él iba a hablar con usted. Uh-huh. Yo necesito casarme en noviembre, le digo yo a él. Pues si me dice, pues ya voy a hablar con el padre, me dice. No, solo estamos esperando.
1: No, pues si nos casamos.
0: En noviembre, pues
1: usted... Pero ustedes tienen que venir a verme.
0: Está
1: no
0: bien.
1: Es el Nilsson, ni la Sonia, ni...
0: No, pues él dice que él va a ser, él me dice, pues, el día que yo venía a verlo y no gastar los papeles, no sabía ni a dónde los había puesto. Pero, pues...
1: Pues bueno, los casamos igual, escogemos un sábado de noviembre.
0: Sábado de noviembre, el primer sábado de noviembre, padre. Primer sábado de noviembre yo quiero que me case con mi esposo, yo quiero tener la
1: bendición. ¿Cuántos años llevan juntos?
2: Llevamos, ¿qué? Quiero ver, 14 años.
1: 14 años, ¿tienen dos niñas?
2: Dos niños, sí.
1: Niños,
2: un varón y una hembra, están con nosotros.
1: Sí.
2: Pero más antes habíamos estado casados.
1: Civil. Sí. ¿Y se divorciaron?
2: No, estuvimos, ella tuvo un hogar anteriormente y yo igual.
1: Ok, vienen de reconstrucción.
2: Sí, reconstrucción, sí, bueno. Así es.
1: Sí. El señor tiene sorpresa, ¿no?
2: Que esa sorpresa que me ha dado a mí, yo le voy a decir que no quisiera que se terminara.
1: Sí.
2: Sí, que no se terminara porque siento que, no sé, la mujer que...
1: Luego recomienda.
2: Así es, sí, la mujer que yo tengo.
1: Wow, entonces, ahora juntos tienen dos niños.
2: No tenemos, no. Son dos de ella, pero como la niña cuando llegó acá conmigo, 2 años, y tenemos el muchacho que es especial, que ella tiene 30 años, pero es como que
1: es un niño,
2: sí.
1: Niño, sí. Y se quiere mucho, ¿no?
2: Oh, claro.
1: Sí. Sí, son distintos, un amor distinto.
0: Ellos lo quieren mucho a él. Ellos lo quieren mucho a él y él también, y nosotros nos amamos hasta la muerte.
1: Qué bueno, así
0: hasta
1: me gusta.
0: Que la muerte nos separe.
1: ¿Y qué cuentan? ¿Qué le recomendarían ustedes a la gente que está en la misma situación que ustedes estaban?
2: Pues que tienen que dar ese paso que nosotros dimos, darle, como digamos, un lugar a esa palabra que lo desengaña a uno. Porque uno afuera vive engañado, vive, no sé, pues como que uno acá la vida se le escurre como el agua entre las manos. Que uno piensa aquí que dinero y renta es dinero y renta y nunca hay un lugar para...
1: No hay más, decir, no hay más, sí, no hay futuro, es, no hay nada, futuro, solo
2: así,
1: vivir de cheque en cheque, de
2: cosas. Sí, así
1: claro,
2: es.
1: Claro, eso te deja vacío.
2: Así es.
1: No hay una meta.
2: No hay una meta, así
1: el cielo.
2: Es. Así que le decimos a esos hermanitos que andan por ahí que se acerquen a la iglesia.

0: que Dios les puede cambiar la vida.
1: Dios nos cambia la vida y para bien.
2: Y la están pasando bien.
1: Sí, nosotros cada vez que nos toca servir y venimos y emocionados.
2: ¿Y qué día se reúne Familias Victoriosas? Cuéntenme.
1: Pues los martes.
2: ¿A las 7? ¿A las 7 y media?
1: ¿7 y media?
0: 7 y media se comienza. 7 y media se comienza y se termina a 9 y media, 10 de la noche.
2: ¿Y se reúnen en el salón del World Center, que es el salón principal de la escuela?
0: Ahí es, de la
2: parroquia San Marcos.
0: Claro que así es.
2: Sí, sí.
1: Y muy bonito, muy bonito. Se vive una experiencia bonita, las cosas de Dios.
2: Amén.
1: Sí, mucha gente nos acompaña. Estamos, pues necesitamos que venga más todavía.
2: Claro, porque es que en pareja
1: que les cambie la vida como nosotros apoyan, nos ha cambiado la vida, sí.
2: Sí, porque una de las cosas es que aquí estamos solos, usualmente no tenemos a las madres, no tenemos a las abuelas, no tenemos gente que nos oriente y las parejas están solas y se necesita el acompañamiento.
0: Eso es lo que necesitamos nosotros en el hogar. Ya cuando uno tiene ya hijos, uno a veces piensa de que está bien, pero a veces necesitamos a veces una orientación, de que alguien nos oriente. Y eso es lo que se hace en Familia Victoriosa, orientar a las parejas.
2: Creo que Edwin quiere meter la cuchara. A ver, Edwin, mete la cuchara, Edwin.
3: No, y es bonito porque recordemos que todo esto...
2: Ah, sí, tú también estás en Familias Victoriosas.
3: También,
2: ¿no?
3: Estoy viniendo a Familias Victoriosas los martes, que uno se acomoda, que los fines de semana a veces de tantos quehaceres es algo difícil asistir a un
2: con niños pequeños más todavía.
3: Sí, ellos se aburren estar el domingo todo el día en la iglesia, entonces venimos a misa y entre semana nos reunimos al grupo. Está bonito, pero lo que en el caso del testimonio a mí me pareció bonito también, porque mientras él vino aquí a Rica. Y bueno, espérame, venían juntos, no es que te mando, anda tú. Venimos, y mientras, casualmente, no hay casualidades.
2: Sí, no hay diocidencias.
3: Fue como llegaron al grupo. Y todo ha sido un proceso, no es de la noche a la mañana. Lo mismo viví yo también. Poco a poco me fui acercando junto a mi esposa. Y tuvimos nuestro proceso también, que ella venía de otra iglesia, otra religión. Y poco a poco es así. Animo a todos a animar también a todas las parejas que se acerquen paso a paso, van a ver que poco a poco va a ser. Y el padre, para que no diga padre que no lo escuchen los anuncios, ahí lo escucharon en los anuncios.
2: Claro, no, yo sé que los anuncios del cura funcionan. Cuando lo hace un laico no funciona mucho.
3: Así es.
2: Estamos mal acostumbrados, ¿no? A oír al sacerdote. Qué bueno, pues no, a mí me encanta. Gracias por haber venido, gracias por estar con nosotros, gracias por pertenecer a Familias Victoriosas, y que este sea el primer año de victorias y después vengan 20, 50 años más de victorias.
1: Muchos años más.
2: Claro, ¿por qué no?
0: Primero Dios, que así será, porque no
1: Dios nos tiene bien bendecidos y más ahora que estamos en la iglesia.
2: Amén, amén.
3: Amén. Gracias. Bueno, entonces vamos a un corte, ¿no? Y a Lilian, y vamos a un corte y ya regresamos.

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0: Se nos va la hora, padre.
1: Se fue rapidísimo, increíble, ¿no? ¿Cómo se va el tiempo? Ojalá tuviéramos más tiempo para platicar más cosas.
0: Sí, excelente. Ahí bendecido sábado a todos los que nos acompañaron el día de hoy, 4 de julio.
1: 4 de julio, estamos de manteles largos, 250 años de este experimento tan bonito de América, ¿no? Estados Unidos de América. Yo estoy muy contento de haber llegado acá. Es más, yo llegué muy jovencito, llevo casi 45 años de estar acá. Y llegué de 17 años.
0: Casi toda la vida.
1: Toda la vida, o sea, realmente este es mi país. Yo le digo a la gente, regreso a mi país, y todos me dicen, ¿vas para Nicaragua? No, voy para Gringolandia. Y me encanta, mi mamá era, le gustaba mucho Estados Unidos a mi mamá. Y saben, la fiesta más bonita para ella era Acción de Gracias. Sí, ella sí. Siempre le gustó esa fiesta.
0: Lo que parecía, no tenemos en nuestro país.
1: Sí, le parecía muy bonito dar las gracias a Dios un día, tener un día especial para darle gracias a Dios. Bueno, ella sabía que hay que darle gracias a Dios todos los días.
0: De tantas
1: cosas.
0: Pero
1: a ella le parecía muy bonito tener un día especial y sobre todo estar con la familia.
0: Sí, correcto. De tantas cosas que tiene este país, tenemos que resaltar lo hermoso, lo bello que hay.
1: Claro.
0: Amén.
1: Muy bien.
0: Gracias a Cristian.
1: ¿Algún mensaje, Lilian, para toda la gente que nos escucha, para que venga la Familia Victoriosa?
2: Sí, pues tienen que venir a Familias Victoriosas para sentirse bien, y más en estos malos tiempos que estamos. Tenemos que buscar mucho de Dios y no hay...
1: Acompañarse.
2: Pues acompañarse, y pues no hay cosa más bonita que buscar en dónde están las cosas buenas de Dios, y pues nos invito a que se acerquen a
1: los
2: familia.
1: Martes.
2: Los martes.
1: 7:00 de la noche.
2: 7:30, sí. De la noche.
1: En la parroquia San Marcos.
2: En la parroquia San Marcos.
1: Y todas las parejas... Las parejas y las disparejas,
2: sí,
1: están invitados.
2: Están invitados todos, las parejas y las que no sean parejas también.
1: Disparejas,
2: los invitamos, sí.
1: Qué bueno.
2: Sí.
1: Los marinovios también pueden llegar.
2: Puede venir toda la gente que quiera venir, y nos estamos esperando en Familias Victoriosas.
1: Qué bueno.
2: Sí.
1: Pues muy bien.
0: Muy bien, Cristian.
3: No, pues hacerles el... ¿Cómo les pudiera decir? Un llamado, no sé, pues la invitación grandiosa, que hay un lugar que los está esperando aquí en San Marcos que se llama Familias Victoriosas. Todos son bienvenidos. A la hora de la reunión es 7:30 todos los martes.
1: Muy bien.
3: Bienvenidos.
1: Pues gracias.
0: Muy bien. Gracias, padre. Será hasta la próxima, hasta el próximo sábado en Renuévate, pero quédense en sintonía de Vida en Abundancia, que seguimos con programación. Hablaron para ustedes Edwin Coyoy,
1: el padre Roberto Cortés,
2: Lilian Martínez,
3: Cristian Ramírez.
0: Será hasta la próxima. Bendiciones a todos.
2: Bendiciones a todos.

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1: Siete de la tarde, 4 minutos.
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0: Y en modo particular a mi querida diócesis de Chiclayo en el Perú.
1: ¡Chiclayo!
0: Y ha dado tanto, tanto para seguir siendo iglesia fiel de Jesucristo.

0: 7 de la tarde, 20 minutos.
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3: El único que puede hacerte sentir mejor
4: y llevarse todo ese dolor que sientes es Dios.

0: 7 de la tarde, 40 minutos.
1: La Biblia nos dice.
2: El libro del Deuteronomio, capítulo 16, versículos 19 al 20, nos dice: No violarás el derecho, no serás parcial, ni aceptarás sobornos, que el soborno ciega los ojos de los sabios y falsea la causa del inocente. Busca solo la justicia, y así vivirás y tomarás posesión de la tierra que va a darte el Señor tu Dios.

0: un rey oriental, derrotado dos veces en la guerra, descansaba desalentado en su tienda de campaña. De pronto, vio que una hormiga trepaba a un bastón cercano. El rey, con un dedo, tiró a la hormiga, pero esta volvió a trepar. La tenacidad de aquel insecto llenó de curiosidad al rey. Muchas veces tiró a la hormiga y otras tantas ella volvió a trepar. El rey concluyó: ¡qué tremenda es la voluntad de este insecto! ¿Será posible que una hormiga le gane a un rey? Entonces se levantó, volvió a tomar las armas y ganó la guerra.
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0: Entonces se levantó, volvió a tomar las armas y ganó la guerra.
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1: Y así llegamos al final de nuestra programación para este día.
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0: Please tune in tomorrow morning.
1: Esperamos contar con su gentil sintonía el día de mañana.
0: Good night.
1: Buenas noches.